Esta canción es dedicada a todas las personas que hemos perdido un ser querido, un hijo, un padre, una madre. Reciban fuerzas nuevas.

Momento muy especial para que le demos gracias a Dios por nuestros hijos, por nuestra familia, por nuestros seres queridos y por el tiempo que vivieron con nosotros.

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Allá te espero, en el cielo. No me digas adiós, sino hasta luego.

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1: 5:41 minutos.

0: mujer ejemplar, ¿dónde se hallará? Es más valiosa que las piedras preciosas.
1: Su esposo confía plenamente en ella y no necesita de ganancias malavidas.
0: Ella le es fuente de bien, no de mal, todos los días de su vida.
1: Anda en busca de lana y de lino y gustosa trabaja con sus manos.
0: Es como los barcos mercantes que traen de muy lejos su alimento.
1: Se levanta de madrugada, da de comer a su familia y asigna tareas a sus criadas.
0: Calcula el valor de un campo y lo compra con sus ganancias. Planta un viñedo.
1: Decidida se ciñe la cintura y se apresta para el trabajo.
0: Se complace en la prosperidad de sus negocios y no se apaga su lámpara en la noche.
1: Con una mano sostiene el huso y con la otra tuerce el hilo.
0: Tiende la mano al pobre y con ella sostiene al necesitado.
1: Si nieva, no tiene que preocuparse de su familia, pues todos están bien abrigados.
0: Las colchas las cose ella misma y se viste de púrpura y de lino fino.
1: Su esposo es respetado en la comunidad. Ocupa un puesto entre las autoridades del lugar.
0: Confecciona ropa de lino y la vende. Provee cinturones a los comerciantes.
1: Se reviste de fuerza y dignidad y afronta segura el porvenir.
0: Cuando habla, lo hace con sabiduría. Cuando instruye, lo hace con amor.
1: Está atenta a la marcha de su hogar y el pan que come no es fruto del ocio.
0: Sus hijos se levantan y la felicitan. También su esposo la alaba.
1: Muchas mujeres han realizado proezas, pero tú las superas a todas.
0: Engañoso es el encanto y pasajera la belleza. La mujer que teme al Señor es digna de alabanza.
1: Sean reconocidos sus logros y públicamente alabadas sus obras.
0: Para ti, madre que nos escuchas, en tu día te traemos un regalo. Aquí, en Enfoque a la Familia. Bienvenidos a esta edición especial de Enfoque a la Familia en el Día de las Madres. Lesbia, felicidades.
1: Gracias, Juan Alberto.
0: Y para cada mamá que nos acompaña en este momento, feliz Día de las Madres.
1: Sí, felicidades.
0: Lesbia, ¿quisieras presentar lo que sigue?
1: Sí, cómo no, Juan Alberto. Hoy decidimos traer parte de un programa tan especial que sacamos al aire no hace mucho.
0: Así es.
1: 12 rosas para ti. Estas son rosas para el alma de la mujer, y aquí van dedicadas especialmente al alma de cada mamá que nos escucha. Con todo cariño,

Esta rosa simboliza tu fortaleza de mujer. Tú tienes fuerza que asombra a los hombres. Cargas niños, penas y cosas pesadas. Sin embargo, tienes espacio para la felicidad, el amor y la alegría. Tu fortaleza me animó y por eso estoy aquí.

0: Esta rosa simboliza la sensibilidad de las mujeres. Ellas sonríen cuando quieren gritar, cantan cuando quieren llorar, lloran cuando están contentas y ríen cuando están nerviosas. Tienen un sexto sentido que sabe cuando un abrazo suave habla más de mil palabras.
1: Esta rosa da gracias por tu preocupación de mujer, por cada minuto que esperaste una llamada de teléfono avisando que estoy bien, sano y salvo, por las veladas junto a mi cama convaleciente y por las veces que perdiste el sueño aguardando mi llegada.

rosa representa tu caridad. Tienes cualidades muy especiales. Te ofreces a ayudar en causas nobles y lo haces con todo el alma. Estás con los enfermos en los hospitales, das comida a los necesitados, levantas la cabeza del que no tiene esperanza y le animas a dar un paso más.

Esta rosa representa tu dedicación. Trabajas como niñera, ejecutiva, abogada, ama de casa, eres árbitro, solucionas peleas entre tus niños y también entre tus vecinos. Luchas por lo que crees y te enfrentas a la injusticia.

Esta rosa representa tu visión. Te haces una meta, buscas y recorres largos caminos para conseguirla. La mejor escuela para tus niños, el puesto deseado, la causa ganada, la mejor atención y hasta el mejor médico para tu familia. Tú lo lograste para mí.

Esta rosa representa tu sabiduría, para ti que escoges ser honrada, fiel y perdonadora de errores. Eres inteligente y conoces tu poder. Sin embargo, sabes usar tu lado más dócil y buscas la forma en que todos ganen.

Esta rosa representa tu ternura. Para ti, mujer que quieres lo mejor para tu familia, tus amigos y por último para ti misma, lloras de alegría cuando tu niño sobresale y no reprimes el gozo al oír el bien de tus amigos. Tu corazón se rompe cuando fallece algún amigo. Sufres ante la pérdida de un familiar, pero aún así sacas fuerzas y ternura cuando el resto ya no las tiene.

tu toque de magia, porque el toque de una mujer puede curar alguna dolencia. Sabe que un abrazo y un beso pueden sanar un corazón herido. Solo una mujer puede lograr que una tarde sea romántica, inolvidable y simplemente mágica.

Esta rosa representa tu amor. Tienes mucho que decir y mucho que dar. Tu amor es creativo y original, una fuente que da y da y nunca acaba. Tu amor se refleja en tus ojos, cuando miras a tus hijos, a tu esposo, a tu familia. Tu amor es la cobija que alberga a los

Esta rosa representa tu cariño, porque tú, mujer, vienes en todos los tamaños, colores y formas, pero siempre traes alegría y esperanza a los que estamos a tu alrededor. Compartes ideales y repartes compasión. Todo lo que quieres en retorno es un abrazo, una sonrisa.

esta simboliza la belleza de la mujer, la belleza que inspira, que derrocha confianza mezclada con gracia. Tu belleza, mujer, es la reflexión de tu alma, que se enriquece con el paso de los años. Esa belleza deja huellas para los que vienen y es inspiración para los que hoy vivimos.

0: Para cada una de nosotras las mamás que oímos Enfoque a la Familia. ¡Gracias!
1: Fue nuestro privilegio, Lesbia.
0: Juan Alberto, yo también quisiera compartir algo con las damas que nos escuchan en este momento.
1: Bueno, adelante. Al fin y al cabo es tu día, ¿no?
0: Gracias. Es una reflexión escrita por Valerie Dijkstra, que me gustó tanto por la verdad que habla. Uh-huh. Y dice así. Si tuviera que pensar en algo que todas las mujeres tenemos en común, tendría que decir que todas ansiamos ser amadas y atesoradas por un hombre. Lastimosamente, la vida nos ha echado cartas que nos han dejado un sabor que no tiene nada de amor, ni mucho menos la sensación de sentirse profundamente atesorada. Algunas no saben dónde estuvo el error, pero claramente todo se derrumbó. Muchas han decidido que no hay nada de deseable y atractivo en ellas, por lo tanto han abandonado el deseo de ser amadas. Otras continúan buscando a ciegas con la esperanza de que algún día hallarán el amor que siempre buscaron. No sé dónde te encuentres en tus relaciones, pero sí sé que tienes un profundo deseo de ser amada y querida. Por eso quiero que sepas algo maravilloso. Tú tienes tanto valor que alguien te vio como un tesoro y dijo con gran gozo, quiero que ese tesoro sea mío. Y empezó la saga por ganar tu corazón. Dio lo mejor que tenía. Tú lo valías. Dio lo más preciado que tenía para que tú vengas a él. Porque él te ama. Porque eres su tesoro. No hay amor más grande que su amor por ti. Él es tu creador. Él te hizo y te hizo perfecta ante sus ojos, porque tú eres su tesoro. Te amó tanto que dio a su único hijo por ti, y ahora espera que tú digas sí. Él es un caballero y solo vendrá a tu vida si tú lo invitas a tomar residencia en tu corazón. Llenará tu vacío y satisfacerá tu alma y nunca, nunca te dejará, porque tú eres su tesoro. Y yo quiero decirte a ti, mi amiga oyente, que sí, en verdad eres un tesoro, que ya has logrado mucho, que eres valiente y que Dios te ama. Te ama y te ama mucho.
1: Gracias, Lesbia. Qué hermosa reflexión. Gracias por compartirla.
0: A la orden.
1: Y para los que recién sintonizan el programa, este es un programa especial por el Día de las Madres. Y hemos querido honrar de manera especial a las oyentes de Enfoque a la Familia, que día a día nos acompañan y apoyan nuestra labor con sus oraciones, con sus ofrendas y sobre todo, haciendo lo mejor porque sus familias sean firmes y saludables.
0: Están criando las generaciones del futuro con integridad.
1: Sí.
0: Y eso requiere esfuerzo, pero vale la pena.
1: Sí, señor.
0: Una vez más,
1: ¡feliz Día de las Madres!
0: Y antes de despedirnos, quiero mencionar un libro para usted que sí pelea todos los días, que se está sintiendo un tanto desesperada por lo mucho que hay que hacer, pero no sabe dónde empezar. ¿Le suena conocido? Entonces este libro es para usted. ¿Cómo administrar la vida para mujeres ocupadas?
1: ¿Cómo administrar la vida para mujeres ocupadas? Es un libro escrito por Elizabeth George. Y también tenemos un libro que creo complementará mucho lo que hoy hemos compartido. ¿No es cierto, Lesbia?
0: Sí, es un alimento para el corazón de la mujer. Su título es El amor que toda mujer necesita. Su autora, Jan McCrae.
1: Le animamos a ponerse en contacto con nosotros. Siempre es un gusto ir acerca de usted. 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
0: Este ha sido un programa especial de Enfoque a la Familia. Gracias por acompañarnos. Soy Lesbia Kelly. Participaron en la producción Yoli Fernández Brown, Daniel Guzmán, Luis Marauri, Hubert Valverde y mi compañero Juan Alberto Valle. Vuelva a acompañarnos en el próximo

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0: ¡Aleluya! ¿Puedo dar un grito más fuerte? A ver. ¡Hay gozo!
1: Dios ha sido fiel. Un grito de

Disculpe, señor, lo siento mucho. No sé qué hacer. Es que está empujando a mi hermanito en su sillón de ruedas. Y mientras lo empujaba, tropezó y se me

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1: Buen Dios que estás en los cielos, te damos gracias una vez más. Podemos abrir tu palabra, Señor, esta mañana. Y te rogamos, oh Dios mío, que sea tu Espíritu Santo una vez más. Que uses mis labios, use mi vida, Señor. Que seas tú poniendo la palabra, Señor, en mi boca. Y que tu Espíritu se encargue de llevarla a cada corazón, Señor. Y ayúdanos a nosotros a entenderla, a retenerla y a vivirla cada instante en nuestra vida, Padre. En el nombre de Jesús te lo pedimos. Te damos la honra y la gloria solo a ti, Señor. Amén y amén. En el libro de los Hechos, capítulo 9, vamos a leer un pasaje muy conocido de todos. La versión que voy a utilizar en esta mañana es la versión, la TLA, la traducción Lenguaje Actual. Bendito sea el Señor. Capítulo 9 del libro de los Hechos. ¿Me dice un amén cuando lo tengan? Vamos a leer dos versículos como base, que es el verso 15 y el verso 16, dice de la siguiente manera. Verso 15 dice: sin embargo, el Señor Jesús le dijo: ve, porque yo he elegido a ese hombre para que me sirva. Él hablará de mí ante reyes y gente que no me conoce, y ante el pueblo de Israel. Yo le voy a mostrar lo mucho que va a sufrir por mí. Amén. Pueden sentarse, iglesia. Al leer estos dos versículos, creo que todos sabemos de quién está hablando la Escritura, ¿verdad? ¿De quién está hablando ahí esos versos que leímos? Unos me dicen Pablo, otros me dicen Saulo. ¿De quién está hablando ahí? De Saulo de Tarso. No era Pablo todavía. Saulo de Tarso. ¿Quién era Saulo de Tarso? Un loco que había aparecido por ahí. Un hombre que perseguía a aquellos que profesaban ser cristianos, aquellos que profesaban seguir la enseñanza que Cristo había venido a dar a la tierra. ¿Era un loco que apareció? No. ¿Era un cualquiera? No. ¿Era un hombre, hermanos, cómo le dijera la palabra, humanamente capacitado en todas las áreas? Él mismo dice, más adelante, que él era hebreo de hebreos. Amén. Y dice específicamente de la tribu de Benjamín. Amén. Cuando él dice hebreo de hebreos, me agrada, hermanos, porque lastimosamente hoy en día, hermanos, muchos se dicen que son judíos. Y muchos andan buscando el árbol genealógico de ver si descienden de algún judío. Como les mencionaba hace poco, un día, un domingo, ¿se acuerdan que los que estuvieron hace unos cuantos días acá les mencioné que tuve la oportunidad de hablar con un hebreo que vino acá a la iglesia? Pero ese era judío de verdad, nacido en Jerusalén, me dijo él. Criado en la secta de los fariseos. Un hogar ortodoxo. Y les contaba a ustedes, ¿verdad?, que él me dijo que no le pareció la crianza que le daban los padres porque eran muy estrictos. Y cuando llegó a la adolescencia, abandonó su hogar. Allá en Israel, dice. Él tiene apenas 10 años viviendo acá. Y por ahí tengo su tarjeta. Es un hombre judío. Y él me decía de que cuando se salió de su hogar, se juntó con ustedes los gentiles, dice, con muchos gentiles, dice, de otras religiones. Y empezó, dice él, a usar drogas. Y en esos viajes que él tenía, así dice, con los amigos, empezó a visitar los lugares que ustedes visitan cuando van a Israel, dice, los gentiles, dice. Donde dicen de que ahí está Jesús, dice, que ahí anduvo Jesús, dicen. Y me dice, ¿y sabes qué, pastor? Me dice, es increíble, me dice, que yo siendo judío, pude sentir, me dice, cuando fui al Monte de los Olivos, cuando estuve en la tumba donde enterraron a Jesús, me dice, sentí la presencia de Dios, me dijo. ¿A qué se debe? Me dijo. Y le digo, porque ese Jesús al que ustedes rechazaron es el Mesías, el cual habla a Isaías, le digo. Es que mira, me dice, es increíble. Ahora, ¿qué concepto tienen ustedes de él allá? Le digo. No, que era el hijo de José, que era un carpintero, que era un buen hombre. Y como dicen algunos, le digo, unos que el Señor les preguntó, dicen que es profeta, dicen que es aquí, que es allá. Pero no importa lo que la gente diga, sino lo que uno cree, le dijo el Señor. Porque el Señor le dijo a los discípulos, ¿se recuerdan? ¿Y ustedes quién dicen que soy? Le dijo. Entonces, hermanos, ¿por qué le menciono esto? Porque Saulo de Tarso era hebreo de hebreos, de la tribu de Benjamín, criado, dice, instruido por Gamaliel, perteneciente a la iglesia, a la secta, perdón, de los fariseos. Pablo no era cualquier cosa. Pablo fue miembro del Sanedrín. Cuando llegó, antes de ser Pablo, pues, Saulo de Tarso. Estamos hablando de Saulo, ¿verdad? Pero oiga, hermano, llega el momento, si usted nota, había algo bien peculiar en Saulo. Él conocía la ley, él conocía muy bien las enseñanzas de Moisés, él conocía todo lo que es de la ley, él lo sabía. Él dice que era hacedor de la ley, que él cumplía la ley, dice. Imagínense qué tremendo. Pero había algo que le faltaba. ¿Qué le faltaba a Saulo? ¿Alguien me puede decir algo? ¿Qué le faltaba a Saulo? Conocer a Cristo. Y esa es la razón por la cual cuando él va camino a Damasco, no iba de paseo, iba persiguiendo a los que profesaban seguir la doctrina de Cristo. Con intención de matarlos, con intención de encarcelarlos. Acuérdense si él dio la orden que mataran a Esteban. Y ahí iba Saulo, con esa intención, con ese deseo en su corazón, con esa meta en su mente de destruir y acabar lo que para ellos era la secta de los cristianos. Lo que él ignoraba, que aquel grupo que él perseguía no era porque se levantaron queriéndose rebelar contra la religión que existía o contra el gobierno. No, era porque alguien los había llamado. Y por eso es que usted se da cuenta, ¿qué sucede en el camino a Damasco cuando él iba para allá? Una luz resplandeciente dice que lo botó del caballo, camello, carreta, no sé en qué iba, pero iba montado en algo. Pues sí, porque le digo esto porque muchos se preocupan. No, fue caballo, no, fue camello, iba montado en algo. Lo importante no es en qué iba montado, si iba montado hasta en un chucho, pero iba montado en algo. Lo relevante es, hermano, el encuentro que él tiene. La experiencia que él tiene en ese momento, cuando es derribado al suelo y queda ciego, y oyó una voz, y todos los que iban con él oyeron esa voz, que le dijo, Saulo, Saulo, ¿por qué me persigues? Hermano, si usted hubiera sido Saulo, ¿qué hubiera hecho? Lo mismo que hizo él, asustarse. Pues yo no voy siguiendo a nadie, voy siguiendo a este montón de locos que van ahí. Y esa voz me está diciendo, y la oigo de allá, viene de arriba. ¿Quién eres tú? Le dice. Yo soy Jesús, a quien tú persigues, le dice. Ahí Pablo tiene un encuentro con Jesús. Pero fíjese bien, ¿quién provocó el encuentro? ¿Saulo o Jesús? Jesús. Lo mismo que sucedió con nosotros. Nosotros no queríamos ser cristianos. Nosotros no queríamos creer en Jesús. Están locos los evangélicos, decíamos nosotros antes. Yo hablar por mí, lo primero que yo decía, ser evangélico, yo, no hombre. ¿Por qué? Porque teníamos el concepto que el mundo tiene todavía y dicen de que la religión es el opio del mundo, dicen, ¿verdad? Y en cierta manera tienen razón. Porque la religión es el opio de la humanidad. La diferencia que Cristo no vino a enseñar religión. Cristo vino a enseñar una relación de Dios con el hombre. Porque es Dios el que tiene relación con el hombre. Amén. Entonces, sucedió lo mismo. Dios se nos reveló a nosotros. Él provocó que nosotros hoy estemos aquí sentados adorándole. Nosotros confundimos porque como a veces decimos, ¿quién quiere aceptar a Jesús? Ah, yo acepto. Pero es una manera de decir las cosas. Pero en realidad, quien provoca ese acercamiento es Él. ¿Cómo un muerto va a decir, yo voy a ir allá? Pero Él es el Rey de Reyes y Señor de Señores. Y aunque estemos muertos, Él nos da vida. Amén. Entonces, Él se le revela a Saulo. Y sucede lo que pasa ahí, ¿verdad? Le dice, bueno, ¿y qué hago? ¿Qué quieres que haga? Mire, hermano, es que eso, por eso le digo, mire, Pablo, ahí no dice que Saulo se puso a chillar, hermano. ¿Verdad que no dice que Saulo lloró? No. Por eso le dije al principio, el arrepentimiento no se muestra con lágrimas. El arrepentimiento se muestra con hechos, con actitudes. Y aunque no digan amén, pero esa es la verdad del evangelio. Ahí no dice que Saulo lloró. Cuando él se, después que le dicen, yo soy Jesús, le dice él. ¿Cuál fue la respuesta de Pablo? O la pregunta de Pablo, de Saulo en ese momento. ¿Qué quieres que haga? Señor, le dice. Oiga, ¿qué quieres que haga? ¿Le hemos dicho nosotros así al Señor? ¿Qué quieres que haga, Señor? No, nosotros, hermanos, la iglesia de hoy en día pasa, acepta a Cristo, dice, y hace lo que le da la gana. Y muchas iglesias, muchos hacen lo que les da la gana. No le preguntamos al Señor, ¿qué quieres que haga? Hace poco le decía a un grupo de hermanos que andan ahí, hermano, y hay muchos cristianos evangélicos por todos lados del mundo. Señor, revélame. ¿Qué quieres que haga? Dame una señal del cielo. Háblame, que venga un ángel y me hable. Mándame una señal. Para cualquier cosa. ¿Ha oído gente usted que hace eso? Quizás usted es uno de esos, ¿verdad? Le voy a poner un ejemplo que bien sencillo. ¿Cuántos solteros hay aquí? Levanten la mano a los solteros y solteras. Sin pena, hombre. Muchos solteros y solteras dicen, pastor, le estoy pidiendo señales al Señor para ver con quién me voy a casar. ¿Qué me recomienda? Fíjense que por ahí me recomendaron que me ponga un mes en ayuno para que Dios me revele quién va a ser mi esposa. Yo les digo, no, conócelo o conócela primero. Y lo principal que tienes que fijarte es si tiene los mismos gustos, no. Los mismos principios tuyos, las mismas metas tuyas, que quiere servirle al Señor, que quiere agradar a Dios. Porque si te casas con alguien que no piensa igual que tú, en el sentido de buscar a Dios, de agradar, te va a servir de estorbo. No, pero es que se ve más bonito, ¿eh? Mándame una señal, Señor, que pase por aquí caminando, que me salude hoy en la iglesia. Y esa va a ser la señal, Señor. Te vas a dar en los dientes. Eso es para poner un ejemplo. Pero si nos vamos más adentrito. Tengo 24 años casi. Ya voy para 24 años de ser ministro. Yo soy cristiano, tengo más de la mitad de mi vida. Tenía 25 años cuando yo llegó a mi vida. Ahorita estoy por cumplir 65, son 40 años ya caminando con el Señor. Ya no cualquiera me va a dar atol con el dedo, hermano. por viejo y porque conozco las Escrituras un poco. No las conozco a perfección, estoy aprendiendo todavía. Pero como le digo a los hermanos, a veces se les olvida. Todo lo tenemos, pero como ministro, Dios nos da un poquito más discernimiento de su espíritu. Y Dios nos revela cosas a veces, cuando Él quiere hacerlo. Y le dice a uno, está esto, esto, uno. Yo le decía a los hermanos hace poco, esto, esto y esto, le dice el Señor a uno. Y uno dice, yo le digo, Señor, ¿y qué hago? Cierra la boca. Cállate. Señor, pero es que me... Cállate. Pero es que me duele, ya no aguanto. Más sufrí yo. Va, ahí calla la boca uno. Por eso es que yo saludo, aún hasta los que me odian. Por eso yo amo a los que hablan mal de mí. Porque eso es lo que me manda la palabra. Me voy a poner ahí, Señor, revélame, ¿qué hago? ¿Qué hago? Ahí está la Biblia. ¿Quieres saber qué hacer? Ahí está la Biblia. Lee el Aragán. No, pero es que no me gusta lo que dice a veces. Ese es el problema. Que la Biblia no fue escrita para que nos guste, sino para obedecerla. Aleluya. Sonríen, hermanos, hombre. Hace poco los vi bien alegres y yo ya se le fue el gozo. Este hombre tiene ese encuentro con Dios, con Jesús. Y el Señor él le pregunta, ¿qué quieres que haga? Él esperaba. Dime, Señor. A ver. Dame tus instrucciones. El Señor le dice, vete para tal parte, allá se te va a decir lo que vas a hacer. A veces queremos que las cosas Dios las haga como nosotros queremos. Ah, no, Señor, tú tienes que decirme, tú me dejaste ciego, así que háblame ahorita. Soy tu hijo. No en balde he pasado 30 días en ayuno y oración, dime. Quiero oír tu voz. Contéstame. El Señor le dice, ve a tal lugar, allá te van a decir lo que tienes que hacer. Y viene a un lugar como este, Dios les habla y dice, no, no fue Dios. Se lo llevaron por allá, sin comer, sin tomar agua. Allá andaba un hermanito, el más sencillo de la congregación quizás. Pero un hermano que había aprendido a obedecer a Dios. Y le dice, el Señor le habla y le dice, Ananías, quiero que vayas a hacer esto, esto y esto y esto. ¿Qué, qué, Señor? ¿Tú no sabes quién, a quién me está mandando que yo vaya a orar por él? Si ese han matado un montón de hermanos. Y si me ve a mí, ahorita está ciego, pero dicen que está ciego, pero si al abrir los ojos me va a matar. Ananías, ve. Porque ese hombre, yo lo he elegido, le dice. Lo que leíamos, yo lo elegí. Oiga, mire hermano, qué lindo. El Señor Jesús le dijo, Ananías, ya aquí, aquí está hablando con Ananías ya. Ve, porque yo he elegido a ese hombre, ¿para qué? Para hacerlo famoso. Para que me sirva, le dijo. ¿Para qué nos eligió el Señor a cada uno de los que estamos aquí? ¿Y por qué no le servimos? No, yo no le sirvo porque a mí no me han dado privilegio en la iglesia de ser diácono, diaconiso. No estamos hablando de privilegios. Al Señor se le sirve sin uniforme o con uniforme los 24 horas del día, los 365 días del año. Le podemos servir a Dios donde quiera. Haciendo su voluntad, le servimos a Dios. Pero aquí le dice, para que me sirva, le dice. En el caso de él, le dice, él hablará de mí ante reyes y gente que no me conoce y ante el pueblo de Israel. Esta fue una orden específica para Saulo. Hoy todos quieren agarrar esto. Estos quieren agarrar. No, es que a mí el Señor me habló. Me mandó un ángel y me dijo que vaya y predique allá, que predique acá, que predique allá, que predique allá. Y sacan estos versículos. Aquí fue a Saulo. A Saulo. A predicar el evangelio nos llamaron a todos. Ah, no dice amén, ¿verdad? Que lo llamaron a estar sentado nada más. A que le sirvamos a Dios. a predicar el evangelio. Pero es que yo no sé qué hablar, hermano. Mira, yo me cuesta hablar, yo no sé qué hablar. Mira, muchos dicen, es que yo no sé qué decirle. El Señor le decía a aquellos, recién convertiditos, le decía, ve y cuenta cuán grandes cosas ha hecho Dios contigo. ¿Cuántas cosas ha hecho Dios con usted, mi hermano? Vaya y cuéntelas. Pero es que yo no sé nada de Biblia. Vaya y cuente lo que Dios ha hecho con usted. Seguimos, ¿verdad? Me agrada, mira, hermano, dice, ve, él va a ir a hablarle gente que no me conoce y ante el pueblo de Israel. Pero el verso 16 dice, mire, yo le voy a mostrar lo mucho que se va a gozar en mí, no, perdón, lo mucho que va a tener plata en mí, oh, no, perdón, lo mucho que va a ser famoso por mí. Pues eso es lo que se ve hoy afuera. Eso es lo que buscan muchos. Fama, dinero, posiciones. Pero a Saulo no le dijeron nada de eso. ¿Cómo dice ahí? ¿Le va a enseñar lo mucho qué? Que tiene que sufrir por mí, le dice el Señor. ¿Cuánto queremos sufrir por Cristo? Muy despacio lo dije, ¿verdad? Pero no me contestó nadie. ¿Cuántos queremos sufrir por Cristo? Si un dolor de muela no lo aguantamos y nos hace que nos quedemos en la casa. Un frío, una llovizna nos hace quedarnos en la casa. Excuse me, los de Facebook. No es con ustedes, ustedes aquí están. Aunque había pronosticado de lluvia, ¿verdad? Para hoy. Pero aquí estamos. Hoy no voy a la iglesia porque ya dije, ahí dicen en Google o ahí dice el pronóstico que va a llover. Y ya ni llueve. Y aunque lloviera, vale la pena sufrir por Cristo. Este hombre que está hablando acá, mire hermano, de quien está hablando la escritura, le dice, le voy a mostrar, le voy a enseñar lo que tiene que sufrir por mí. ¿Están oyendo los apóstoles de la prosperidad? ¿Están oyendo los apóstoles con jet privado? ¿Con sacos traídos desde Italia, mandados a hacer en persona? ¿Que se dan el lujo de sacar sus tarjetas de crédito y hacerle así a la gente? Mire cuánto, yo no tengo necesidad de nada, mire todo lo que tengo. A eso lo llamó el Señor, a sufrir por causa de Él. ¿Amén, iglesia? Entonces, aquí está en el encuentro Saulo con Cristo. Ahora vamos a ver el resultado de ese encuentro. Acuérdense que por eso se le apareció el Señor, porque no lo conocía a Saulo. Si usted me acompaña, y aquí vamos a sentar el mensaje. En Filipenses capítulo 3. Antes de leerlo, le hago una pregunta. A cada uno personal, hágasela. Usted mismo. Y responde a usted mismo. ¿Qué es lo más importante para usted? Ese es el tema, ¿verdad? Está ahí. No lo han puesto todavía. ¿Qué es lo más importante para ti? Si yo le pregunto a alguien, ¿qué es lo más importante para ti? ¿Qué me contestaría alguien? ¿Alguien me quiere contestar? ¿Qué es lo más importante para usted? ¿Su comunión con Cristo? ¿Alguien más? Esforzarse en la comunión con Dios. Hacer la voluntad para Dios. Vivir para Dios. Todas las respuestas son buenas. Veamos aquí lo que dice la escritura. Ya no Saulo. Ahora ya es Pablo. ¿Amén? Allá está hablando el perseguidor de la iglesia. Ahora está el apóstol. Aquel hombre que tuvo un encuentro con Dios. Y recuerdes esto. Toda persona que tiene un encuentro genuino con Jesús, no queda igual. Hay un cambio en todo. Amén. No en los cambios que las iglesias enseñan hoy, porque las iglesias, muchas iglesias enseñan el cambio de ropa nada más. un cambio completo. Amén. Mire, Filipenses dice, mire, verso 1. Además, hermanos, alégrense de estar unidos al Señor. ¿Cuándo estamos unidos con Cristo? ¿Cuándo estamos unidos con Cristo? Entonces, ¿debemos estar qué? Alegres. Voltea a ver que está a su lado y dígale, muéstrame tu carita de alegre, pues. Muéstrame que estás alegre. Porque hay unos que así están, mira. Yo estoy alegre. ¿Cuándo me ve? Agarre un espejo y mírese la cara y si esa es cara de alegría para usted, usted está en la calle. Si ahorita le dijeran, mire, entra alguien por ahí y llega a su silla ahí donde está usted sentada con esa carita de amargura que carga, y le dijera, mire, le voy a regalar $1,000,000 en cash aquí. ¡Ja! A ver si no le cambia la cara. Pero estar unidos con Cristo no le alegra a muchos. Y lo digo porque de aquí puedo ver caras. Que si yo pudiera tomarle fotos aquí, ay, hermano, y si las ponemos ahí, me va a decir que es alegre. Eso no es alegre, hermano. Sigo leyendo. A mí no me molesta repetirles lo que ya les había escrito. Y a ustedes les hace bien que lo repita, dice. Para aquellos que dicen, otra vez predicando a ser pastores, otra vez el pastor. Es que, mire, hermano, para mí no es moleste, dice el apóstol aquí. Estaré repitiendo lo que ya les he dicho. ¿Por qué? Porque la misma escritura dice, no me cansaré de repetirles las mismas cosas hasta que Cristo sea formado en vosotros. Esa es la tarea del ministro. Y mire qué tarea más bonita, hermano. Verlo a usted que se parezca a Cristo, imagínese. Unos ya van más o menos llegando a los tobillos, otros ni han empezado ni siquiera en el callo. Y la tarea del ministro es llegarlos a que se parezcan a Cristo a través de la palabra, con la ayuda del Espíritu Santo. Por los que quieren ser pastores, pues, ¿verdad? Ahora, si quieres ser pastor para que andar en jet privado y todo eso, ese es fácil, hermano. Váyase con eso de la prosperidad y va a ver que rápido. Cuídense, dice el verso 2, de esa gente despreciable y malvada que los quiere circuncidar. Oiga, los verdaderos circuncidados somos nosotros, los que guiados por el Espíritu adoramos a Dios y estamos orgullosos de pertenecer a Jesucristo. Nosotros no creemos que podamos hacer nada para salvarnos. Si la salvación dependiera de la circuncisión, yo podría sentirme más orgulloso que cualquiera. Mire quién está hablando. Cuando dice, apártense de esa gente malvada, mala. Muchos lo agarran. Yo por eso en la iglesia ando así, mire. Ese es malo. Ese es malvado, me aparto. Pablo está hablando acá porque allí en la iglesia de Filipos se habían infiltrado muchos judíos queriéndose pasar por cristianos y querían y enseñaban que para ser salvo había que circuncidarse. Esa es la razón por la que fue la carta. Porque si usted anda buscando gente malvada en la iglesia, mírese al espejo y no que no dé tanta vuelta. Porque todos somos malos. Y no lo digo yo, Jesús lo dijo. Ustedes son malos, dijo Jesús. O sea, hasta el mismo cuando aquel le dijo, maestro bueno, ¿por qué me llamas bueno? Le dijo. Bueno, solo mi Padre que está en los cielos. Hay aquí mucha gente en las iglesias. Yo soy bueno, yo soy buena gente, yo soy bueno. Bueno, solo Dios, el Padre. Y lo dijo Jesús. Nosotros somos malvados. Por eso le dije, si a ese versículo quiere aplicar, mírese al espejo. Pero anda buscando ahí. No, hermano. Esta fue escrito por eso, porque aquellos se habían metido a querer enseñar que se circuncidaran para ser salvos. Y por eso dice el apóstol ahí. Si la salvación se obtuviera por la circuncisión, no, hombre, yo estuviera orgulloso, dice él. Pero la salvación, dice Pablo, no se obtiene por circuncisión. Los verdaderos circuncidados somos aquellos que adoramos, dice, al Padre en espíritu y en verdad. Amén. Eso encierra muchas cosas. Todos aquellos que quieren obtener o decir, asegurar la salvación por otros medios. No hay. ni la circuncisión, ni guardar el sábado, ni judaizar, ni hacer esto, ni prosperidad, nada, nada, nada. Lo único que da la salvación es la gracia y el amor y la misericordia de Dios nuestro Padre Celestial. Por la gracia soy salvo, dice. Y esto no de vosotros, dice, sino que es un regalo de parte de Dios. ¿Cuántos aquí somos salvos? ¿Cuántos hemos tenido la salvación? Es un regalo. Es un regalo nada más que Dios nos dio en su gran amor y misericordia. Y que sigue dando a todo aquel que la quiera recibir. Amén. Entonces, mire, dice, sigamos leyendo. Y estamos orgullosos de pertenecer a Jesucristo, dice. Usted siente orgulloso de que usted pertenece a Jesucristo. Solo cuatro dijeron amén. Siéntase orgulloso de que usted pertenece a Jesucristo. No se siente orgulloso de decir, yo pertenezco a Elim, yo pertenezco a Restauración, yo pertenezco a esto. No, no, no, siéntase orgulloso de pertenecer a Cristo. Amén. Yo podría sentirme más orgulloso que cualquiera, dice, si la salvación dependiera de la circuncisión, dice. Verso 9, dice, me circuncidaron. Verso 5, perdón, o 9, ya no miro yo bien. 5, me circuncidaron a los 8 días de nacido, como decía la ley. Pertenezco a la nación de Israel y soy de la tribu de Benjamín. Soy más hebreo que muchos hebreos. Aleluya. ¿Por qué diría esa palabra Pablo, hermano? Soy más hebreo que muchos hebreos, dijo él. ¿Por qué diría? Porque en ese tiempo había muchos que por vivir allí decían que eran hebreos.

que muchos hebreos, dijo, en cuanto a cumplir la ley, pertenecía al grupo de los fariseos. Tanto me preocupaba por cumplir la ley que perseguía a los miembros de la iglesia. Nadie puede culparme de no haber cumplido la ley. Oiga, hermano, este hombre estaba tremendo. Nadie puede culparme de señalarme de que yo no cumplía la ley, dice. Pero gracias a lo que Cristo hizo por mí, ahora pienso que no vale la pena lo que antes consideré de valor. Oiga, él está diciendo, yo no considero de valor lo que antes yo tenía, lo que yo creía, lo que yo era. Oye, hermano, nosotros nos sentimos orgullosos de que, ah, hermano, yo me siento orgulloso porque yo dejé la botella, hermano. Yo dejé la borrachera. Yo dejé las mujeres. Yo dejé el cigarro. Yo dejé esto. Pablo no está hablando de drogas, no está hablando de alcohol ni de mujeres. Está hablando de lo que él, en realidad, lo había llevado a ese lugar donde estaba. A esa posición que él gozaba tener. Es el siguiente verso. Todo eso lo he dejado a un lado y lo considero basura con tal de llegar a conocer bien a Cristo. Pues no hay mejor conocimiento. Todo lo dejó a un lado, dice, ¿para qué? ¿Para qué dijo que hizo todo a un lado? Para poder conocer a Cristo. O sea que para Pablo lo más importante era conocer a Cristo. Por eso le puse ese tema. ¿Para ti qué es lo más importante? No, para mí lo más importante es llegar un día a tener esto, a tener el otro, a ser aquí, a ser allá, y sin conocer a Cristo. Y tristemente muchas personas dentro de las congregaciones no conocen a Cristo. No conocen a Cristo. La pregunta de parte de Dios para cada uno de nosotros es, esta mañana, ¿cuál es lo más importante para ti? ¿Conocer a Cristo? ¿Cuál es tu prioridad? Conocer a Cristo. No tienes que decir amén, nada, solo contéstate tú mismo. Si esa es tu prioridad, a la segunda pregunta que Dios nos hace es, ¿lo conoces bien? Entonces dice, yo conozco a Cristo. Ya vamos a ver si es verdad que lo conocemos. Con la palabra vamos a mostrarnos. Mejor conocimiento. No hay mejor conocimiento. Y quiero, dice Pablo, oiga, que Dios me acepte. ¿Se da cuenta? Que Dios me acepte. No yo aceptar a Cristo. Es Él el que nos acepta a nosotros. ¿Se da cuenta? Que es Él el que nos acepta. El que digamos, ¿cuánto quieren entregar su vida a Cristo? Ese es un decir nada más. Pero en realidad lo que está sucediendo es que Él nos está aceptando. Cuando yo levanto mi mano, cuando yo levanté mi mano y dije, quiero entregarle mi vida a Cristo, es porque Él abrió mi corazón. Porque Él es el que hace todo. Si no acuerdas de Lidia de Tiatira, cuando Pablo estaba predicando allá en el río, ¿eh? Muchas mujeres habían ahí, dice. Pero solo a una mujer, dice la Escritura, Dios le abrió el corazón para que creyera. Todos los que estamos aquí, si hemos creído en Cristo, es porque Él nos abrió el corazón. Él nos aceptó a nosotros. ¿Amén? Entonces dice, mire. Y quiero que Dios me acepte, no por haber obedecido la ley, sino por confiar en Cristo. Pues así es como Dios quiere aceptarnos. ¿Se da cuenta? No es por obras, es confiando en Cristo nada más. Por eso la Biblia dice que el que tiene al Hijo tiene todo, tiene la vida. Amén. Por eso dice el verso siguiente, mire, por eso el verso 19 dice, lo único que deseo es conocer a Cristo. Oiga, lo único que deseo es conocer a Cristo. Ese debe ser nuestro deseo. Ese debe ser lo más importante para nosotros, conocer a Cristo. ¿No oyeron lo que dije? Como no dicen amén, pienso que no oyeron. Ese es lo primordial. Lo único que deseo, dice Pablo, es conocer

0: Cristo. Alguien podría decir, ¿no lo conociste allá en el camino, pues? Ahí se le reveló. Pero dice, yo quiero conocer a Cristo. Es lo único que deseo. Pues así es como Dios quiere aceptarnos. Tenemos que aprender a conocer a Cristo. Dice el siguiente verso, por eso lo único que deseo es conocer a Cristo, es decir, sentir el poder de su resurrección. Oiga, sentir el poder de su resurrección. ¿Ya sentiste ese poder en tu vida? Pregunto. ¿Ya sentiste ese poder en tu vida? No answers. ¿Acaso no dice la escritura, pues? El que está en Cristo, nueva criatura es. Si habéis resucitado con Él. ¿Qué dice? ¿Cuántos ya resucitaron con Cristo? Entonces dígame lo que sigue. Si habéis resucitado con Él, entonces buscad las cosas de arriba. Si habéis resucitado. Aquí cada uno es un autoexamen esta mañana, hermano. ¿Está buscando las cosas de Dios? ¿Lo de arriba? ¿O sigues empeñado en las cosas de aquí abajo? ¿Sigues empeñado en vivir como vive el mundo? Pero pastores, que estamos en el mundo. Claro, Jesús lo dijo. Están en el mundo, dijo, pero no son del mundo. El que dice que es de Él, debe de andar y vivir como Él. Si yo sé que van a haber pocos amenes, hermano. Es que es fácil decir, yo resucité con Cristo. Hermano, pero cuando me bauticé, no dice que el bautismo representa, claro, representa, pero hay que vivirlo, hay que hacerlo. Ese es el símbolo. Ahora vamos, resucitamos, dice, para andar en vida nueva. De aquí vamos a ver si, verdad, cada uno nos examinamos y va a decir, ¿conozco a Cristo o no conozco a Cristo todavía? Pero no se ponga triste, que aquí estamos para conocerlo más cada día. Por eso nos congregamos. Y por eso tenemos la palabra y el Espíritu Santo. Sentir el poder de su resurrección. Otro punto. Sufrir como Él sufrió. Esto está grave, hermano. Sufrir como Él sufrió. Es el segundo aspecto que implica conocer a Cristo. Pastor, yo creí que conocer a Cristo era venir a la iglesia, hacerme miembro de la iglesia, dar mis ofrendas, mis diezmos, ser servidor, tocar un instrumento, cantar, cuidar niños, hacer esto, barrer la iglesia, hacer esto. Yo pensé que eso era conocer a Cristo. No, esto es lo que implica conocer a Cristo. Sentir el poder de su resurrección. Y ahora dice, sufrir como Él sufrió. ¿Y cómo sufrió Cristo? Dice que todo lo padeció. Y cuando Él sufría, ¿qué hacía? Callado. Por eso el apóstol Pedro dice que remitamos todo a Él. Sufrir como Él sufrió. Nosotros, hermano, mire, el mismo apóstol Pablo en otra de sus cartas dice, ustedes no han padecido hasta la sangre. Ay, nosotros somos buenos para quejarnos, hermano. El domingo pasado me estaba quejando de un dolor de muela, imagínense. Estoy sufriendo. Ay, después dije yo, cuando leí esto, el Señor me habló. Ay, Dios, Dios. Estoy en pañales yo todavía. Sufrir como Él sufrió. Yo no quiero extenderme tanto en eso. Pues usted no lo piense, todo lo que Él sufrió. Y tenemos que ser partícipes de eso. Lo como dicen allá en mi tierra. Esto está duro, mano. Es que este es el evangelio. Por eso dijo Jesús, solo los valientes arrebatan el reino de los cielos. Es que esto no es para cobardes, hermano. Por eso el apóstol dice en una de sus cartas, nosotros no somos de los que volvemos atrás. Al contrario, Dios nos ha dado espíritu de poder y de dominio propio. Que aún en medio del sufrimiento, en medio del dolor, en medio de las lágrimas, de decepciones, de tantas cosas, hermano, vamos hacia adelante siempre. Arrastrando los pies, arrastrando quizás la panza en el piso, hermano, pero ahí vamos. Ya las malas miradas no nos detienen. Los chambres no nos detienen. El que hablen mal de usted no lo detiene.
1: Ya me voy de la iglesia, que hablan mal de mí, pastor. Aquí no me aman, aquí no hay amor, pastor. Aquí no hay amor, allá sí hay amor, allá.
0: Ay, hermano, digo yo, qué cobardes. Y a veces son personas bien metidas en oración, en ayuno. ¿Y de qué le sirvió tanto sacrificio? Si no hay obediencia. Yo no digo que no hay que orar y ayunar. Dios lo estableció y hay que seguirlo haciendo. El ayuno y la oración es para darnos fuerzas para soportar el día malo. Pero hay gente que pasa metida en oración y ayuno y cuando es el día malo son los primeros en dar el somatón. Son los primeros en irse hablando de la iglesia, hablando del pastor, hablando de los hermanos. Y a veces son los que, como dijo el hermano predicador ayer en el ayuno, a veces son los que más problemas dan en la iglesia. ¿A eso me trajiste a esta iglesia tú a escuchar esto? ¿A eso vine yo? Es que ese es el evangelio. ¿Nos queremos ir con Cristo, sí o no? Hay que conocerlo a Él. ¿Cómo voy a seguir a alguien que no conozco? Tengo que conocerlo para poderlo seguir. ¿Y qué mejor manera de conocerlo? Él lo dijo. ¿Quieren saber de mí? Escudriñen las Escrituras. Ellas hablan de mí, dijo. No dijo, ven a preguntarle al teólogo, ¿ya? Sí, porque como hay tantos locos, hermano, y va la gente, oiga, usted que tiene una iglesia inmensa, y esto, ¿y cómo va a hacer esto? Ah, mira, le voy a dar la clave. ¿Cuál clave, hermano? La clave está, mire, hermano. La clave es obediencia al Señor. Ser partícipe de la resurrección de Él y del sufrimiento de Él. Y es más, sigue hablando, mire, hermano. Sufrir como Él sufrió. Y aún. Está más duro todavía. ¿Y aún qué dice? Morir como Él murió. O sea que tengo que morir crucificado, hermano. ¿Sí? No, no es que le toque. Ni que usted quiera. ¿Usted no ha muerto crucificada? ¿No dice la Biblia? ¿Crucificados están con Cristo, pues? ¿Se dan cuenta? Crucificado juntamente con Él en la cruz. Ahí mira a Pablo. Así. Por eso él dice, ¿verdad? En una de sus cartas. Crucificado estoy juntamente con Cristo. ¿Cuántos pueden decir crucificado estoy con Cristo? Sí, todos lo podemos decir. Qué bueno. Que no hay mudos aquí. Pero él dice. Crucificado estoy con Cristo. Ya no vivo yo. Cristo vive en mí, dijo Pablo. Lo podemos decir también. Ahora hay que vivirlo. Cuando el Señor llegó a nuestras vidas, fuimos clavados con Él en la cruz, unos partícipes con Él. El problema es que en el caminar muchos. ¡San! ¡San! ¡San! ¡San! Se bajan de la cruz y empiezan a hacer lo que les da la gana, a vivir y a actuar como les da la gana. Morir como Él murió. Cuando Él murió, oiga, acuérdese las palabras que Él dijo allá en el monte. Pasa de mí esta copa, Señor, le decía. Padre, pasa de mí esta copa. Pero se haga como yo quiero. Hágase tu voluntad. Así murió Él. Él dijo en varias ocasiones, yo vine a hacer la voluntad del que me envió. Y nosotros, ¿se da cuenta cuánto silencio mortal hay hoy? Qué bueno, porque estamos aprendiendo para morir. ¿Se da cuenta? Por eso cuando Él lo insultaban y le pegaban y le decían, dime quién te pegó, Él callaba. Si eres el Hijo de Dios, ¿por qué no dice nada? Solo les quedaba viendo. Nosotros no necesitamos ni que nos digan, diga algo. ¡Ja! Rapidito sacamos el machete y la nacionalidad, ¿verdad? El apellido. No, es que, y algunos bárbaros usan hasta los versos bíblicos. El Señor dijo que hay que ser mansos, pero no mensos, dice. A ver, ¿de dónde sacaron eso, hermano? Porque la Biblia no dice así, la Biblia dice que seamos mansos. Y de corazón, dijo, no de palabra. Porque de palabra, como decía mi hermano Ixar ahí predicando, humildad, hay muchos que bien humilditos se miran así. Ay, hermano, usted que es bien linda, hermana. Ay, ay, ay. Hermano, ¿y usted que no habla? Ay, es que yo soy bien humilde. Ay, qué humilde el hermano, mire, no habla, mire. Mire el hermano, mire, ni nada dice. Hermano, ¿cómo está? Ay, es que yo sí soy bien penoso, bien humilde. Aquí. Y hay otros que ni aquí. Sonríe que Cristo le ama, hermano. Pastor, el día domingo preocúpese en predicar mensajes evangelísticos para que las almas acepten a Cristo. Si no se ha convertido usted. Porque hay muchos que parece que no conocen a Cristo. Oiga lo que estoy diciendo. Parece que no conocen a Cristo. Porque siguen viviendo como les da la gana. Siguen actuando como les da la gana. Siguen tratando a los demás como les da la gana. Y eso es conocer a Cristo. Estos son los tres elementos de que Pablo está hablando acá. De conocer a Cristo. Sentir el poder de su resurrección. Sufrir como Él sufrió. Y morir como Él murió. Y espero, dice, que Dios me conceda resucitar de los muertos. ¿Cuántos esperamos que Dios nos resucite de los muertos? Si es que nos morimos antes de que venga Él. Pero si hacemos estos, si vivimos así, si no, olvídese, te va a resucitar, pero hasta el segundo viaje. Si es que llega a resucitar. Porque hay gente, hermano, tan orgullosa que no necesitan decir que son orgullosos. Se les nota en la cara, en la vista se les nota. Por mí lo está diciendo, pastor. Claro que por usted. Si usted dice que por usted, porque usted es así. Si usted no es así, no va a decir por mí lo está diciendo, ¿correcto? Pues si usted es así, está diciendo... En este momento pensó, por mí lo está diciendo el pastor. Es porque usted es así. Y como la conciencia nos acusa. No soy yo. Con esto no quiero decir, dice Pablo, el verso 12. Que yo haya logrado ya hacer todo lo que les he dicho. Ni tampoco que ya sea yo perfecto. Pero sí puedo decir. decir que sigo adelante, luchando por alcanzar esa meta. Pues para eso me salvó Jesucristo. Mismo Pablo dice, yo no lo he alcanzado todo. Yo no soy perfecto todavía. Yo cometo errores todavía. Pablo decía, tengo una lucha entre mí, que es entre la carne y el espíritu. A veces hago lo que no quiero hacer. Pablo era honesto y sincero. Es lo que tenemos que aprender a hacer nosotros también. No aparentar una santidad que no tenemos. No aparentar una perfección que no tenemos. No aparentar que ya lo alcancé todo, que ya lo sé todo. No. Yo de esto lo hablaba con los hermanos y le enseñé ahí un texto que le escribí. Estaba en una conversación que estaba con mi hermano Peña ahí escribiendo y le escribí ahí, le enseñé al hermano, léalo en voz alta, le dije. A usted fue, barra, pues, ¿qué decía el verso ahí? Si se acuerda. Ya se le olvidó. Es cuando uno está enamorado, todo se le olvida, hermano. Lo tenés bien enamorado, Carlita. Aleluya, dice. Ya se puso rojo, Rafa. Tranquilo, Rafa, tranquilo. Le escribí al pastor y le digo, estoy aprendiendo, siervo, le puse. Ya se acordó. Porque yo estoy aprendiendo todavía. ¿Por qué cree que me congrego? ¿Por qué cree que leo la Biblia? ¿Por qué cree que oro? Porque estoy aprendiendo. No soy perfecto. Muchos de ustedes quieren que el pastor sea perfecto. Se equivocan. No hay ningún hombre perfecto. El único perfecto es él. El apóstol Pablo está diciendo, yo no lo he alcanzado todo. No soy perfecto. Pero sigo luchando, dice. Pero sí puedo decir que sigo adelante. ¿Ya ves? Eso es lo importante. Seguimos adelante. La regaste ayer, levántate y sigue adelante. Cometiste un error mañana, sigue adelante, levántate y sigue adelante. Sigue luchando. ¿Amén? No te quedes postrado, levántate y sigue adelante. Para alcanzar, dice, por alcanzar esa meta, pues para eso me salvó Jesucristo. Hermanos, yo sé muy bien que todavía no he alcanzado la meta, mire. Pero he decidido no fijarme en lo que ya he recorrido, sino que ahora me concentro en lo que me falta por recorrer. ¿Entiende lo que Pablo está diciendo ahí? Lo que ya recorrí, ya quedó atrás. ¿Cuántos cristianos hay en día? Yo me recuerdo que yo era así. Yo antes hacía así. Yo antes aquí. Eso ya es pasado. Y quieren vivir en el pasado y del pasado. Pablo dice, yo me proyecto en lo que está adelante, en lo que me falta por recorrer. Porque todavía no falta que recorrer, hermano. Amén, iglesia. Sigo leyendo. Así que sigo adelante hacia la meta y para llevarme el premio que Dios nos llama a recibir por medio de Jesucristo. Todos los que ya hemos progresado mucho en nuestra vida cristiana, debemos pensar de esta manera. ¿Cuánto hemos progresado? Aunque sea un poquitito, hermano. Ya hemos progresado. Ya no somos los mismos de antes, ¿verdad? Algo hemos avanzado. Dice, debemos de pensar de esta manera. Y si alguno de ustedes piensan de manera diferente, hasta eso les hará ver Dios con claridad, que estás pensando diferente. A través de la palabra y el Espíritu, Dios te va a dar a entender que estás pensando mal, que estás pensando diferente a lo como debes de pensar. Lo importante es que todos nosotros sigamos las mismas reglas. Las palabras son reglas de parte de Dios para nosotros. Que sigamos las mismas, no otras. Las mismas reglas. Amén. Hermanos míos, sigan mi ejemplo y fíjense en los que lo hacen. Oiga, ¿por qué Pablo dice fíjense en mi ejemplo y en los que lo hacen así? O sea, los que están haciendo las cosas bien. En eso fijémonos. Es el llamado para nosotros, ¿sí o no? Pero muchos se fijan en lo malo que hacen otros. Y eso los detiene, eso los frustra, eso los desanima y se van. Por eso dice Pablo, fíjense en lo que hacen bien las cosas. Amén. Hay muchos que viven como si la muerte de Cristo en la cruz no sirviera de nada. Eso ya se los había dicho a ustedes varias veces, pero ahora vuelvo a repetirlo con lágrimas en los ojos. Da tristeza, hermano, ver gente que menosprecia lo que Cristo hizo en la cruz del Calvario. El yo vivir de la manera que yo creo que es conveniente, el yo vivir y hacer las cosas como yo pienso que son, eso es menospreciar la muerte de Cristo, hermano, el sacrificio de Cristo. Y eso da tristeza. A mí como pastor me da tristeza cuando hay gente, hermano, que hace lo que le da la gana, que Dios nos habla, nos dice cómo debemos de vivir, cómo comportarnos, cómo hacer esto, cómo hacer lo otro. Ayer me decía una hermanita que por aquí está sentada, de las que fueron a evangelizar. No voy a decir el nombre, ella sabe que aquí estaba, pero no es nada malo. Pero ella me decía, cuando yo les estaba aconsejando a las hermanas, porque me pidieron que les dijera unas instrucciones y luego orar por ellas. Y una hermanita dijo, mire pastor, ya que dijo eso, dice, hay una vecina que a mí, dice, cuando yo salgo, la saludo y no me contesta. La saludo y no me contesta. Y yo ya decidí que ya no la voy a saludar. Y yo le dije, no, te sigue la saludándola. No pague mal por mal. Porque el Cristo nos mandó a vencer el mal con el bien. Te salúdela. Y si ella no me saluda, ese no es problema suyo. Usted haga lo que le corresponde hacer a usted como nueva criatura, como hija de Dios. Y ya. ¿Pero qué hacemos nosotros? No, pues si no me hablo, no le hablo. Va. ¿Qué se cree este? Entonces menospreciando el sacrificio de Cristo. Amén. Aunque no importara lo que Cristo hizo en la cruz. Eso ya se lo había dicho a ustedes varias veces, pero ahora vuelvo a repetirlo con lágrimas en los ojos. Esa gente va a terminar en el infierno. Vive solo para comer. No está diciendo que no coman, ¿verdad? Pero viven solo para comer, dice. Y está orgullosa de lo que hace. O sea, que hay gente que se siente orgullosa de lo que hace. ¿Qué significa eso? Cuando la gente sabe que está haciendo algo malo, dice, ah, para que vean. Para que vean que no me dejo. Para que vean quién soy yo. Se sienten orgullosos de hacer lo malo. De actuar mal. Wow. Cuando en realidad deberían sentir vergüenza. Solo piensa en las cosas malas de este mundo. O sea que de vergüenza, va a quedar vergüenza ver a alguien que dizque que tiene tanto tiempo en el Evangelio, que conoce la Biblia y actúa peor, a veces peor que un impío. Dice, debe sentir vergüenza. Pero como son sinvergüenzas, ya no sienten vergüenza. Pero a uno que los observa y los mira, le da vergüenza eso y le da tristeza. Que debiendo ser ya maestros, como dice la Escritura. Como dice la Escritura, las mujeres mayores. La Reina Valera dice las viejas, ¿verdad? Pero no está refiriendo a viejas insulto. Las mayores le den ejemplo a las jóvenes. Pero hay muchas mujeres mayores que le dicen a la joven, mira, te voy a dar un consejo. Te cases con este mocoso. Si te habla así, un cacerolazo dale. Y al otro le dice, mira, mi hermano, te voy a dar el consejo que me dio mi padre. A la mujer ni todo el dinero ni todo el amor. El Hijo de Dios no actúa así. Amén. Como cuatro aménes van habiendo en toda la predicación, hermano. Si por aménes se fuera el rating, descalificado el mensaje de Dios. ¿Dónde voy, hermano? Ya me perdí. ¿El 20 leí o lo voy a leer? El 20. 20, sí. Nosotros, ahí vamos nosotros, hermano. Dice usted, nosotros, en cambio, somos ciudadanos del cielo y esperamos que de ahí vuelva nuestro Salvador, el Señor Jesucristo. El último verso, leámoslo, repítalo todos juntos. Nuestros débiles cuerpos serán destruidos, pero Él los transformará en cuerpos gloriosos como el suyo. Esto lo hará con el mismo poder con que controla todo el universo. Este cuerpo de bajeza será transformado como el cuerpo de Él. Pero para que eso llegue, Hay que hacerlo primero. Si no hacemos lo que leímos antes, nuestro cuerpo seguirá siendo comido por gusanos. ¿Me entendieron el mensaje? ¿Cuándo entendieron el mensaje? Levanten la mano los que lo entendieron. Porque si no vuelvo a predicar otra vez. Entonces si lo levantan va para que termine ya, ¿verdad? Son bandidos ustedes, ya me los puedo. Muchos de ustedes son bandidos, con tal que termine ya y se levantan la mano y no entendieron nada. Pero no se preocupe, que si no entendió nada, o se hizo el fresquero o la fresquera, al salir allá afuera se va a ver. En el transcurso del año vamos a ir viendo. Dios nos está mandando su palabra porque Él viene pronto. Y queremos que nuestro cuerpo sea transformado en la resurrección. Y la única manera es, oiga, viviendo como Él vive, actuando como Él actúe, participando de su resurrección, de su sufrimiento. ¿Y de qué más dijimos? De su crucifixión, de su muerte, va, muriendo. Porque así como estamos ahorita, por eso le dijo el Señor a Nicodemo, carne ni sangre no pueden entrar al reino de los cielos. Y aquí ya vemos muchos que tenemos bastante sangre y otros abundante carne. Y no lo digo por la gordura, sino por sus hechos. Que a veces actuamos en la pura carne, hermano. Y no importa el tiempo que tengamos en el Evangelio. No importa el privilegio que tengamos. Si nosotros no nos preocupamos en qué debe ser lo más importante para nosotros en la vida cristiana, que es conocer a Cristo, implica hacer lo que Él hizo, vivir como Él vivió. Amén, iglesia.

Siempre tienes buenos propósitos para nosotros, Señor. Y este día te damos gracias, porque siempre es así para nosotros. Queremos adorarte, Jesucristo. A eso hemos venido, Señor. Por eso estamos aquí. Eso es lo que nos trae a este lugar. Eso es lo que nos reúne. Tu nombre, Jesús. Tu sacrificio. Tu misericordia. Y a eso hemos venido, Jesús. Adorarte con todo nuestro corazón.

fuerte al Señor Jesús. Te adoramos a ti, Rey Jesús, con todo nuestro ser. Amén.

aleluya. Jesús es el sol de justicia en nuestras vidas. El sol de justicia es el Señor Jesús. Tú eres nuestro sol, Señor. Queremos alabarte porque has hecho grandes cosas, Señor. En nuestro corazón.

A veces hemos puesto otras razones, Señor, por las cuales pensamos que estamos aquí. Pero la única razón por la que estamos aquí, Señor, es porque miraste hacia nosotros, tuviste misericordia, tuviste gracia sobre nosotros y nos levantaste. Gracias, Jesucristo. Tu sangre fue derramada y es ahora nuestro refugio.

toda lengua y nación. Nos escogiste como tu pueblo, como una nación santa, Señor. Nos has llamado al sacerdocio, a estar delante de ti, a estar cerca de ti, a ser ministros en tu presencia, ante los pueblos, sí, Señor, pero ante ti sobre todo, delante de tu presencia, principalmente. ¿De qué me sirve si la gente me ve, Señor, si yo no te veo a ti? Delante de ti me has llamado a estar, con tus ojos cerrados y una actitud de adoración. Dile, Señor, delante de ti estoy, delante de ti quiero estar siempre. Tú eres el que me ha llamado, tú eres quien derramó su sangre. A ti lo debo todo, Señor. A ti te debo mi vida, mis fuerzas y este amor que siento en mi corazón por ti. Muchas gracias por tu misericordia, Señor. Gracias por tu amor. Has hecho grandes cosas con tu sangre. Tu sangre preciosa nos ha lavado, Señor. Tu sangre preciosa. Tu sangre preciosa, Señor.

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Oremos. Nuestro Dios y Padre Celestial, te damos gracias por esta nueva oportunidad que nos concedes de hacer llegar tu bendita palabra a tantas vidas a través de esta red de emisoras de impacto evangelístico. Te suplicamos que hagas de este programa una poderosa bendición a cada vida y que muchos sean libertados por el poder de tu palabra. En el nombre de Jesús, amén. Leemos unos versículos de la palabra de Dios en el Evangelio según San Lucas. Vino Jesús a Nazaret, donde se había criado, y en el día de reposo entró en la sinagoga conforme a su costumbre, y se levantó a leer, y se le dio el libro del profeta Isaías, y habiendo abierto el libro, halló el lugar donde estaba escrito: El Espíritu del Señor está sobre mí, por cuanto me ha ungido para dar buenas nuevas a los pobres. Me ha enviado a sanar a los quebrantados de corazón, a pregonar libertad a los cautivos y vista a los ciegos, a poner en libertad a los oprimidos, a predicar el año agradable del Señor. Gran encomienda el Señor a su iglesia, señalado que el evangelio de amor por doquier sea predicado. Para esta gloriosa empresa la iglesia hoy realizar, no basta humana destreza, mas poder de Dios mostrar. Yo quiero instrumento ser, predicando a todo el mundo el mensaje de poder que transforma en un segundo. Manda, oh Dios, tu fuego santo sobre tu pueblo cristiano, que del evangelio el canto se extienda al mundo pagano.

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1: Cadenas rotas. En el Evangelio según San Marcos capítulo 5 del 1 al 15 leemos: vinieron al otro lado del mar, a la región de los Gadarenos, y cuando salió él, Jesús, de la barca, enseguida vino a su encuentro de los sepulcros un hombre con un espíritu inmundo que tenía su morada en los sepulcros, y nadie podía atarle, ni aun con cadenas, porque muchas veces había sido atado con grillos y cadenas, mas las cadenas habían sido hechas pedazos por él y desmenuzados los grillos, y nadie le podía dominar. Y siempre de día y de noche andaba dando voces en los montes y en los sepulcros, e hiriéndose con piedras. Cuando vio pues a Jesús de lejos, corrió y se arrodilló ante él, y clamando a gran voz dijo: ¿qué tienes conmigo, Jesús, Hijo del Dios Altísimo? Te conjuro por Dios que no me atormentes. Porque le decía: sal de este hombre, espíritu inmundo. Y le preguntó: ¿cómo te llamas? Y respondió: legión me llamo, porque somos muchos. Y le rogaba mucho que no los enviase fuera de aquella región. Estaba allí cerca del monte un gran hato de cerdos paciendo, y le rogaron todos los demonios diciendo: envíanos a los cerdos para que entremos a ellos. Y luego Jesús les dio permiso, y saliendo aquellos espíritus inmundos, entraron en los cerdos, los cuales eran como 2000, y el hato se precipitó en el mar por un despeñadero, y en el mar se ahogaron. Y los que apacentaban los cerdos huyeron, y dieron aviso en la ciudad y en los campos, y salieron a ver qué era aquello que había sucedido. Vienen a Jesús, y ven al que había sido atormentado del demonio, y que había tenido la legión, sentado, vestido, y en su juicio cabal, y tuvieron miedo. En este pasaje bíblico se repiten dos palabras, las cuales describen la triste condición de aquel hombre y de toda persona que esté en una condición similar. Son estas palabras: sepulcros y cadenas. Notemos la palabra sepulcro. Le salió al encuentro de los sepulcros un hombre con un espíritu inmundo. Tenía domicilio en los sepulcros, dando voces en los montes y en los sepulcros. Notemos la palabra cadenas. Ni aun con cadenas le podía alguien atar. Había sido atado con grillos y cadenas, mas las cadenas habían sido hechas pedazos y los grillos desmenuzados. En cuatro versículos, estas fatídicas palabras, sepulcros y cadenas, aparecen 8 veces. Esto señala a la horrible condición de este hombre. Este hombre estaba poseído por un espíritu inmundo. Moraba en los sepulcros, en las tumbas oscuras. Estaba desnudo. Nadie le podía atar ni dominar, ni aun con cadenas, pues muchas veces, sin duda entre muchos, le habían atado con grillos y cadenas, mas las cadenas habían sido hechas pedazos por él, y desmenuzados los grillos. Nadie le podía dominar. De día y de noche andaba dando voces en los montes y en los sepulcros, e hiriéndose con piedras. Nadie podía pasar por aquel camino. La causa de esto era que este hombre estaba poseído de demonios. Jesús llegó a Gádara y dijo al demonio: sal de este hombre, espíritu inmundo. El espíritu inmundo pidió al Señor no ser molestado. Es que los demonios les agrada, hayan cierto descanso en poseer en ocupar cuerpos, preferiblemente cuerpos humanos, para usar para su ventaja las facultades humanas. Jesús le preguntó al demonio, ¿cómo te llamas? La respuesta fue, legión me llamo, porque somos muchos. Una legión en el ejército romano contaba con 6,000 soldados. Aquel hombre tenía miles de demonios adentro. Jesús insistió en que salieran de aquel hombre. Ellos pidieron permiso a Jesús para entrar en un hato de cerdos que estaba cerca. Jesús se lo permitió y los cerdos, al ser poseídos por los demonios, se despeñaron al mar y se ahogaron. Pero el hombre quedó en su juicio cabal, se vistió, se acicaló y se sentó, porque hacía mucho tiempo que ni se vestía ni se sentaba. Y mejor aún, se sentó a los pies de Jesús. Amigos, los demonios eran reales en tiempos de Cristo y son reales en nuestros tiempos. Hoy día también los demonios poseen las personas. Los hacen morar en lugares solitarios, oscuros. Los pone furiosos, violentos, con una fuerza descomunal. Los desnuda y los hace herirse. Los hace gritar y caminar sin descanso. Hay toda clase de demonios. La Biblia habla de demonios de mentira, que hace mentir a la gente con tanta facilidad. La Biblia dice que el diablo es el padre de toda mentira y todo el que miente es hijo del diablo. La Biblia habla de demonios de concupiscencia que inducen a la gente a toda clase de vicios y a todo extravío sexual, el adulterio, la fornicación, el homosexualismo, lesbianismo y otros excesos como el uso del tabaco y del licor. El licor y el tabaco, hermanos gemelos, socios en el crimen, trabajan juntos, compañeros inseparables en la fiesta, en la verbena, en el baile, en la funeraria, en el velorio, en el infierno. Es una miseria moral que Puerto Rico sea el país donde proporcionalmente más licor se consume. Todavía no se sabe con seguridad por dónde desembarcó Colón en Puerto Rico, pero es muy seguro que los demonios de concupiscencia desembarcaron por todos los puertos, bahías y radas alrededor de la isla, sin contar los que aterrizaron. Y ahora este demonio de concupiscencia, cual potro cerrero sin domador, sigue galopando y pisotea y arrastra a nuestra juventud y a nuestra sociedad con la pornografía, las drogas, los estupefacientes, los robos, los atracos, la violencia, el crimen organizado. Y ya nuestro Puerto Rico deja de ser la isla del encanto y nos la están convirtiendo en la isla del espanto. La Biblia habla de demonios de adivinación, que son los que funcionan con los adivinos, agoreros, sortílegos, medios. La Biblia habla del demonio de celo, que conduce al cónyuge a matar a su cónyuge. Ese monstruo de celos está arruinando muchos hogares, matrimonios y niños. La Biblia habla del demonio del miedo. El miedo hace que muchos vivan nerviosos, preocupados, en angustia. De noche ni apagan las luces para dormir. La Biblia habla del demonio de codicia. Y a la codicia la describe como maligna, loca, dañina. Es un lazo que hunde a los hombres en perdición y muerte. Este demonio de codicia hace que muchos codicien la casa, los muebles, el trabajo, la posición, la mujer, todo lo del prójimo, lo cual ha llenado al mundo de tragedias y de luto. La Biblia habla del demonio del juego de azar, porque es que mucha gente gasta hasta su último centavo en las mesas de juego, sabiendo que ese dinero lo necesita para las necesidades de su hogar? ¿Por qué es que el dinero del pan de sus hijos lo malgasta en las barajas, en los dados, o en la bolita, o en el hipódromo, o en la gallera, o en la lotería, o en cualquier otra forma de juego de azar? ¿Por qué es que cuando ha gastado todo el dinero para seguir jugando pide prestado, o vende o empeña una prenda, o hipoteca y luego pierde la casa? Es el demonio del juego que les induce, les controla, les domina. Son incalculables las fortunas perdidas en el juego de azar y los crímenes que se han producido. La Biblia habla del demonio de orgullo. La caída de Lucifer vino por su orgullo. Antes de la caída viene el orgullo. Hay quienes tienen orgullo por su apariencia. Nadie es más atractivo que ellos. Hay quienes tienen orgullo de posición. Se enorgullecen de su posición económica, social, política y hasta religiosa. Hay quienes tienen orgullo de nacimiento, se envanecen por la familia que proceden, o por la ciudad o el país donde nacieron, o por el color de su tez. Hay quienes tienen orgullo intelectual, se enorgullecen de sus dotes naturales, o de su bachillerato, o de su máster, o de su doctorado. Hay quienes tienen orgullo espiritual. Este es el más peligroso de todos, orgullo por los logros espirituales, por el éxito alcanzado, por los muchos ayunos realizados, por las largas horas de oración, por las visiones y revelaciones, por los dones que se creen poseer. La tal persona se cree más espiritual que nadie, se cree un favorito, un niño mimado de Dios. Mucho cuidado con ese terrible demonio del orgullo espiritual. La Biblia habla del demonio del suicidio. Son muchos los que han escuchado la voz de este demonio que les ha dicho: ¿por qué no te quitas de en medio? ¿Por qué no terminas de una vez? ¿Por qué no te lanzas delante de un camión? Amigos, ese es el demonio del suicidio. La Biblia habla de todas estas clases de demonios, pero también habla del gran vencedor de Satanás y de todos los demonios, nuestro maravilloso Señor Jesucristo, nuestro gran libertador. El poder de nuestro Señor es evidente, es contundente. En los cuatro evangelios vemos a Jesucristo activo, cumpliendo su ministerio. Él dijo: el Espíritu del Señor está sobre mí, por cuanto me ha ungido para dar buenas nuevas a los pobres, me ha enviado a sanar a los quebrantados de corazón, a pregonar libertad a los cautivos y vista a los ciegos, a poner en libertad a los oprimidos, a predicar el año agradable del Señor. Y el apóstol Pedro dijo, refiriéndose a Jesús, como Dios ungió con el Espíritu Santo y con poder a Jesús de Nazaret, y como éste anduvo haciendo bienes y sanando a todos los oprimidos del diablo, porque Dios estaba con él. A todo endemoniado, oprimido, poseído del diablo que el Señor encontraba, lo libertaba, desataba sus ataduras y quebraba sus cadenas. Todo esto es precioso. Pero estas maravillas no terminaron con la ascensión de Cristo al cielo. No. Él, llamando a sus 12 discípulos, les dio potestad contra los espíritus inmundos para que los echasen fuera y sanasen toda enfermedad y toda dolencia. Y la gran encomienda que Cristo dejó a todos los creyentes, a todos sus seguidores, dice: y por todo el mundo, predicad el Evangelio a toda criatura. El que creyere y fuere bautizado será salvo, mas el que no creyere será condenado. Y estas señales seguirán a los que creen. En mi nombre echarán fuera demonios, sobre los enfermos pondrán sus manos y sanarán. Amigos, esto hicieron los apóstoles, esto ha hecho la iglesia verdadera a lo largo de su historia, y esto está tomando lugar en nuestros días. Los demonios salen en el nombre de nuestro Señor Jesucristo. Este servidor estaba predicando ante una multitud en un parque deportivo. En medio de la predicación, una joven comenzó a lanzar gritos y a dar saltos. Estaba endemoniada. Seis hombres no podían sujetarle. El propósito era causar conmoción, impedir la predicación del Evangelio. Dejé de predicar y desde la plataforma ordené al demonio en el nombre de Jesucristo a salir de la joven. El demonio salió al instante y la joven quedó libre. Gloria al Señor. Predicaba en una iglesia en la ciudad de Nueva York con relación al poder de Cristo sobre los demonios. Una señora cayó al piso y siguió arrastrándose como una serpiente hacia la plataforma donde este servidor estaba predicando. Aunque se arrastraba ondulando como una serpiente, mantenía su cabeza erguida y sus ojos casi desorbitados mirándome amenazante. Llegó a la plataforma, agarrándose a la misma, que era muy alta, comenzó a subir. Y cuando puso su mano en el púlpito, ordené al demonio que saliera de ella en el nombre de nuestro Señor Jesucristo. Y el demonio salió. Ella cayó al piso. Bajé de la plataforma. Le ayudé a levantarse. Se sentó sonriente en su asiento, completamente libre del demonio. Una joven totalmente poseída de demonios la tenían encerrada en una habitación del hogar, desnuda, sin cama, sin nada, porque todo lo rompía. Un domingo, mientras nuestro programa radial salía al aire, la madre le introdujo el radio en la habitación y siguió observándola por una rendija. La primer sorpresa fue que no rompió el radio. La joven oyó el mensaje, y cuando oramos por los enfermos y los cautivos y reprendimos los demonios, estos salieron de la joven y ella quedó libre. Alabado sea Dios. Cada verdadero hombre de Dios que cree la palabra de Dios y la obedece tiene mucho que contar de estas maravillas. Amigo mío, y si usted encuentra que en su vida hay opresión o posesión de demonios, vicios, mire, reciba ahora a Cristo, el gran libertador, en su corazón y vida, y crea que al momento de orar, usted va a quedar totalmente libre. El demonio le va a dejar, y usted se va a dar cuenta cuando salga el demonio. Créalo, y ore conmigo. Oremos. Padre Santo, en el nombre todopoderoso de Jesucristo, presento ante ti a cada uno de mis queridos oyentes. Dios mío, mira la necesidad de cada uno. Tantos que hay que quieren verse libres de vicios y de poderes de tinieblas, pero ellos solos no pueden. Te necesitan en este instante. Padre mío, por los méritos de Cristo, rompe toda cadena de vicio. En el nombre de Jesús ordenamos que todo demonio que oprime y que posee salga de su víctima. Todo demonio de suicidio, de orgullo, de juego de azar, de codicia, de miedo, de celo, de concupiscencia, de mentira, salga de todos estos que están cautivos. Liberta, oh Dios, a los cautivos en este instante. Sana a cada enfermo, bendice a todos, en el nombre de Jesús nuestro Señor. Amén.
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gloriosas y majestuosas son sus obras. Su justicia permanece para siempre. Ha hecho memorables sus maravillas. El Señor es clemente y compasivo. Ha mostrado a su pueblo el poder de sus obras al darle la heredad de las naciones. Pagó el precio del rescate de su pueblo y estableció su pacto para siempre. Su nombre

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1: Leamos entonces Apocalipsis capítulo 2, versículo 18 en adelante, que nos dice: y escribe al ángel de la iglesia en Tiatira, el Hijo de Dios, el que tiene ojos como llama de fuego y pies semejantes al bronce bruñido, dice esto: yo conozco tus obras y amor y fe y servicio y tu paciencia, y que tus obras postreras son más que las primeras. ¡Gloria a Dios! Pero tengo unas pocas cosas contra ti, que toleras que esa mujer Jezabel, que se dice profetisa, enseñe y seduzca a mis siervos a fornicar y a comer cosas sacrificadas a los ídolos. Y le ha dado tiempo para que se arrepienta, pero no quiere arrepentirse de su fornicación. He aquí, yo la arrojo en cama y en gran tribulación a los que con ella adulteran, si no se arrepienten de las obras de ella. Y a sus hijos heriré de muerte, y todas las iglesias sabrán que yo soy el que escudriña la mente y el corazón, y os daré a cada uno según vuestras obras. Pero a vosotros y a los demás que están en Tiatira, a cuantos no tienen esa doctrina y no han conocido lo que ellos llaman las profundidades de Satanás, yo os digo, no os impondré otra carga. ¡Gloria a Dios! Pero lo que tenéis, retenedlo hasta que yo venga. Al que venciere y guardaré mis obras hasta el fin, yo le daré autoridad sobre las naciones, y las regirá con vara de hierro, y serán quebradas como vaso de alfarero, como yo también la he recibido de mi Padre, y le daré la estrella de la mañana. El que tiene oído, oiga lo que el Espíritu dice a las iglesias. Amén. Pueden tomar su asiento, hermanos y amigos. Continuamos, hermanos, ahora con este estudio del libro de Apocalipsis, y en esta ocasión corresponde considerar la carta que el Señor Jesús envió a la iglesia de Tiatira. Al igual que como sucedió con la iglesia de Pérgamo, donde el Señor se le presenta a la iglesia de una manera amenazante, de igual forma la manera como Cristo se revela a la iglesia de Tiatira es una manera en que debe o debería despertar la atención y la preocupación de la iglesia. Pues en el versículo 18 dice: escribe al ángel, es decir, al mensajero de la iglesia en Tiatira, el Hijo de Dios, el que tiene ojos como llama de fuego y pies semejantes al bronce bruñido, dice esto. Note que cuando el Señor Jesús habla de sí mismo, se presenta a sí mismo, Él lo hace destacando dos cosas. En primer lugar, sus ojos, que dice que son como llama de fuego. Y en segundo lugar, sus pies, que son semejantes al bronce bruñido. Ahora, cuando Él habla de sus ojos como llama de fuego, ya, hermano, habíamos explicado en el capítulo 1 que con esa expresión lo que nuestro Señor Jesús quiere decir es que Él no se detiene a ver las apariencias de las personas, de las familias, de las iglesias o de las instituciones. Porque así como el fuego es tan quemante que todo lo que es superficial y pasajero lo consume, de igual manera la mirada de nuestro Señor Jesucristo es una mirada que no será detenida por fachadas, por máscaras o por disfraces que nosotros podamos utilizar. Por ser una mirada como llama de fuego, esta quema las apariencias, que es donde los hombres se detienen y lo que los hombres ven. Pero Jesús va más allá y Él ve las intimidades del corazón. Entonces, ese era el problema con la iglesia de Tiatira, que aunque considerada exteriormente era una iglesia que tenía prosperidad y que estaba avanzando, porque el Señor se lo reconocerá ahí más adelante, que le dice: has trabajado, tus obras postreras son más que las primeras. Entonces, aparentemente la iglesia estaba bien, la iglesia estaba teniendo logros que antes no había tenido. Porque como explicábamos al examinar el mensaje a la iglesia de Pérgamo, aquí hemos entrado ya en un periodo de la historia de la iglesia donde la iglesia, de ser perseguida, se ha convertido en la religión oficial del Imperio Romano. Y por la misma razón, la iglesia comenzó a construir locales, a construir catedrales, basílicas, templos lujosos, y cada vez por campos, ciudades, pueblos, villas, cantones, comenzaban a aparecer edificios donde se celebraban cultos cristianos. Y todo esto, hermanos, estaba dando la impresión que el mundo se estaba cristianizando rápidamente. Y también era evidente que el paganismo iba en una desbandada, en un retroceso tan marcado que este terminó finalmente por ser sepultado y no volvió a resucitar, no ha vuelto a resucitar hasta la época presente. Pero aunque las cosas parecían ir bien, el Señor le dice que Él es el que conoce las obras de la iglesia, y como los ojos de Él son como llama de fuego, la cuestión es que Jesús nunca se iba a detener en apariencias, en grandezas físicas. Jesús nunca creyó en esas cosas, porque se recuerda cuando Jesús estaba en Jerusalén, todavía encarnado entre sus discípulos, estos le dijeron, cuando estaban en Jerusalén: Señor, ¿ya viste el templo? Mira qué piedras, mira qué grandeza de edificación. Porque Herodes había invertido mucho dinero y décadas de trabajo en hacer de aquel templo algo esplendoroso. Y era como que los discípulos le dijeran a Jesús: mira cuánto te ama tu pueblo, al punto que te ha construido este templo hermoso. Considera qué hermosura de piedras artísticamente grabadas. ¿Y Jesús qué dijo? Se quedó maravillado diciendo: ah, pues de veras. De veras que es un templo grande, grande ha de ser la fe de este pueblo. Él dijo: ¿veis estas piedras? De cierto os digo que no quedará piedra sobre piedra que no sea removida. Porque a él no le importaba la grandeza del edificio, sino el corazón de los que en ese edificio adoraban. Y por eso él dijo: será destruido. No se fió de las apariencias. Lo mismo sucede ahora con la iglesia de Tiatira. Como le digo, fue la iglesia que comenzó a gozar de los favores imperiales. Comenzaron a recibir dinero. Los pastores, obispos, comenzaron a ser no solamente autoridades dentro de la iglesia, sino que comenzaron a ser autoridades políticas, civiles y sociales. Ellos tenían autoridad sobre regiones, sobre comarcas. Y la iglesia que otrora había sido perseguida, ahora era una iglesia que tenía poder terreno. Cualquiera hubiera pensado: mire qué avance el que ha tenido el cristianismo. Porque hoy todos los alcaldes que hay son cristianos. Y todos los gobernadores son pastores. Y todos los presidentes, en esa época no había la figura de presidentes, pero para que lo entendamos, todos los presidentes son pastores. El gobierno financia la obra de Dios. Cualquiera dice: hombre, si ya llegó el milenio. Pero para Cristo, que tiene ojos como llama de fuego, él sabía que las cosas no estaban bien. Y por eso le dice a la iglesia de Tiatira: yo soy el Hijo de Dios, el que tiene ojos como llama de fuego. Y leíamos: y pies semejantes al bronce bruñido. Porque en este mismo libro de Apocalipsis, lo estudiaremos más adelante, veremos cómo esos pies, como bronce bruñido, de los cuales Jesús habla ahí, son los que pisarán el agar de la ira de Dios. Con esos pies es que el Señor aplastará a sus enemigos. Pero la cuestión es que no se lo está diciendo al mundo. No se lo está diciendo a los paganos, que ya iban en retroceso en esa época. Se lo está diciendo a la iglesia. Y qué tremendo es eso, hermano. Porque la iglesia se supone que está exenta del juicio de Dios. Mas ahora Cristo le está diciendo: soy el Hijo de Dios. El que tiene pies como bronce bruñido. El bronce, usted sabe que en la Biblia es un símbolo del juicio. Le está hablando de juicio, de ser aplastados bajo la planta de los pies de la ira de Dios. ¡Gloria a Dios! Y para hablar en esos términos a la iglesia, es porque algo estaba mal con la iglesia. Versículo 19: yo conozco tus obras y amor y fe y servicio y tu paciencia, y que tus obras postreras son más que las primeras. El Señor es tan bueno que en medio de lo malo que una persona o iglesia pueda tener, Él sabe encontrar siempre los elementos positivos que esas personas tienen. Entonces, Él reconocía que la iglesia de Tiatira había tenido logros. Como Él le dice, tus obras postreras, o sea, las obras que estaba haciendo en este momento, son más que las primeras. Has obrado, has tenido amor, has tenido fe, has tenido servicio. Y eso era verdad, porque esta época de la iglesia oficial, como le digo, fue cuando se dio una conversión masiva de paganos, de tal manera que la evangelización, o más bien diríamos, la propagación del cristianismo, se hizo prácticamente a niveles universales. El Imperio Romano se volvió cristiano, se cristianizó. Y desde entonces así ha sido todo el tiempo, hermano. De ahí es de donde nosotros también recibiríamos la herencia del Evangelio, que es la que ahora nosotros estamos disfrutando. Lo único que después de un proceso de purificación y de una obra que Dios haría al final de este periodo, como lo estudiaremos posteriormente. Pero a pesar que la iglesia había logrado avances positivos, tenía su negrura también. Le dice en el versículo 20, y aquí está la razón de por qué esa manera del Señor de presentarse a la iglesia. Le dice, tengo unas pocas cosas contra ti. Aunque eran pocas cosas, sin embargo, hermanos, eran cosas gravísimas que lo echaban a perder todo. Porque uno no puede, hermano, justificarse en el sentido de que yo tengo más cosas buenas que malas. O decir, mire, yo oro, yo voy a la iglesia, yo diezmo, yo soy activo dentro de la iglesia. Uno puede tener un montón de cualidades. Pero si en alguna área uno está fallando, aunque sea una área contra mil que son buenas, el juicio del Señor puede estar decretado sobre nuestras vidas. Así era en el caso de la iglesia de Tiatira. Muchas cosas buenas. Pero le dice, tengo unas pocas cosas contra ti. Cualquiera diría, ah, qué bueno, son pocas cosas. Pero la cosa es que eran cosas gravísimas. ¿Qué cosas eran? Dice siempre el versículo 20. Que toleras que esa mujer Jezabel, que se dice profetiza, enseñe y seduzca a mis siervos a fornicar. Está hablando de una fornicación espiritual, de infidelidad a la palabra de Dios, y a comer cosas sacrificadas a los ídolos. Cuando ahí se hace mención de Jezabel, es una referencia a aquella mujer impía que aparece en el libro primero de los Reyes, ahí a la altura del capítulo 16, y que fue una mujer perversa que estableció el culto a Baal dentro de Israel. Pero ahora, cuando Jesús habla aquí de Jezabel, no quiere decir que había en la iglesia una mujer que se llamaba Jezabel, sino que más bien esa Jezabel está representando a la iglesia misma. Es decir, que la iglesia había abandonado su posición de ser el baluarte de la verdad, como se lo dice Pablo a Timoteo, y se había convertido en una maestra del mal que enseñaba a los hijos de Dios a ser infieles a la palabra de Dios y a contaminarse con la idolatría, como dice ahí, a comer cosas sacrificadas a los ídolos. Es decir, que habían elementos de paganismo que se habían introducido y que estaban siendo enseñados, eso era lo peor, por la iglesia. Entonces, como les decía, Jesús les dice: tengo pocas cosas contra ti. Pero la cuestión es que esas pocas cosas eran gravísimas. Tan graves como el hecho que la iglesia había dejado de enseñar a Cristo para comenzar a enseñar la idolatría, el paganismo y la infidelidad a la palabra de Dios. Ahora, ¿cómo es que estamos diciendo que la iglesia enseñaba el paganismo cuando anteriormente acabamos de afirmar que el paganismo estaba en retroceso? El problema, hermano, fue el método. El método de evangelización que la iglesia adoptó. Porque lo que la iglesia hizo en esa época fue que comenzó a sustituir festividades paganas para darles un tinte religioso. Fíjense que esto realmente comenzó, hermanos, se puede decir, por una casualidad. Porque resulta que dentro del paganismo, el día domingo era el día que ellos dedicaban al sol invicto, así le llamaban. Porque ellos consideraban que el sol era una divinidad, un dios. Entonces, para ellos, el domingo era el día que era una festividad religiosa. Pero sucedía que para nosotros los cristianos, usted sabe que el día domingo es el día del Señor. Es el día del Señor, porque fue en un día domingo cuando nuestro Señor Jesucristo resucitó de entre los muertos. Sucedió que cuando coincidían ambos eventos, que en domingo la iglesia se reunía para partir el pan, como lo dice el mismo libro de los Hechos, o sea, desde ahí había esa tradición. Tenía siglo ya. Pero en el mismo día los paganos le celebraban al dios Sol. La cuestión fue muy fácil, es decir, para los paganos no hubo cambio. El domingo continuó siendo un día de celebración religiosa, con la diferencia que primero el día domingo era dedicado al sol invicto, pero a partir de la cristianización del imperio comenzó a ser dedicado al Dios vivo y verdadero, a nuestro Señor Jesucristo. Tanto es así que los hermanos jóvenes que están aquí y que estudian inglés, ¿usted sabe cómo se dice domingo en inglés? Ya cayó, ¿verdad? ¿Cómo está la cosa ahí? Es Sunday. Que realmente son dos palabras unidas. Sun, que es son, que es sol, perdón. Y day, que es día. O sea, Sunday es el día del sol. El día domingo. Eso es lo que en inglés significa Sunday. Es el día del sol. Y hasta hoy en día todavía se llama así. Entonces, eso es tan real, hermano, que la gente, como digo, fue para ellos fácil. O sea, fue simplemente cambiarle nombre a las cosas. El día siguió siendo un día de festividad religiosa. Ya no más para el sol, es cierto. Ahora para un nuevo Dios que por ahí andan anunciando, que se llama Jesús. Ah, bueno, pues, que siga la fiesta. ¿Qué importa si es para el sol o para Jesús? Ustedes sigan. Y siguieron. Y lo mismo sucedió con cuestiones como la Navidad y otras fechas, que todas eran celebraciones paganas. Pero lo que hizo la iglesia fue darle solamente como un barniz, una apariencia de ser una fiesta cristiana. Y entonces la gente no cambiaba sus tradiciones, no cambiaba sus fechas, no cambiaba sus costumbres, únicamente cambiaban de nombre, y por eso el Señor le decía que era como Jezabel enseñando a sus siervos a comer cosas sacrificadas a los ídolos. Por eso, hermanos, nosotros tenemos que tener cuidado. Cuidado, porque siguiendo esas tradiciones religiosas, usted sabe, hermano, que hoy en día todavía hay mucha gente y evangélica. No, no estamos hablando de gente incrédula, porque al fin y al cabo, el que es incrédulo. Estamos hablando de gente evangélica, que continúa guardando tradiciones de origen pagano, como el árbol de Navidad, que no es nada más que la versión moderna de lo que era antes la adoración que se rendía bajo los árboles frondosos y que llevaban presentes, porque ellos creían que en los árboles residían los espíritus. Y entonces traían presentes y los sacrificaban al pie de los árboles. Igual que ahora, que traen presentes en forma de regalos y lo ponen al pie del árbol, que ahora le llaman de Navidad, queriéndole dar un tinte religioso, cristiano, cuando realmente es de un origen pagano. Entonces, yo sé que esto que estoy diciendo, hay gente que no le gusta, que no le agrada. Yo una vez tuve la oportunidad de ver un presupuesto de una iglesia norteamericana, y ahí estaban todos los gastos que iban a hacer en el año. Y en el mes de diciembre asignaban $20,000 para el árbol de Navidad, el que iban a tener en la iglesia adornando. $20,000, hermano, con eso, ¿qué haríamos nosotros, verdad? Pero por eso yo le digo, hermano, la gente puede pensar que nosotros somos raros, como tuercas que no encajan dentro de este gran sistema mundano. Entonces nos dice, bueno, ¿y este cómo es que tiene medidas en pulgadas? Debería ser en centímetros, porque así no va a dar el ancho. No importa que no encajemos con el mundo, nos importa encajar con la palabra de Dios, porque no queremos enseñar a los siervos de Dios a fornicar ni a comer cosas sacrificadas a los ídolos. Hemos sido llamados para ser un pueblo diferente, distinto. Por eso, hermanos, es que la iglesia no tiene que utilizar métodos mundanos, porque eso fue el error de Tiatira: valerse de la fuerza del paganismo para introducir artificialmente supuestos cultos cristianos. La iglesia no tiene que valerse. Usted sabe que hay jóvenes que andan ahí peludos con una gran cola y hasta por acá les llega el pelo. Y entonces, no, si es que hay que identificarse con los muchachos, si no, ¿cómo vamos a evangelizar a los jóvenes? Y hablan el mismo vocabulario de los jóvenes, porque están utilizando los mismos modelos mundanos, según ellos, para hacer la obra de Dios. Pero lo que la iglesia tiene que hacer es presentar algo diferente, porque la iglesia es diferente. Nuestro esfuerzo no debe ser el de parecernos al mundo, sino nuestro esfuerzo debe ser cada día más diferentes y separados del mundo, porque mientras más nos separamos del mundo, más semejantes seremos a aquel que murió en la cruz del Calvario. Es lo que dice la Biblia, que el que se hace amigo del mundo se constituye en enemigo de Dios. De lo contrario es que si nos hacemos amigos de Dios, el mundo será nuestro enemigo. O sea, nosotros no tenemos interés en andar haciendo enemigos. Pero eso será algo automático. El mundo nos tomará como enemigos, porque nuestra conducta censura la de ellos. Cuando ellos ven su rectitud, su honestidad, cuando usted ve que hay gente, jóvenes, que viven en integridad, eso desmiente a aquellos jóvenes que dicen, no, no, el creyente o el joven no puede ser un buen cristiano. Pero cuando hay un joven que está bien parado en la fe de Cristo Jesús, eso le da una bofetada a esa teoría del mundo. Por eso, hermanos, nosotros luchemos y peleemos por ser diferentes para la gloria de Dios. Ahora, dice el versículo 21. Y le he dado tiempo para que se arrepienta. Fíjese qué bueno es Dios. Él pudiera malmatar a esa Jezabel de una vez. Pero no lo hace. Sino que dice, le he dado tiempo para que se arrepienta. Así es Dios. Tardo para la ira, grande en misericordia. Él nos da tiempo para que nos arrepintamos. Nos da tiempo para que rectifiquemos lo errado de nuestra conducta. Pero el problema, dice versículo 21, es que no quiere arrepentirse de su fornicación, porque le resultaba muy rentable, le reportaba mucho ingreso. Entonces, como se le había dado tiempo para que se arrepintiera y no quería, ¿qué sigue entonces? La corrección. Versículo 22. He aquí, yo la arrojo en cama y en gran tribulación a los que con ella adulteran. Y todavía dice, si no se arrepienten de las obras de ella. O sea, está advirtiendo el Señor. Ya les di tiempo para que se arrepienten, pero no se arrepienten. Entonces lo que viene ahora es el castigo, la disciplina, si no se arrepienten. O sea, la anuncia, pero da una nueva oportunidad de arrepentimiento. Hermanos, ahí es donde nosotros tenemos que ser sabios y entender que si Dios nos está brindando sus misericordias hoy nosotros tenemos que correr para refugiarnos en esa misericordia que el Señor nos está ofreciendo. Si no, lo que vendrá es el castigo. Porque Dios al hijo que ama lo disciplina. Y advierte la Escritura, horrenda cosa es caer en las manos de un Dios vivo. Porque el que tiene un Dios muerto, pues que haga lo que haga. Si el Dios está muerto, ¿qué va a hacer? No lo va a corregir, no lo va a castigar. Pero nosotros tenemos un Dios vivo con el cual no podemos jugar. Y si no nos arrepentimos, entonces el juicio de Dios sobreviene. Dice el versículo 23, y a sus hijos heriré de muerte. Y todas las iglesias sabrán que yo soy el que escudriña la mente y el corazón. Y os daré a cada uno según vuestras obras. Es lo que decíamos al principio. El Señor no ve apariencias. Él dice, yo soy el que escudriña la mente y el corazón. El Señor no se va a nuestra apariencia. El Señor no se detiene en que si andamos camisa blanca o azul o verde, o si anda en camiseta. Jesús a lo que va es a la mente y al corazón, a saber por qué hacemos lo que hacemos y por qué no hacemos lo que hacemos. Porque hay cosas buenas que se hacen con malas intenciones que no son aprobadas de Dios. Entonces, el que hace una cosa buena, pero con mala intención, delante del hombre que solo ve la obra, mas no el corazón, dice, ah, es una estupenda.

Dios mío, ¿quieres saber? Quiere decir que tú sabes todo lo que yo pienso. Tú sabes todo lo que hay en mi corazón. ¡Qué vergüenza! Pero si yo sé que todo lo limpio, todo lo puro, todo lo santo, todo lo que es de buen nombre es lo que llena mi corazón, y luego yo vengo y leo ahí que Jesús es el que escudriña la mente y el corazón, entonces uno dice, ¡ah, qué felicidad! Porque entonces Jesús sabe que yo lo amo, que yo le quiero servir, que yo quiero hacer su voluntad. Por eso le digo, el hecho de alegrarse o de entristecerse depende de lo que uno tenga en el corazón. Si el corazón es limpio, alégrese porque el Señor sabe lo que hay dentro de él. Pero si su corazón está sucio, también alégrese, porque el Señor así lo redarguye de pecado y le da tiempo para que se arrepienta. Amén. Dice el versículo 24: pero a vosotros y a los demás que están en Tiatira, a cuantos no tienen esa doctrina. O sea, no todos se habían paganizado, sino que dice, a cuantos no tienen esa doctrina y no han conocido lo que ellos llaman las profundidades de Satanás, yo os digo, no os impondré otra carga. O sea, no les voy a pedir nada difícil, no les voy a pedir muchas cosas, solamente una. Versículo 25: que lo que tenéis, retenedlo hasta que yo venga. Es decir, que en medio del paganismo y de la desobediencia, Dios siempre se reserva un remanente, un grupo de personas que siguen siendo fieles. El Señor dice, a estos que siguen siendo fieles, no les voy a pedir nada, solo una cosa: que lo que tienen lo retengan hasta que yo venga. Hermano, ¿es usted de los fieles que todavía quedan? Porque Dios siempre tiene un grupo de fieles. ¿Somos de esos fieles? ¿Se considera ser fiel usted? Entonces dice el Señor, solo una cosa: que lo que tienes lo retengas, no lo vayas a soltar, porque ese es su especial tesoro, hermano. No lo vaya a perder, porque ahí está su vida, ahí está la salvación de su alma, ahí está lo que el Señor recompensará en el día que Él venga para darle la victoria. Solamente retenga, como que si el diablo se lo quisiera arrebatar, le quiere hacer un arrebato, pero usted téngalo, luche, retenga, no suelte. Si quiere ir a esconderlo, ahí vea dónde lo esconde, pero lo que tiene, no lo vaya a perder, porque con eso estaremos preservando nuestras almas. No pondré otra carga, dice, solamente que lo que tienes lo retengas. Versículo 26: al que venciere y guardare mis obras hasta el fin, no por 3 meses, no por una temporada, sino hasta el fin, yo le daré autoridad sobre las naciones y las regirá con vara de hierro, y serán quebradas como vaso de alfarero, como yo también la he recibido de mi Padre. Y le daré la estrella de la mañana. Es Cristo Jesús mismo la estrella de la mañana. Y el que tiene oído, oiga lo que el Espíritu dice a las iglesias. Por eso, si alguien aquí tiene oído, oiga.
oiga lo que el Espíritu dice a la iglesia y lo que

0: Le dices, reténgalo. Hermanos, no vayamos a doblegarnos ante el paganismo, sino que si solo nosotros hemos quedado. Porque hay gente que pregunta, mire hermano, y entonces, si es malo eso del árbol de Navidad, ¿por qué tal iglesia lo ponen? ¿Y por qué en tal otra iglesia celebran la Navidad? ¿Y por qué en tal otra iglesia celebran el Domingo de Resurrección? Así que solo nosotros hemos quedado de raros. Pues no importa, pero lo que tienes, reténlo hasta que yo venga, dice el Señor. Si solo tú has quedado de fiel, sigue siendo fiel. Si en tu familia todos venían a la iglesia, pero ahora se han ido al mundo, se han ido a pecar, se fueron a bailar a la playa en Semana Santa, no importa, tú retiene lo que has recibido de Dios hasta que Él vuelva, porque Él está por regresar pronto para llevar a su iglesia. Ya queda poco tiempo, Jesús dijo, un poquito más y me veréis. Solamente es un poco más, hermano. Si ya aguantó todos estos años, mire, sigamos aguantando, sigamos siendo fieles al Señor. Ya nos acostumbramos a que nos digan antisociales, cavernícolas, retrógrados, todo lo que quieran decirnos, pero no importa. Lo que nos importa es lo que Cristo tiene que decir de nosotros. Y aunque digan, ah, no, si es que lo que pasa es que esos se creen a saber qué. Se creen que solo ellos tienen la verdad. Pues jamás hemos dicho eso, que solo nosotros tenemos la verdad. Ahora, de lo que sí tenemos que asegurarnos es de tenerla. Si otros la tienen o no la tienen, es responsabilidad de ellos ante Dios. Pero nosotros debemos tenerla. Y no solo tenerla, sino que retenerla hasta que yo venga. Porque dice el Señor, ya no te voy a pedir nada más. Ya no te voy a pedir ninguna otra cosa, sino que lo que tienes, reténlo. Porque era una época, en la Edad Media, donde las luces se iban apagando, las luces del Evangelio, las luces espirituales, se iban apagando, apagando, apagando, pero habían grupos de personas, como los valdenses, por ejemplo, que ellos continuaban creyendo en la justificación por fe, que no se habían vendido al imperio, que no se habían vendido a un puesto por dinero, porque ellos sabían que el Señor promete que vamos a gobernar sobre las naciones. Pero no porque un emperador terreno nos diga, serás gobernador sobre tal ciudad, sino que porque Cristo es el que ha de darnos esa autoridad. Por ello, hermanos, nosotros esperemos, seamos fieles. Estamos ya en la última parte de esta espera. Por eso Jesús dice, le daré la estrella de la mañana, porque es la primera que aparece en la mañana y que anuncia que el día ya viene. Ahora sabemos que el día de la venida gloriosa del Hijo de Dios ya viene, ya viene, ya viene. Porque la estrella resplandeciente de la mañana ya alumbra sobre nuestras cabezas. Y como dice el cantar de los cantares, he aquí que mi amado viene saltando sobre los montes, sobre los collados. ¿No oye usted la voz del amado que viene para recogernos, para llevarnos con él? Entonces, si está él ya tan cerca, tan solo retengamos los valores que hemos recibido de parte de Dios. Retengamos los valores de la doctrina, de la santidad, de la oración, que ya no está tan de moda hoy en día, ¿verdad? Hoy se habla de conciertos cristianos. Hoy se habla, hermano, ¿de qué? De todo, menos de vigilia de oración. Pero nosotros lo que tenemos, retengámoslo hasta que Él venga. Y si la gente viene y dice, ay, ustedes todavía están en vigilias de oración, no, hombre. Si hoy son conciertos, ¿cuándo van a tener un artista para que dé algún concierto en el gimnasio y vayamos a oírlo? Si quiere oírlo, mejor ponga la radio y óigalo. Pero lo que hemos recibido de Dios, retengámoslo. Porque ese es el secreto de nuestra fuerza, hermano. Nada más nos sostiene sino la fidelidad a los principios. Vamos a cerrar nuestros ojos. En medio de esta época, cuando las Jezabeles enseñan y seducen a los siervos de Dios a fornicar y a comer cosas sacrificadas a los ídolos, Jesús dice: los que no tienen esta doctrina, lo que tienen, reténganlo hasta que yo venga. Le dirán que la santidad ya está pasada de moda. Le dirán que la oración es cuento viejo de los abuelos de la iglesia. Que la pureza de vida ya en este siglo XX y en las puertas del XXI ya no es algo que valga la pena. Pero todavía sigue habiendo hombres que aman a Dios. Todavía sigue habiendo hombres que tienen humildad. Todavía sigue habiendo mujeres que no se han entregado a la maldad, a la mundanalidad. No se han entregado a la vanidad. Y ya el tiempo está tan corto, hermanos, que bien vale la pena que lo que el Señor nos entregó lo retengamos. No importa qué precio. Si es a precio de sangre, hagámoslo. Si es a precio de el rechazo del mundo, no importa. Pero retengamos. Retengamos lo que el Señor nos da. Quiero invitar a todas aquellas personas que todavía no han recibido a Jesús como su Salvador. Mas si usted ha escuchado la palabra de Dios y siente que Dios ha hablado a su vida, y quizás hoy ha llegado a entender cosas que antes no entendía, hoy usted puede venir y recibirle a Él como Salvador. Yo invito a cualquier persona que es primera vez que entregará su vida a Jesús. Ahí donde está sentado, levante su mano en señal que usted quiere recibir a Jesús como su Salvador. ¿Hay alguna persona que es primera vez?
1: Tengo la certeza que el mundo no es.
0: Dios bendiga a este jovencito. Dios bendiga a la otra persona que pasa. Alguien más, levante su mano y oraremos por usted.
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0: otra persona que quiere entregarse a Cristo.
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0: Indíquenos su deseo levantando su mano y oraremos por usted. ¿Hay alguien?

0: Dios bendiga aquí al caballero. Aquí atrás hay otra persona, Dios le bendiga. Acá en medio hay otra vida que pasa, Dios le bendiga. Otra persona. ¡Venga él!
1: Yo no sé.
0: Seamos fieles. Retengamos lo que el Señor nos ha dado. Si hay hermanos que se han alejado del Señor, pero quieren ahora reconciliarse y volver a retener, le voy a invitar para que venga también y se entregue al Señor. Reconcíliese con Él. Dios le bendiga. Aquí hay otro caballero, Dios le bendiga. Aquí hay otro muchacho, Dios le bendiga. Aquí hay otra vida, Dios le bendiga. Alguien más. De este lado hay otra persona, Dios le bendiga. Alguien más que quiere ponerse a cuentas con el Señor. Dios le bendiga. Hay alguien más.
1: Voy de viaje. Tengo un pasaje para el más allá.
0: De este lado hay otra vida, Dios le bendiga.
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0: Aquí en medio hay otro caballero, Dios lo bendiga. Alguien más. Te he dado tiempo para que te arrepientas, dice el Señor. Aproveche usted. Dios bendiga a esta otra persona que viene acá en medio. Aquí hay otra vida, Dios le bendiga. Aquí adelante hay otra jovencita, Dios le bendiga. ¿Quiere usted venir? Aprovechando el tiempo que Dios le ha dado para que se arrepienta. Dios la bendiga. ¿Alguien más? Haremos la oración en este momento, pero no rompamos los principios espirituales, doctrinales, que como un tesoro Dios nos ha dado. Lo que tienes, reténlo hasta que yo venga. Oremos. Padre bueno, gracias te damos porque cada día tú continúas tocando los corazones. Mira estas personas que vienen reconociendo su necesidad espiritual. Padre, perdónales. Lávales en tu sangre. Que tu Espíritu, Señor, pueda crear una nueva naturaleza. De manera que te ame, que te sirva. Transforma, Señor. Y guarda esta vida para tu venida. Que no se aparten jamás de tu lado. Y ayúdanos, Señor, para que tu iglesia pueda siempre conservarse en fidelidad, en obediencia a ti.

Bienvenidos esta noche a adorar al

tenemos que venir a la presencia de Dios, bien conscientes que este es tiempo de Él, exclusivo de Él. Aunque a Dios no nada más se le alaban los domingos, ¿cuántos saben esto? Todo el tiempo es de Dios, pero este es un tiempo especial que apartamos para darle a Él todo, para darle a Dios todo. Usted no venga pensando, ¿qué voy a recibir? ¿Qué me van a dar? ¿Qué me va a dar Dios? Usted piense, ¿qué le voy a dar hoy al Señor? ¿Qué le va a dar usted al Señor esta mañana? ¿Viene listo para darle todo al Señor? ¿Viene listo para adorarle? Este es tiempo de Dios. Este es momento del Señor. Vamos a darle todo a Dios. Le invito a que levante sus manos y le diga al Señor, Señor, qué grande es tu amor. Qué grande es tu misericordia, Señor. Tú eres, Señor, mi razón para cantar. Yo te bendigo el día de hoy, Señor. Y yo te vengo a decir, Señor, que te doy todo a ti en esta mañana. Este tiempo es especial. Es un tiempo especial para ti, Señor. Yo he venido a darte. He venido a buscarte, Señor. Y a bendecirte y a cantarte con todo el corazón. Ahora dele un fuerte aplauso al Señor. Y bendígale. Amén.

movimientos de las panderistas están declarando las obras de Dios, que Dios ha aumentado sus maravillas. Piense un momento usted, cuán bueno ha sido el Señor con nosotros. Dios ha aumentado sus maravillas entre su pueblo y lo hará aún más, porque Él es fiel, Él es verdadero.

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Qué gusto que me da estar con usted otra vez. Les habla Lemuel La Rosa. Tenemos mucho entusiasmo para la jornada de hoy, cuando estudiaremos la palabra de Dios. Bien dice el Salmo 119:105, lámpara es a mis pies tu palabra y lumbrera a mi camino. Hacemos bien en estudiar, leer diariamente las Sagradas Escrituras. Es un buen tiempo invertido porque mejora nuestro carácter, ayuda en la administración de todas las cosas de la vida. Qué bien que usted pueda ahora dedicar este tiempo al estudio de la Santa Palabra de Dios. Continuaremos nuestro viaje recorriendo el Evangelio del Señor Jesucristo expresado por el apóstol San Juan en su primera carta. Así que le invito para que busque su Biblia o su Nuevo Testamento, también las notas y bosquejos que le hemos enviado, y se aliste para estudiar en la siguiente sección de Primera de Juan, capítulo 2, versos 15 y 16. ¿Cuánto hay que decir de estas dos frases de Primera de Juan, capítulo 2? Verá usted cuánta riqueza hay en el contenido de estas expresiones. Primera de Juan, capítulo 2, versos 15 hasta el 16. Le recuerdo que si aún no ha recibido las notas y bosquejos del estudio bíblico de Primera de Juan, tiene tiempo aún de escribirnos y se las enviaremos rápidamente por correo. Usted puede, si tiene acceso a internet, enviar un email pidiendo las notas y bosquejos de Primera de Juan y le remitiremos de inmediato esas notas y bosquejos. El email que usted puede usar en forma internacional es el siguiente: atv@transmundial.org. 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

0: 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Entonces, quiero ilustrar que nuestro vínculo es con mucha gente que nos escribe desde diferentes partes de nuestras Américas. Por ejemplo, el señor Luis Viralta, que nos dice: soy camionero que viajo a Uruguay, Brasil, Argentina y Chile. Les escucho en diferentes diales a través de mis viajes y me gozo en sus enseñanzas que me edifican y en mi soledad me dan compañía. Gracias. Bien, vamos a orar. Te pedimos, oh Dios, que ahora al estudiar tu palabra podamos recibir la inspiración y enseñanza que necesitamos. Te damos gracias en el nombre de Jesús. Amén.
1: Continuamos hoy, amigo oyente, nuestro recorrido por la primera epístola del apóstol Juan. Y llegamos a una sección que muchos han separado de lo que se ha dicho anteriormente. Pero nosotros pensamos que esto es parte de lo que el apóstol Juan ha estado hablando antes y que no es algo separado. Él nos ha estado diciendo cómo nosotros, como hijos de Dios, podemos conocer que somos sus hijos, y la forma en que podemos saberlo es porque le amamos y que guardamos sus mandamientos. Más adelante él va a decir que los mandamientos no son gravosos. Aquí no estamos hablando en cuanto a los 10 mandamientos, sino que estamos hablando en cuanto a los mandamientos que dio el Señor Jesucristo. Somos introducidos aquí al lugar santísimo en una relación muy personal con el Señor Jesucristo. Alguien ha dicho o ha hecho una división que nos gusta mucho y quisiéramos compartirla. En la epístola a los romanos se nos muestra cómo nosotros salimos del lugar de esclavitud. En la epístola a los efesios tenemos cómo entramos al lugar donde podemos tener un banquete. En hebreos se nos muestra cómo nos acercamos al trono de la gracia. Y aquí en la primera epístola del apóstol Juan se nos presenta cómo nos acercamos a la presencia divina. La forma en la cual usted y yo podemos tener seguridad, y no solo ser una prueba para nuestro prójimo, sino para con nosotros mismos, de que somos hijos genuinos de Dios, es por nuestra obediencia a Él, y que queremos complacer al Señor Jesucristo en todo lo que hacemos. Esto es lo que se nos destaca aquí. Pensamos que hay algunas personas que hoy aprietan sus dientes y dicen: sí, le obedeceré. Pero la motivación no es el amor, y esa es la motivación para la obediencia. El Señor dice: si me amáis, guardad mis mandamientos. Es como ese niñito a quien su madre le envió a sentarse en un rincón y poner su rostro contra la pared. Ella escuchó un ruido en ese rincón y le preguntó: Juanito, ¿estás sentado? Y él contesta: sí, mamá, pero estoy de pie dentro de mí. Creemos que hay muchos de los hijos de Dios así en el presente. Ellos obedecen exteriormente algunas reglas y normas, y esa es otra de las razones por la cual no nos gustan todas esas artimañas que se presentan en el día de hoy para vivir la vida cristiana, o alguna clase de filosofía que uno deba seguir. Pero la gente trata de hacer eso, pero no está obedeciendo, sino que están de pie por dentro. No están haciendo esto porque amen al Señor Jesús. Cuando usted resuelve este problema y le ama a Él y quiere obedecerle, hace eso porque le ama. Y entonces los problemas matrimoniales hallan su solución, y mucha de la incertidumbre que tiene usted en el corazón en el presente, todo eso desaparece. Y esa es la razón por la cual esto es tan popular hoy. Cuando alguien comienza a hablar en cuanto a cómo debe uno vivir la vida cristiana, la gente se acerca corriendo, y entonces se le dan unas cuantas cosas, reglas y normas que deben seguir. A muchas personas les gusta apoyarse en algo, aunque sea una caña cascada. Quieren algo en qué apoyarse, pero eso no les va a ayudar. Eso no les va a mantener de pie. Es algo que está basado en una relación de amor. La salvación es un asunto de amor, amigo oyente. Juan nos va a decir eso más adelante. Le amamos porque Él nos amó primero. Juan ha dividido a los creyentes en tres grupos: hijitos, o sea, aquellos que son pequeños, o recién nacidos, digamos, aquellos que son pequeños y se les ha perdonado los pecados. Ese es el cuadro de todos los creyentes. Todos nosotros pasamos por ese punto en un momento de nuestra vida. Luego, él habla a los padres, porque habéis conocido, dice, al que es desde el principio. Eso quiere decir desde el principio de la venida de Cristo a este mundo. Vosotros le habéis conocido.

0: recibido, es decir, al Señor Jesús, desde el momento de la encarnación hasta el momento en que Él fue crucificado en la cruz y resucitado de entre los muertos. Luego Él dice, «Os he escrito a vosotros, jóvenes, porque sois fuertes y habéis vencido al maligno». Y también Él dice, «Os escribo a vosotros, hijitos, porque habéis conocido al Padre». Aquí Él utiliza otra palabra diferente para hijitos. Este es el lugar donde todos comenzamos. Uno no puede agregar nada a eso. Esto habla de los creyentes, jóvenes y viejos, que le conozcan. Y uno no puede ir más allá de eso. Esto es aquello de lo cual nos habló el apóstol Pablo. Pablo dijo, aún al final de su vida, cuando él escribió a los filipenses, dijo, «A fin de conocerle y el poder de su resurrección y la participación de sus padecimientos, llegando a ser semejante a él en su muerte». Ahora, esto no es algo teórico. ¿Cómo llega usted a conocer a alguien, amigo oyente? Bueno, usted conoce a alguien viviendo con él, día a día. Eso es algo que uno descubre aún en el matrimonio. Después de haber vivido con la esposa por muchos años, uno se da cuenta que ella ha llegado a conocerlo bien a uno, y uno ha llegado a conocerla bien a ella. Uno comparte muchas cosas, y eso permite conocerse muy bien, por cierto. Luego de pasar los años, uno puede recordar los momentos antes de casarse, hasta el mismo presente. Y así llegan a conocerse bien el uno al otro. Ahora, ¿cómo va uno a conocer al Señor Jesucristo? La única manera de hacerlo, amigo oyente, es por medio de la palabra. Hay muchas personas que piensan que si ellos van a un estudio bíblico una vez por semana, o estudian algún cursillo, que de alguna forma u otra llegan a ser súper santos. Amigo oyente, la palabra de Dios es como la comida. Es algo maravilloso poder ir a uno de esos estudios bíblicos una vez a la semana. Nosotros estamos totalmente de acuerdo con eso. Pero usted puede imaginarse el ir a un lugar y comer una buena comida y luego decir, bueno, regresaré la próxima semana y volveré a comer entonces. Eso no es muy bueno, ¿verdad? Es por eso que creemos que un programa radial diario como este, por ejemplo, es algo importante, porque así podemos recibir comida espiritual una vez por día, y en algunos lados el programa se repite dos o tres veces al día. En cierta ocasión nos encontramos con algunos de nuestros oyentes, y una señora nos dijo que ella escuchaba este programa dos veces al día. Y hablando honradamente, amigo oyente, esta gente escucha la misma cosa repetida, y a veces nosotros nos cansamos de escuchar lo mismo. Sin embargo, así es como uno puede crecer a través de la palabra de Dios. Ese es el pan de vida. Si nosotros vamos a conocer a Cristo, tenemos que vivir con Él, y Él tiene que vivir con nosotros. Así es como podemos llegar a conocerle de veras. Esto no es algo teórico, esto no es algo idealista, algo que uno escucha y lo escribe por allí en un cuaderno de apuntes y luego se olvida. La cuestión es la siguiente, amigo oyente, y debemos decirlo directamente. ¿Vive usted con Cristo? Hay personas que dicen, bueno, he perdido a mi compañero y ahora estoy viviendo sola. Otros, en cambio, escriben diciendo, aunque perdí mi compañero, ahora tengo al Señor Jesucristo conmigo y no estoy sola. Amigo oyente, está bien el vivir con Él, no importa quién sea usted. Si usted vive con Él, eso le ayudará a crecer, y de eso es de lo que Juan nos está hablando aquí. Luego Él dice algo más. Os he escrito a vosotros, padres, porque conocéis al que es desde el principio. Esto habla de aquellos que están creciendo porque le conocen. Ellos han estado viviendo con Él. Luego tenemos aquí, os he escrito a vosotros, jóvenes, porque sois fuertes y la palabra de Dios permanece en vosotros. Cuando Él le había hablado antes a los jóvenes que eran fuertes y que eran capaces de vencer al maligno, Él no había mencionado el hecho de que la palabra de Dios moraba en ellos. Ahora, ¿cómo habían ellos vencido al maligno? Bueno, por medio de la palabra de Dios. Y la palabra de Dios dice que ellos le vencieron por la sangre del Cordero. Cuando usted, amigo oyente, descansa en el Señor Jesucristo, Él llega a ser algo personal para usted. Él llega a ser algo real y usted puede hablar con Él. Algunas veces aprovecho la distancia que media entre mi casa y el estudio, y cuando voy, ya sea del estudio a la casa o de la casa al estudio, aprovecho esos momentos para hablar con el Señor, para conversar con Él, para hablar en cuanto a mí mismo. No que Él no sepa en cuanto a mí, ni que yo esté informándole algo nuevo, sino que me gusta conversar con Él y pedirle ayuda. Y sin duda, algunas personas me observan hacer eso y pensarán que me falta algo o que estoy desequilibrado. Pero en realidad no interesa lo que ellos piensen. Lo importante, amigo oyente, es que nosotros necesitamos conocerle a Él. Y ahora notemos lo que nos dice aquí, que uno puede vencer al maligno. ¿Cómo puede uno vencer al maligno? Con la palabra de Dios. ¿Cómo es descrita la palabra de Dios? Bueno, la única arma ofensiva que se le ha dado a los creyentes es la palabra de Dios, la cual es la espada del Espíritu. Amigo oyente, si usted va a ser capaz de defenderse a sí mismo contra el diablo, usted va a necesitar la palabra de Dios. La razón por la cual muchos creyentes están siendo derrotados por el mundo es sencillamente porque ellos no están en la palabra de Dios. No interesa cuántos cursillos haya tomado usted, no interesa cuántas reuniones de estudio bíblico haya tenido usted una vez por semana. Hemos hecho eso por años, pero descubrimos que muchas personas no maduran. Sin embargo, hay otros que sí maduran. ¿Por qué? Porque permanecen en la palabra de Dios. Es necesario que usted, amigo oyente, coma 3 veces por día. Y usted necesita comida física para ser fuerte. Y también necesita comida espiritual para ser fuerte espiritualmente. Ahora, en este versículo 15 del capítulo 2 de la primera epístola de Juan leemos: «No améis al mundo, ni las cosas que están en el mundo. Si alguno ama al mundo, el amor del Padre no está en él». Fíjese usted, no améis al mundo. Ahora, ¿de qué mundo está hablando aquí Juan? Él nos está refiriendo al mundo de la creación, es decir, al sistema y orden que uno encuentra en la creación. Las flores florecen en la primavera, los árboles producen hojas, y en el otoño comienzan a cambiar a toda clase de colores, amarillo y dorado y rojo, luego caen y llega el invierno. Pero este no es el mundo que no debemos amar. No es a este mundo que se está refiriendo Juan aquí. Debemos amar este mundo que Dios ha creado. Es la creación de Dios y nosotros debemos hacer eso. Alguien ha expresado esto de la siguiente manera: el cielo arriba es un azul suave, la tierra abajo es un verde dulce. Algo vive en cada color. Ojos sin Cristo nunca han visto. Las aves deleitan con su trinar, las flores con una belleza profunda brillan, y ya que sé como sé ahora, yo soy suyo y él es mío. ¿No le parece esto algo hermoso, amigo oyente? Porque él es el creador, nosotros somos y podemos amar su creación. Así es que Juan no se está refiriendo a eso. También debemos mencionar otra cosa a la cual él no se está refiriendo. Él no está hablando aquí en cuanto a la humanidad. Porque se nos dice que de tal manera amó Dios al mundo. ¿Cuál mundo? ¿El mundo de qué? El mundo de gente, el mundo de seres humanos. Porque Él amó al mundo, Él entregó a su Hijo unigénito. ¿Qué es lo que Juan quiere decir con esto entonces? Bueno, Él está hablando aquí en cuanto a este sistema mundial en el cual usted y yo vivimos. Amigo oyente, debe creernos que hay un sistema mundial y es satánico. El apóstol Juan lo menciona en su Evangelio en el capítulo 14, versículo 30, donde dice: «No hablaré ya mucho con vosotros, porque viene el príncipe de este mundo, y él nada tiene en mí». El príncipe de este mundo. ¿De qué mundo? De este sistema mundial, de esta civilización de la cual usted y yo formamos parte, amigo oyente. Con todos sus gobiernos, pertenecen a Satanás, los sistemas de este mundo. Usted recuerda que él le ofreció al Señor Jesucristo los reinos de este mundo. No creemos que le haya dejado ninguna nación de lado cuando le hizo esa oferta. Todo le pertenece a él. Nosotros no debemos, pues, amar a ese mundo. Y él lo menciona otra vez en el capítulo 16, versículo 11, donde dice: «Y de juicio, por cuanto el príncipe de este mundo ha sido ya juzgado». Nuevamente debemos decir que el sistema que está en el mundo hoy es satánico. En la Epístola a los Efesios se nos habla de la fundación del mundo en el versículo 4 del capítulo 1. Y él está hablando aquí de la creación material, pero cuando uno pasa al capítulo 2 de esa epístola a los Efesios, en el versículo 2 dice: «en los cuales anduvisteis en otro tiempo, siguiendo la corriente de este mundo». Ahora, ¿cuál es la corriente de este mundo? Bueno, este es el mundo que está lleno de avaricia, con una visión egoísta, con placeres carnales, con engaño, con mentira, con peligro. Ese es el mundo en el cual usted y yo vivimos en el presente, y él nos está diciendo aquí que no debemos amarlo. De paso, debemos decir que usted tiene que ser obediente a un mundo o a otro. O usted va a obedecer al sistema mundial y vivir en el mismo y disfrutarlo, o usted va a obedecer a Dios. Escuche lo que el apóstol Pablo tiene que decir aquí en su epístola a los Gálatas, capítulo 6, versículo 14. Pero lejos esté de mí gloriarme, sino en la cruz de nuestro Señor Jesucristo, porque en el mundo me es crucificado a mí y yo al mundo. El apóstol Pablo está diciendo que entre él y el mundo se encuentra la cruz de Cristo. Ambos están tratando de ganarle, y yo, como hijo de Dios, soy obediente a él, y la gloria le pertenece a Cristo. Usted puede estar seguro de una cosa, amigo oyente: el mundo no está glorificando la cruz de Cristo. El apóstol Pedro habla de la misma cosa en su segunda epístola, capítulo 2, versículo 20, donde dice: ciertamente, si habiéndose ellos escapado de las contaminaciones del mundo, por el conocimiento del Señor y Salvador Jesucristo, enredándose otra vez en ellas, son vencidos, su postrer estado viene a ser peor que el primero. Eso habla de contaminación, y luego él habló de antes de la corrupción del mundo. Usted y yo, amigo oyente, vivimos en un mundo que es corrupto, contaminado. Hoy se habla mucho en cuanto a la contaminación ambiental. Pero ¿qué podemos decir en cuanto a la mente contaminada por la pornografía y un lenguaje vil? ¿Qué podemos decir del espíritu del hombre que está siendo adormecido por estas cosas? Nosotros no debemos amar al mundo ni las cosas que están en el mundo. Y Juan dice aquí: si alguno ama al mundo, el amor del Padre no está en él. Usted, amigo oyente, no puede andar con esa multitud que sigue a Satanás toda la semana y luego andar con los que siguen al Señor los domingos. Usted puede correr quizá, pero está fuera de lugar. Eso es algo que uno no puede hacer, no debe hacer. Ahora aquí tenemos algo que es bastante interesante. No vamos a poder avanzar mucho en esto, pero queremos presentarlo por su importancia. En el versículo 16 de este capítulo 2 de la primera epístola del apóstol Juan leemos: porque todo lo que hay en el mundo, los deseos de la carne, los deseos de los ojos y la vanagloria de la vida, no proviene del Padre, sino del mundo. Estas son las mismas tentaciones que Satanás presentó a Eva en el jardín del Edén, los deseos de la carne. Eva vio que el árbol era bueno para comer, el deseo de los ojos. Eva vio que la fruta era agradable a los ojos. Cuando uno observa la belleza que nos rodea, debemos tener cuidado porque uno puede ser atrapado en la belleza. Y luego tenemos la vanagloria de la vida. Eva vio que el árbol podría ser deseado para hacerle a uno sabio. ¿Cuál es nuestro enemigo? El mundo, la carne y Satanás. Y esa es la misma tentación que Satanás presentó al Señor Jesucristo. Él no ha cambiado sus tácticas, amigo oyente. Él las presenta ante usted y ante mí, y nosotros caemos o seguimos esas cosas. Vamos a observar esto, Dios mediante, en una forma más profunda y con más cuidado en nuestro próximo programa. Le invitamos, pues, a sintonizarnos. Mientras tanto, le aconsejamos, como lo hacemos con frecuencia, que estudie el resto de este capítulo 2 y se familiarice con su contenido. También, si ya tiene en su poder las notas y bosquejos que enviamos gratuitamente a nuestros oyentes, pues estudie este pasaje junto con el material que ha recibido para que esté así mejor preparado para nuestro próximo estudio. 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Claro está que necesitamos saber todos sus datos personales, es decir, su nombre y su dirección completa y en orden, para poder enviarle este material sin que haya pérdida en el correo. Tenga pues en cuenta esta recomendación cuando nos envíe su carta. De paso, le animamos a que comparta con nosotros la forma en que este programa está siendo de bendición para usted y su familia. El contenido de su carta no solo será de aliento para nosotros, sino también para nuestra vasta audiencia, que se sentirá también animada a escribirnos. Quedamos, pues, en espera de sus gratas noticias. Será entonces hasta nuestro próximo programa, amigo oyente. Es nuestra oración que el Señor derrame sobre usted sus más ricas bendiciones.
1: 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Bien, amiga y amigo, tenemos que despedirnos ya mismo. Pido a Dios que le bendiga. 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

0: Dale un fuerte aplauso a Jesucristo.
1: Aleluya. Aleluya.
0: ¿Cuántos se sienten bien en Jesucristo esta noche?

ese mi Dios. Oh, exaltamos tu grandeza, Señor. ¿Cuántos pueden levantar sus manos al Señor en esa tarde y decirle: exaltamos tu grandeza, exaltamos tu poder? Levanta tu corazón al Señor, levanta tus manos a Él y dile: Señor, tú eres grande.

que no vienes delante de Él, a adorarle, a contemplar su hermosura. El Salmo 45 dice acerca de Jesús: eres el más hermoso de los hijos de los hombres. La gracia se derramó sobre tus labios. Contempla su hermosura y adórale.

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Oremos. Nuestro Dios y Padre Celestial, te damos gracias por esta nueva oportunidad de hacer llegar tu palabra a tantas vidas y hogares a través de esta red de emisoras de impacto evangelístico. Te suplicamos que este programa, que esta tu palabra, lleve salvación, sanidad, liberación, victoria y bendición a todos. En el nombre de Jesús, amén. Leemos la palabra de Dios en el libro del profeta Isaías. Proclamad y hacedlos acercarse y entren todos en consulta. ¿Quién hizo oír esto desde el principio y lo tiene dicho desde entonces sino yo, Jehová? Y no hay más Dios que yo, Dios justo y salvador, ningún otro fuera de mí. Mirad a mí y sed salvos todos los términos de la tierra, porque yo soy Dios y no hay más. Conciencia misionera. El mandato que nos obliga es la gran comisión. La voz que nos llama es el clamor de las almas. La verdad que nos impele es que la mies es mucha. La visión que nos ilumina son los campos blancos. La necesidad que nos inquieta es los pocos obreros. La pasión que nos conmueve es la condición de las almas. El propósito que nos mueve es ganar almas para Cristo. El motivo que nos inspira es la gloria de Dios. La fuerza que nos impulsa es el Espíritu Santo. La meta que nos atrae es la evangelización del mundo. La causa que nos cautiva es la obra misionera. La urgencia que nos moviliza es la brevedad del tiempo. La realidad que nos alienta es el abundante.

combatiendo unánime. La vida cristiana es una lucha constante. El cristiano tiene tres grandes enemigos: el diablo, el mundo y la carne. El diablo, originador del mal y tenaz tentador, es el enemigo fuera de nosotros. El mundo, escenario y manifestación del mal, es el enemigo en derredor de nosotros. La carne, la naturaleza humana que se inclina al mal, es el enemigo dentro de nosotros. El primero es un enemigo declarado y potente. El segundo es un enemigo astuto y atrayente. El tercero es un enemigo infiltrado y persistente. Contra los tres tenemos que combatir, en ocasiones contra cada uno por separado, y en ocasiones contra los tres a la vez. En esta lucha no estamos solos. Contra el primer enemigo se nos asegura que el que está en nosotros es más poderoso que él, y que ha sido puesto debajo de nuestros pies. Contra el segundo enemigo se nos afirma que esta es la victoria que vence al mundo: nuestra fe en el Señor. Contra el tercer enemigo se nos concede el privilegio de ser participantes de la naturaleza divina. Todo esto está a nuestro favor, pero la victoria no viene automáticamente. Tenemos que luchar, tenemos que vencer, tenemos que conquistar la victoria. Y para que luchemos con el triunfo asegurado, se nos ordena a fortalecernos en el Señor y en el poder de su fuerza, a vestirnos de toda la armadura de Dios, para que podamos estar firmes contra las acechanzas del diablo, para que podamos resistir en el día malo, ceñidos los lomos con la verdad, vestidos con la coraza de justicia, calzados los pies con el apresto del Evangelio de la paz, tomando el escudo de la fe, con que podamos apagar todos los dardos de fuego del maligno, y el yelmo de la salvación y la espada del Espíritu, que es la palabra de Dios, orando en todo tiempo con toda oración y súplica en el Espíritu, y velando en ello con toda perseverancia y súplica por todos los santos. Efesios 6, del 10 al 18. Esta armadura es perfecta, completa, impenetrable, indestructible, eficaz, y hay que usar todas sus piezas para vencer a nuestros tres grandes enemigos: el de afuera, el de alrededor y el de adentro. Esta labor del movimiento misionero mundial es fuertemente atacada por estos tres grandes enemigos, pero aquí no estamos estáticos, ni ociosos, ni dormidos, ni descuidados. Estamos combatiendo unánimes por la fe del Evangelio contra todas las fuerzas del diablo, del mundo y de la carne. Estamos combatiendo por la salvación de las almas perdidas, predicando el puro Evangelio de Cristo. Estamos combatiendo fundando nuevas iglesias con esas almas que Dios está salvando. Estamos combatiendo para mantener nuestras iglesias saturadas del poder del Espíritu Santo. Estamos combatiendo para siempre disfrutar de la verdadera adoración a Dios en nuestros cultos, sin ritualismos, mezclas e imitaciones. Estamos combatiendo, enseñando, practicando y defendiendo la sana doctrina de la palabra de Dios. Estamos combatiendo, exaltando siempre a Cristo y a la palabra del Señor. Estamos combatiendo, proclamando el inminente levantamiento de la iglesia al cielo y la subsiguiente segunda venida de Cristo a la tierra. Estamos combatiendo en toda esta labor contra la escasez de fondos. Llora el corazón cuando uno piensa cómo el pueblo de Dios ha cooperado y coopera con generosidad con individuos sin escrúpulos, sin testimonio y sin moral, aunque con mucha labia, astucia y lisonjas. Y ofrecen villas y castillas, hablan de proyectos millonarios, ofrecen ministerios y credenciales, reciben fuertes sumas de dinero, y después que se enriquecen, se desaparecen. ¿Dónde están?
huelga mencionar nombres. Uno de ellos tiene como 50 casos en corte por incumplimiento. Hacen sonrojar a Judas, pues Judas devolvió el dinero de su traición. Nosotros preferimos seguir combatiendo duramente en esta gran labor por los caminos de Puerto Rico, de América y del mundo, aunque sea sin los fondos necesarios, pero en buena lid, dignamente, sin recurrir a métodos carnales, mundanos y diabólicos. Estamos combatiendo al diablo, al mundo y a la carne, y no podemos, ni queremos, ni pensamos usar sus métodos. Nosotros seguiremos combatiendo, Dios seguirá dando la victoria. Nosotros seguiremos avanzando, Dios seguirá bendiciendo. Nosotros seguiremos invirtiendo en la obra, Dios seguirá proveyendo. Nosotros seguiremos asumiendo compromisos misioneros, Dios seguirá tocando corazones y moviendo voluntades para que envíen sus ofrendas misioneras. Nosotros seguiremos orando, Dios cuidará esas ofrendas misioneras para que el diablo no meta su asquerosa mano y las mismas lleguen a nosotros. Nosotros no somos de los que retroceden para perdición, sino de los que tienen fe para preservación del alma. Hebreos 10:39. En el nombre del Señor, seguiremos adelante.

0: Amado, y así continúa adelante esta gloriosa labor misionera y de evangelización por los caminos de América y del mundo. Esta es una labor de fe y de sacrificio, de esfuerzo y de abnegación, de dificultades y luchas, pero hasta aquí nos ha ayudado el Señor, y puesto que nuestra confianza sigue puesta en Él, y esta obra es de Él, Él seguirá bendiciendo y proveyendo. Muchos siempre se preguntan cuál será la razón que esta obra tanto avanza en todo pueblo y nación. Uno solo es el secreto de toda esta bendición, y en breves palabras quiero darles una explicación. Es que siempre va al frente el de los sangrantes pies, el de manos horadadas, el de coronada sien, el del abierto costado y partido corazón. Conoce todo quebranto de dolores, es varón.
1: 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Su oración es indispensable, su cooperación es determinante. 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

A continuación escuchemos al hermano Ortiz en el mensaje de la palabra de Dios. Id, el mandato de nuestro Señor Jesucristo es claro. Id por todo el mundo, predicad el evangelio a toda criatura. Marcos 16:15. Id y doctrinad y haced discípulos. Mateo 28:19. Id y haced saber estas cosas. Mateo 11:4. Id pues a las salidas. Mateo 22:9. Id a la aldea de enfrente. Lucas 19:30. Id a mi viña. Mateo 20:4. La iglesia apostólica obedeció este mandato y a todo costo evangelizó a casi todo el mundo conocido en una generación. San Pablo escribió a los hermanos en la ciudad de Roma: vuestra fe se divulga por todo el mundo. Y a los colosenses escribió: la palabra verdadera del evangelio que ha llegado hasta vosotros, así como por todo el mundo. Si la iglesia de Jesucristo a través de su historia hubiese mantenido el ritmo evangelizador de los primeros 50 años, el mundo, incluyendo su inmensa población actual, hubiese sido evangelizado 50 veces. El mandato está en pie. Id por todo el mundo, predicad el evangelio a toda criatura. ¿Qué ha sucedido? ¿Por qué el mundo no ha sido evangelizado ni una sola vez? Hay dos factores principalísimos. Primero, el aumento extraordinario de la población del mundo, y segundo, la merma extraordinaria del poder de la iglesia. De acuerdo a las estadísticas, en el mundo nace mucho más de 100 millones de seres humanos cada año. De esos, la iglesia, incluyendo todas las denominaciones, alcanzan con el evangelio solamente 2 millones de personas al año. El resto queda sin evangelizar, sin escuchar el evangelio. Cada día el mundo se torna más pagano. La labor de la iglesia está muy por debajo de las demandas de Dios y de las almas perdidas. Cada día la tarea es más dura, cada día el trabajo es mayor. En lo espiritual, la necesidad más grande de estas multitudes no es más religiones, ni más vanas filosofías, ni refinamiento cultural, ni ecumenismo, sino lo que necesitan es a Cristo. Pero parece que las grandes mayorías de la iglesia de Jesucristo en nuestros días ha perdido la visión y el poder que caracterizó a la iglesia apostólica. Pero para evangelizar al mundo, para ganar almas para Cristo, para transformar vidas, para ser fieles y valientes testigos de Cristo, para llevar el evangelio al palacio y a la choza, al soberano y al plebeyo, a la metrópolis y a la aldea, al culto y al inculto, al cristiano y al pagano, al judío y al gentil, al sabio y al ignorante, al creyente y al ateo, al místico y al materialista, al indígena y al civilizado, al blanco y al negro, al bronceado y al amarillo, al rico y al pobre, a todos y en todas las latitudes y en todas las razas, al cercano y al lejano, en todos los rincones de la tierra y de todos estos, ver vidas verdaderamente transformadas, santificadas, llenas de gozo y de felicidad. Sí, para esto, para evangelizar, para ganar almas, para cumplir la gran comisión de Cristo, a la iglesia de hoy le hace falta lo mismo que le hizo falta a la iglesia apostólica: el poder, el fuego, la unción, los dones del Espíritu Santo, manifestándose por medio del ministerio de los apóstoles, hombres sin mucha letra, ignorados por los jerarcas, pero llenos de la potencia del Espíritu Santo, ejerciendo la autoridad de Cristo y de la palabra de Dios con resultados verdaderamente sobrenaturales y milagrosos. Esto es lo que el mundo espera de la iglesia. Esto es lo que Dios ordena a la iglesia. Menos de esto es fallar a Dios y a las almas perdidas. La encomienda de la iglesia es la evangelización del mundo. La evangelización del mundo es la tarea más extraordinaria sobre la tierra. Es más que preparar astronautas y naves espaciales y equipo
para llegar a la luna o a cualquier otro planeta, es preparar hombres y mujeres para llegar a la gloria de Dios. Para realizar y cumplir esta gigantesca tarea, la Iglesia

vieran hasta que fueran investidos de potencia de lo alto. Es muy triste saber que personas e iglesias y concilios que ayer vivieron la experiencia de Pentecostés hoy casi se conforman con celebraciones y conmemoraciones del día de Pentecostés. Pero por otro lado, gracias a Dios, otros que siempre se conformaron con meras celebraciones y conmemoraciones de Pentecostés, hoy están experimentando la gloriosa bendición de Pentecostés. Así que, hermanos, si realmente vamos a poder cumplir con el mandato de Cristo de ir por todo el mundo, tenemos antes que cumplir su anterior mandato de recibiréis la virtud del Espíritu Santo, que vendrá sobre vosotros y me seréis testigos en Jerusalén, en Judea, en Samaria y hasta lo último de la tierra. Esta experiencia es para usted en estos momentos.

Oremos. Oh Dios mío, te suplico que en estos instantes muchas vidas se rindan a ti para ser salvos. Padre, sana a cada enfermo al alcance de nuestra voz y llena en estos momentos con el poder, la plenitud y el fuego del Espíritu Santo a cada uno de tus hijos. En el nombre de Jesús nuestro Señor. Amén.

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1: Y así nos despedimos de ustedes hasta la próxima semana, cuando volveremos en este mismo día.

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Vamos a dar de nuestro nardo puro. El nardo del perfume que fluye en nuestras entrañas. Levante sus manos delante de su presencia. Hay etapas más lindas como estas.

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1: El grupo se organizó casi solo y marchó por las calles de Bogotá. Eran 100 exactos, entre ellos 10 niños y hombres y mujeres. Marcharon en paz, porque son amantes de la paz. Fueron hasta el edificio de la Conferencia Latinoamericana de Obispos y presentaron el reclamo. Un gran cartelón indicaba lo que querían. Cristianos por la paz era el letrero. Pedían simplemente que el gobierno y la iglesia hicieran algo para detener la violencia en Colombia. Amigo, todos los cristianos que existen en el mundo debieran ser cristianos por la paz. Porque paz entre los hombres de buena voluntad, paz interna de corazón, paz en los hogares, paz con Dios, son los elementos consustanciales del cristianismo verdadero. Jesucristo mismo, piedra fundamental de la iglesia y sostenedor y animador de ella con su espíritu, es llamado en la Biblia príncipe de paz. La misión que lo trajo al mundo fue una de paz. Vino a hacer, porque todavía no estaba hecha, la paz entre el hombre pecador y el Dios santo y justo. Él vino a ofrecer, porque sólo Él lo puede ofrecer, un espíritu de paz, para que todo hombre tenga paz. Él vino para reconciliar a cada hombre consigo mismo, y a cada hombre con su prójimo, y a cada hombre con su Dios. Él vino para poner en el corazón del hombre una paz que sobrepuja todo entendimiento humano y una armonía interna como nada ni nadie puede dar tan perfecta. Amigo, si es que hay algunos cristianos, quizá aún líderes, que no saben vivir a la altura de esta misión de paz, ellos darán cuenta algún día de su fracaso moral, pero usted persiga esta misión con insistencia. ¿Hay paz, pregunto, en su hogar? ¿Hay paz en su matrimonio? ¿Hay paz en el fondo de su corazón? Recuerde, Jesús dijo, mi paz os dejo, mi paz os doy. Pídale al Señor que derrame sobre su vida paz con Dios.
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¿Cuál es ese nombre sobre todo nombre? ¿Cómo dice? Jesús. Aplaude fuerte a Cristo.

0: ¡Exáltale! ¡Exáltale!
1: 5:01.
0: Leemos versículo 1 del capítulo 3 de Apocalipsis que dice: escribe al ángel de la iglesia en Sardis, el que tiene los siete espíritus de Dios y las siete estrellas, dice esto: yo conozco tus obras, que tienes nombre de que vives y estás muerto. Sé vigilante y afirma las otras cosas que están para morir, porque no he hallado tus obras perfectas delante de Dios. Acuérdate pues de lo que has recibido y oído, y guárdalo y arrepiéntete. Pues si no velas, vendré sobre ti como ladrón y no sabrás a qué hora vendré sobre ti. Pero tienes unas pocas personas en Sardis que no han manchado sus vestiduras y andarán conmigo en vestiduras blancas porque son dignas. El que venciere será vestido de vestiduras blancas y no borraré su nombre del libro de la vida, y confesaré su nombre delante de mi Padre y delante de sus ángeles. El que tiene oído, oiga lo que el Espíritu dice a las iglesias. Amén. Pueden tomar su asiento, hermanos y amigos. Continuamos este día con el estudio que estamos desarrollando en este libro de Apocalipsis. Y como usted pudo notarlo en la lectura bíblica, corresponde ahora considerar el mensaje o la carta que nuestro Señor Jesucristo envió a la iglesia de Sardis. Recuerde que en la medida que hemos venido desarrollando el estudio de estas siete cartas, que a la vez son la segunda parte del libro de Apocalipsis, que el Señor llamó las cosas que son, hemos venido observando cómo cada una de estas cartas constituía una profecía que fue escrita en un momento cuando todavía estas cosas no habían ocurrido, pero que hoy han ocurrido ya en los siglos pasados, y por esa causa es que hemos venido identificando cómo, por ejemplo, el mensaje de la iglesia de Éfeso correspondió a un periodo determinado en la historia de la iglesia cristiana. El mensaje a la iglesia de Esmirna correspondió a otro periodo, como fue el de las grandes persecuciones, y así sucesivamente hasta llegar al mensaje a Tiatira, que era el que en la última ocasión considerábamos. Ese periodo, que es el más largo y que incluye la época que incluso pues en la historia universal se le llama del oscurantismo, también fue para la iglesia un periodo de oscurantismo, un periodo en el cual la fuerza del papado llegó a consolidarse muy fuertemente, principalmente cuando se produjo la desaparición del Imperio Romano, porque al caer el Imperio Romano quedó como un vacío de una figura de poder que había habitado en Roma durante más o menos 14 siglos, que fue lo que duró el Imperio Romano. Y obviamente cuando las personas sienten o experimentan un vacío de poder, tratan de encontrar a alguien que pueda llenar ese vacío. Y siendo que el obispo de Roma era el que había sido, por decirlo así, el pastor personal del emperador, cuando el imperio cae y el emperador desaparece, entonces todos vieron en la figura del obispo de Roma como aquel elemento que podría llenar el vacío que había dejado la desaparición del emperador romano. Entonces fue que comenzó a producirse una preponderancia del obispo de Roma, y fue precisamente el de Roma, porque ahí era donde durante siglos había estado el centro de poder y de donde habían manado leyes, directrices, políticas a seguir. Por ello la gente comenzó a ver en el obispo de Roma como a un alguien a quien acogerse. Comenzaron a verlo como a un padre. Y tanto es así que aún hoy, después de siglos de eso, todavía al obispo de Roma continúan llamándole el Santo Padre, o continúan dándole el nombre más común de Papa, que precisamente lo que significa es esa relación de confianza, de verlo a él como un padre protector. Pero en medio de todo eso, ya hemos explicado, hermanos, que las posiciones eclesiásticas también eran equivalentes a posiciones de poder político, de poder social, de poder económico. De manera que los cargos de obispo, de cardenal e incluso de papa eran posiciones que se peleaban, se disputaban, que algunas veces, la mayor parte de veces, se adquirían por fuertes sumas de dinero. Entonces no era que las personas llegasen a ocupar una posición eclesiástica elevada por características religiosas que pudiesen tener, sino que más bien porque tenían la suficiente solvencia económica como para poder adquirir las posiciones aquellas. Así, la iglesia se fue llenando de personas que les importaba la posición eclesiástica, pero únicamente desde el punto de vista que eso representaba tener dominio o jurisdicción sobre cantones. En Europa, cantones sería como hablar aquí de departamentos. O sea, no es un cantoncito lo que entendemos acá, ¿no? Sino que son áreas grandes de poder en algunos países europeos. Tenían poder, autoridad sobre esas regiones o sobre ciudades. Pero a la vez eso les daba derecho a ellos de poder cobrar impuestos, de poder cobrar diezmos, bajo la amenaza que si no se pagaban estas contribuciones a la iglesia, las personas o a veces hasta las ciudades podían ser entregadas a un supuesto anatema, y bajo el temor de quedar excluido de la iglesia, la gente se veía obligada a pagar esto. Por eso la posición de papa fue muy discutida, Hubo periodos de la historia cuando había dos papas, hubo un periodo cuando hubo tres papas, los tres argumentaban ser el verdadero sucesor de Pedro, pero todo esto no era nada más que pugnas, como le digo, no por querer salir adelante con una defensa de la fe cristiana, sino que más bien era valerse de la buena fe de la gente para obtener provecho personal. Por eso es que Dios amenazaba tanto a la iglesia de Tiatira, e incluso le decía que si no se arrepentía de ese adulterio espiritual o fornicación espiritual en que se encontraba, él le decía que la iba a arrojar en cama, en gran tribulación. Y precisamente fue en esa época cuando se produjeron las grandes pestes en Europa, entre ellos la famosa peste negra que mató a más del 50% de la población europea de esa época, millones de personas. Pero todo era un juicio de Dios a fin que la iglesia se arrepintiese y volviese a las primeras obras, es decir, a entender. Como lo dijo el Señor, mi reino no es de este mundo. Y que nosotros no peleamos por una influencia aquí en la tierra. Nuestra guerra es para la gloria de un reino que está todavía por venir en el futuro, que no es algo que esté, hermanos, acá en la tierra. Nuestros intereses no son materiales, políticos, sociales. El pastorado no se compra ni está en venta tampoco. Este es un llamado que debe venir del Espíritu de Dios, de lo más alto del cielo a lo más profundo del corazón del hombre. Ahora, como la iglesia no reaccionó, entonces Dios le dijo, bueno, si no te enderezas, yo te enderezo. Porque el Señor ha dado una promesa, y es que las puertas de la muerte no podrán contra su iglesia. Pero se llegó a cierto punto donde la iglesia lo era de nombre, y por eso el Señor le dice acá en la parte final del versículo 1 del capítulo 3 que hemos leído: tienes nombre de que vives y estás muerto. Esa era la realidad a la que la iglesia había llegado. Todo, hermano, consistía en cantos religiosos, en cantos gregorianos, en inciensos, en candelas, en imágenes, en campanazos lúgubres. Pero no había vida. Y Dios, que nunca permite que la luz de su verdad se apague, consideró que había llegado el momento de sacudir a su pueblo, sacudir a la iglesia, para que los que fuesen fieles se levantasen del adormecimiento espiritual en que se encontraban, para comenzar a vivir dentro de la llama de la vida de Dios. Dios lo fue preparando todo, porque se fueron dando condiciones sociales, políticas, al gran cambio que habría de venir. Fue un periodo que en la historia se conoce como el Renacimiento, cuando hubo un despertamiento hacia la investigación, hacia el estudio, hacia desafiar las ideas que por siglos
1: se habían considerado como establecidas y que nadie podía desafiar. Las naciones ya no aguantaban porque con el fin de poder financiar la construcción de lo que hoy es la Catedral de San Pedro, allá en el corazón del Vaticano, en Roma, el Papa León X, que era quien reinaba en esa época, decretó la venta de indulgencias, que no era nada más que otorgar el perdón de pecados a cambio que la persona diera cierta cantidad de dinero. Entonces, todo dependía de cuántos pecados usted quisiera que le perdonaran. ¿Quiere perdón para los pecados de una semana, de un mes, de un año, dos años, tres años? También existían las indulgencias plenarias, que eran las más caras, que consistían en que al comprar usted una indulgencia plenaria, eran perdonados todos los pecados que usted hubiera cometido en su vida, pero además eran perdonados todos los pecados que usted pudiera cometer en el resto de su vida. Obviamente la gente que tenía la capacidad económica como para poder comprar una indulgencia plenaria, la compraba y se dedicaba el resto de su vida a pecar. Porque como ya tenía comprado el perdón. Pero luego también comenzaron a venderse indulgencias a favor de personas fallecidas. Y había frailes, sacerdotes también, que iban por las ciudades y comenzaban a amenazar a la gente y le decían: acuérdate de tu pobre abuela, de tu santa y venerable abuelita, que ha de estar ardiendo en las llamas del infierno. Tú la puedes sacar, líbrala del gusano que no muere, líbrala del fuego que jamás se apagará. Solamente coloca la moneda aquí en el cofre, y una vez la moneda suene en el interior, el alma saltará fuera del infierno y volará al reino de los cielos. Y la gente se lo creía y lo compraba, hasta que uno de estos amenazadores llegaron a Alemania, a una pequeña, bueno, relativamente pequeña ciudad que se llamaba Wittenberg, y comenzó a predicar eso. Pero sucedió que ahí había un hombre que se llamaba Martín Lutero, el cual era un sacerdote católico romano. Había sido un fraile agustino, luego se ordenó sacerdote, posteriormente sacó un doctorado en teología. Y cuando él escuchó lo que se estaba enseñando y comenzó a observar que la gente pudiente compraba indulgencias plenarias, y teniendo la indulgencia plenaria se dedicaba a pecar, a andar con rameras, es decir, se entregaban a sus lascivias. Gente que había sido honorable, entonces llegaba Lutero y decía: ¿y usted qué le pasa? Y él decía: es que no hay problema, ya mis pecados que pueda cometer y los que he hecho y los que haré están perdonados. ¿Y quién se lo ha dicho? El Papa, aquí está, mire, la indulgencia que he comprado. Entonces ahí fue donde llegó ya el límite de su tolerancia y escribió las 95 tesis, como se les han llamado, que no era nada más que ciertos puntos que Lutero propuso para un debate, porque él era un doctor en teología. Entonces él se movía pues en los círculos intelectuales más elevados. Entonces, era costumbre en aquella época, como no había radio, no había periódico, no había nada de eso, la imprenta precisamente por esos días se descubrió, o se inventó más bien, Entonces la costumbre era que se ponían en el caso de Wittenberg era en la puerta de la catedral, donde se ponía las invitaciones a debates culturales, intelectuales, en este caso era religioso. Entonces viene Lutero y propone ahí, y el resumen de sus tesis era lo siguiente: que no había dinero que pudiera borrar el pecado. Que no había indulgencia que pudiera asegurar el perdón de pecados. Y que la Biblia solamente señalaba un camino para el perdón de pecados, y ese era el arrepentimiento. Por otra parte, dentro de sus tesis, él presentaba ciertos argumentos. Lo que acabo de decir era lo básico, lo que él quería discutir, lo fundamental. Pero habían otras cosas que él mencionaba y tenía razón. Él decía, bueno, si es cierto que el Papa tiene el poder de perdonar pecados a través de una indulgencia, y si el Papa es el ejemplo de lo que un cristiano tiene que ser, entonces, ¿por qué no regala las indulgencias en lugar de andarlas vendiendo? Nunca nadie aceptó el debate con él, porque él invitó, o sea, él no se estaba quejando con él, él estaba invitando a debatir esos temas. Pero la cuestión es que lo que él ahí expresó, de tal manera, era como la expresión de lo que el pueblo, el común de la gente sentía, que esas tesis que Lutero creyó que iban a quedar ahí clavadas en esa puerta, ese 31 de octubre de 1517, la gente comenzó a copiarlas. Y cuando Lutero menos pensó, estaban dándole vuelta a Europa a esas tesis. Y entonces todos comenzaron a mirar hacia él, que él podía ser una persona. Él no estaba pensando en ningún momento en formar una iglesia luterana, en dividir la iglesia. Él lo que quería era que las cosas se hicieran como Dios quiere que se hicieran. Y es por eso que esa fecha que he mencionado se considera como el momento en que inicia lo que se ha llamado la Reforma Protestante del siglo XVI, porque ahí estamos en el siglo XVI, y que incluye tantos hechos que realmente, pues, sería largo enumerarlos. Tendríamos, hermanos, que hablar de hombres pues como Lutero, como Zwingli, como Calvino, que fueron los grandes reformadores, que todo, hermanos, fue como un volver a los principios de la Biblia. Usted sabe la historia, cómo fue que Lutero llegó a rescatar la verdad del Evangelio. Se puede decir que fue una casualidad, aunque usted sabe que para nuestro Dios no hay casualidades. Él le había dicho a la iglesia: si no te compones, te compongo. Y como no quiso, Lutero era una persona que había manifestado siempre inquietudes que no le habían podido ser resueltas. Y a pesar que él era un doctor en teología, nunca había tenido una Biblia. Y como uno de sus superiores lo veía que él nunca terminaba de resolver sus inquietudes espirituales, porque Lutero le tenía miedo a Dios, ese era el resumen de todo. Entonces vino este superior de Lutero y le dijo: bueno, tal vez te voy a regalar un libro, tal vez te pueda ayudar. Y le regala la Biblia. Y Lutero comienza a leerla. Y entonces llega al famoso pasaje de Romanos. O sea, yo no sé dónde él comenzó a leerla, ¿no? Pero la cosa es que llegó al pasaje de Romanos, donde dice que, Romanos 1:17, más el justo por la fe vivirá. Y esas fueron las palabras que para él le abrieron los ojos Él entendió que no era cuestión de penitencias, ni de candelas, ni de misas, ni de obras, sino que era fe. El justo por la fe vivirá. Era creer. Comenzó a enseñar que la salvación no era cuestión de hacer obras o de ganárselas por medio de hacer bienes,
0: o mucho menos comprar indulgencias o dar dinero o pagar servicios religiosos. Lo que Dios quería era que el hombre creyera, fe en el Hijo de Dios. Por eso es que nosotros cantamos una mirada de fe. Una mirada al Señor es la que puede salvar al pecador.
1: ¡Amén!
0: Que en realidad era el mensaje que había predicado Pablo, el mismo Señor Jesús, los apóstoles. Sí, y no, ahí estaba en Romanos 1.17, perdón. Lo que pasa es que como ya ni leían la Biblia. Pero entonces viene el momento de la visitación de Dios. Y usted sabe que ellos tuvieron que enfrentar muchas dificultades. Lutero fue excomulgado. Lutero nunca se salió de la iglesia católica, a él lo sacaron. Y fue excomulgado, no lo lograron matar. A Zwinglio sí lo mataron. Pero la realidad es que en medio de todo eso, ellos fueron amenazados, exiliados. Tuvieron, en el caso de Lutero, él tuvo que permanecer algunos años escondido para que no lo mataran. Pero no estuvo perdiendo el tiempo, sino que se dedicó a traducir la Biblia al alemán. Porque solamente existía en latín y ya nadie hablaba latín en esa época. Si mire, si las hermanas y hermanos de edad que están aquí se recordarán que ahí por los años 50, yo no había nacido todavía, pero se recordarán que en esa época todavía daban las misas en latín. ¿Y quién entendía eso? Lo que hizo Lutero fue pasar la Biblia al alemán para que la gente la leyera. Por eso es que nosotros no le tenemos miedo a la Biblia. Mientras más Biblias la gente tenga, mejor.
1: ¡Amén!
0: Porque, como dice la misma Escritura, nosotros nada tenemos contra la verdad, sino que todo es a favor de la verdad. Y estos hombres fueron a debates, discutieron sus temas, fueron condenados, exiliados, excomulgados, amenazados a muerte. Muchos de ellos fueron masacrados. Tal vez usted ha oído hablar de la noche de San Bartolomé, donde millares de creyentes murieron por el simple hecho de creer que por la fe se obtenía el perdón de los pecados y no por obras que el hombre pudiese hacer. Pero en medio de todo eso, lo que estaba sucediendo es que el Señor estaba visitando de nuevo a su iglesia. Y que como un día Jesús se paró frente a la tumba de Lázaro y le dijo: Lázaro, que estaba muerto, bien muerto, que hasta allá llegaría. Pero le dijo: Lázaro, ven fuera. Y el que había estado muerto resucitó. Igual ahora el Señor le decía a la iglesia: resucita, ven fuera de ese sepulcro de muerte, donde ya hiede, donde tienes nombre de que vives, pero estás muerta. Así que ahora, levántate. Mas, ¿cómo hizo Dios para sacudir a esa iglesia que por 1500 años había ido progresivamente muriendo, muriendo, muriendo, muriendo? Versículo 1 lo dice: el que tiene los siete espíritus de Dios y las siete estrellas. Así se presenta ahora Jesús: el que tiene los siete espíritus de Dios. Es el espíritu de Dios. Es el espíritu de Dios.
1: es el Espíritu de Dios, el único que puede dar vida a los muertos. ¿Se recuerda cuando Ezequiel se encontró en medio del valle de los huesos secos? Él habló la palabra y al hablar la palabra les comenzó a nacer tendones, piel, nervios, músculo, hasta que se formaron cuerpos. Ahora la cosa había cambiado. De un montón de huesos secos tenía un montón de muertos, un montón de cadáveres, pero seguían muertos. Y ahora, Señor, pues solo hay una cosa, le dijo: dile al Espíritu que venga, que sople. Y entonces el profeta grita hacia los cuatro ángulos de la tierra: Espíritu del Dios viviente, Espíritu del Todopoderoso, ven y sopla sobre estos cadáveres. Y cuando el Espíritu llega, aquellos cadáveres que quizás estaban amarillos o morados o blancos comienzan a ponerse rosaditos, y los pechos comienzan a levantarse y a bajar, y los corazones a palpitar, y los músculos a moverse, y comienzan a ponerse en pie, y se van levantando, van resucitando, resucitando, resucitando, resucitando, hasta que dice que se hizo un ejército enorme en número. Igual ahora la iglesia estaba dormida, pero digo, aquí está el que tiene los siete espíritus de Dios y tiene las siete estrellas que ya estudiamos en el capítulo 1, que son los ministros de la palabra. Cuando las cosas van mal, cuando la iglesia se está marchitando, cuando el evangelio se va apagando, cuando la gente únicamente le queda el nombre de que vive, pero está muerta, ahí es donde Dios envía esos hombres especiales que nacen una vez cada 100 años. Y entonces los levanta y los pone para que anuncien la palabra. Y cuando ellos anuncian la palabra, ahí está la plenitud del Espíritu de Dios para respaldar, para dar vida, para conmover, para sacudir, para despertar, para que la gente que está en pecado pueda sentir profundo dolor en su corazón y decir: soy un miserable sinvergüenza, pecador. Porque el Espíritu está traspasando su corazón, su alma. Y son hombres que no temen llamarle al pecado, pecado. Llamarle al diablo, diablo. Llamarle al error, error. Por eso es que Lutero no le tenía miedo al Papa. Ni le tenía miedo a los ejércitos. Ni le tenía miedo a los príncipes o a la gente que pudiera andarlo persiguiendo. De Lutero es la frase: uno con Dios hacen mayoría. Y es lo que Dios ha hecho en todos los tiempos. No se necesita un ejército. Vamos a preparar 50,000 misioneros que vayan a evangelizar. Y si estos 50,000 todos son flojos, hipócritas, mentirosos, ladrones, adúlteros, fornicarios, lascivos, no van a hacer nada. Pero si hay un hombre que puede temer a Dios, si hay un siervo de restauración, alguien que de veras va a restaurar las cosas, alguien que va a entregar la palabra y la va a entregar sin compromisos, y que no le importa si al caer la palabra se va a molestar don fulano o si se va a molestar la señora mucha plata, sino que habla la palabra que Dios le da. Y cuando habla la palabra que Dios le da, ahí va el Espíritu Santo de Dios
2: para golpear, para romper los corazones de piedra. Con la sola palabra, los reformadores.
1: Hermano, si casi le se queda sin Europa el Papa. ¿Cuántos países perdió el Papa? Y no los ha recuperado después de 500 años. Mejor les digo los que no perdió, ¿verdad? Que son menos. Que por cierto son los países pues relativamente más atrasados de Europa. Y los otros son los más prósperos. Porque el Evangelio bendice a las naciones. Lastimosamente, eso lo vamos a ver cuando estudiemos el mensaje a Filadelfia. Pero repito, lastimosamente a nosotros, latinoamericanos, nos tocó que nos, no voy a decir evangelizaran, ¿no? Pero nos vinieron a poner el yugo romano, católicos romanos. A diferencia de Estados Unidos o Canadá, que fueron evangelizados mayoritariamente por misioneros cristianos. Y vea usted las diferencias ahora. Pero ya estamos enderezando el asunto.
2: ¡Amén, hermano! ¿Está dispuesto a ganar el Salvador para Cristo?
1: Porque la promesa de Dios, si se humillare mi pueblo, esa está vigente. El Señor está dispuesto a bendecir países, naciones, pero eso sí, que sean países y naciones que teman a Dios,
2: que vivan de acuerdo a su palabra.
1: Pero mientras haya idolatría, mientras haya pecado, mientras haya superstición, siempre se estará sumido en el atraso. Versículo 2 le dice: sé vigilante y afirma las otras cosas

recibido y oído, y guárdalo y arrepiéntete. Dios no le estaba diciendo tienes que inventarte una nueva religión. Ese es el error de mucha gente, que dicen, no dicen, si el evangelio es algo que Lutero inventó hace apenas 500 años, no era un invento. Es lo que el Señor dice ahí, volver a lo que se había oído al principio, regresar. Aparte de que Lutero nunca fue evangélico, él fue un protestante. La iglesia evangélica es algo que va a surgir más adelante todavía, después de la reforma. No mucho después, pero despuesito de la reforma. Así que nosotros, bueno, a Lutero lo reconocemos como un hombre de Dios que el Señor utilizó, pero que también no llegó a tener la plenitud del evangelio. Por eso el Señor le dice, tus obras no son perfectas delante de Dios. O sea, que hizo mucho. Que Calvino hizo mucho al sistematizar la doctrina evangélica o protestante, hizo muchísimo, pero no fue todo perfecto. Pero el Señor le dice, lo que tiene que hacer es volver a como era el evangelio al principio. Y hermanos, ese tiene que ser nuestro ideal. Es que nosotros no tenemos que andar preocupados ahí por encender el televisor y ver, vamos a ver cuál es la moda que hay ahora. ¿Cuál es la moda que hay ahora? Soplar, botar a la gente, bailar, brincar, saltar, acostarse, revolcarse, reírse. ¿Cuál es la moda? No nos importa, sintonicémonos con el libro de los hechos mejor. Con la palabra de Dios. Porque queremos volver al evangelio original. Y no importa que la gente diga, bueno, estos anticuados. Y ustedes danzan. ¿Qué paso hacen? ¿El 2x3 o el 3x4? ¿Cómo danzan? ¿Separados los hombres de las mujeres o juntos? Sí, porque hay iglesias en que ya danzan en pareja, ¿no? Así que ahí van y le dicen, hermana, ¿me permite la siguiente alabanza? Y han hecho de la iglesia del Señor un circo. Y han convertido las casas de oración en teatros de variedades, donde se presenta el cantante no sé cuánto, el show de no sé qué. Y la gente llega y aplaude, y que ve un espectáculo y luego otro, y que mañana vamos a tener una película, vamos a dar aquí el Titanic únicamente para la congregación. Pero nosotros queremos espíritu, espíritu, espíritu, espíritu. Eso es lo que queremos cada día, tener las manos en alto y decirle, Santo Espíritu de Dios, ven, visita mi vida, lléname, visita tu iglesia, cámbianos. Es diferente. Aquí todavía creemos en el arrepentimiento de pecados. Todavía creemos en dejar el mundo. Todavía creemos en la santidad de los ministros. No hemos cambiado la doctrina. No hemos aflojado las normas. Si usted se ha aflojado, aflíjase. Y mejor comience a enderezar las cosas. Porque si no, el Señor no puede barrer. Como hizo una buena barrida aquí en esta época. Así que, sé vigilante y acuérdate de lo que has recibido y oído, y guárdalo. Guárdalo. No vamos a cambiar el mensaje. Ni vamos a bajar las exigencias. Si es que si seguimos así predicando duro, hermanos, la gente no querrá venir. Bueno, mejor.

Si no va a venir el hipócrita, el sinvergüenza, mejor que no venga, hermano. Pero que venga el que quiere espíritu. Espíritu de Dios. El que quiere un ministro, pero de esas 7 estrellas que el Señor tiene en su mano. No un sinvergüenza autopromovido. No un aventurero oportunista por ahí que simplemente junta un grupo de personas. Véngase para acá, aquí en este garage. Aquí le vamos a poner Iglesia del Superpoder de la Bomba Atómica del Espíritu Santo. Y yo soy el pastor y ustedes son las ovejas. Amén, dice la gente. Y ahí están. Él engañando a las personas, haciéndoles creer que tienen un pastor, y ellas engañándolo a él, haciéndole creer que tienen una congregación. Pero nosotros queremos espíritu. Visitación del Espíritu de Dios. Que sea real, que sea palpable, que lo podamos sentir todavía en medio de nuestras congregaciones. Que cuando la gente venga, sienta que esto no es cuestión de psicología de masas. No es cuestión de elocuencia humana. Hay algo especial, como una nube espesa en medio de nosotros, y eso se llama Espíritu de Dios. Es lo que quebranta nuestros corazones. Es lo que quebranta la dureza cuando hemos pecado. Es lo que nos redarguye cuando hemos andado por malos caminos. Es la voz acusadora cuando hemos descuidado la oración, la santidad, o cuando usted ha pecado, que se sienta nervioso, que siente que ya le van a decir, ¡ja, ja, lo vi! Pero es el bendito Espíritu de Dios el que está obrando. Nunca debemos permitir que el Espíritu se nos vaya a ir. Siempre digámosle, Señor, aquí, que se nos vaya lo que se nos vaya, Señor. Que se puede ir la energía, nos pueden quitar las plantas, nos pueden quitar lo que nos quieran quitar, pero tu Espíritu, Señor, que se quede. Quédate, manifiéstate. Que podamos sentirte cada día de nuestra vida. Queremos que estés a nuestro lado. Porque si Él está, todo lo demás sale sobrando. Nos podrán quitar el local. Nos podrán quitar el sonido. Se pueden llevar el púlpito. La Biblia y me la dejan, por favor. Pero si tenemos la palabra y el Espíritu, ahí va la iglesia. Adelante. Adelante. Adelante. Adelante. Adelante. Hay gente que cree que la iglesia se puede desmoralizar. Dice, no, la iglesia ha de estar desmoralizada. ¿Qué desmoralizada va a estar si el Espíritu de Dios está con nosotros? Y entonces le dijo, ¿tienes nombre de que vives? Bonito el nombre. Nombre de que vive, pero muerto. Ya te voy a enviar mi Espíritu para sacudirte. Versículo 4. Tienes unas pocas personas que no han manchado sus vestiduras. Seamos nosotros de esos fieles. Porque dice el 5 que el que venciere será vestido de vestiduras blancas y no borraré su nombre del libro de la vida. Hay gente que dice, mira, hermano, entonces quiere decir que a uno le pueden borrar el nombre del libro de la vida, porque ahí dice que no borraré su nombre del libro de la vida. Sí, pero ¿qué no puede leer? Que ahí no está diciendo que se lo va a borrar. Ahí dice, no borraré su nombre del libro de la vida. No borraré. No borraré. No borraré. ¿Entiende? ¿O estoy leyendo mal yo? Pero ahí es una afirmación positiva que no borraré. Y termina con el que tiene oídos para oír, oiga. ¿Tiene usted oídos para oír todavía la voz del Señor? ¿O lo tiene ya tan sintonizado con las cosas del mundo que solamente, hermano, ya
las ondas sonoras de la mundanalidad, del pecado, del diablo, de las tentaciones. ¿Todavía sientes tú el Espíritu de Dios en tu vida? ¿Cuando oras experimentas la presencia del Señor en tu vida? ¿Cuando vas por la calle, el Espíritu Santo guía tu vida aún? ¿O andas en un nivel por el suelo, arruinado, pensando solo vanidades, suciedades? Y que pasa una mujer por ahí y se queda, ¡qué bomba! Bomba la que el diablo te está poniendo. Pero si andamos con el Espíritu de Dios, todo lo bueno, todo lo justo, todo lo puro, todo lo que es digno de alabanza, si hay virtud alguna, en eso pensamos y alimentamos nuestra vida, nuestro corazón. ¡Amén! Por eso yo le repito, y uso las palabras que el Señor usa ahí, si tienes oídos, oye, que lo que necesitamos es simplemente que la visitación de Dios esté en medio de nosotros. ¿Usted puede sentir la visitación de Dios en medio de nosotros? Porque es real. Es real. Él está aquí. Si usted no lo siente, ese es otro asunto. Y es un problema muy serio que usted tiene, pero que hoy puede resolverlo arrepintiéndose y guardando lo que oyó al principio. Pero si usted lo puede sentir, eso es lo que siempre debemos conservar entre nosotros. Como le digo, nos podemos quedar sin todo, pero si el Espíritu se queda, la iglesia tendrá vida. Ese es nuestro especial tesoro. Nuestro tesoro no es un nombre. Nuestro tesoro no es que tenemos tanta gente en las reuniones familiares. Ese no es nuestro tesoro. Nuestro tesoro es que hay un invitado especial. Nuestro tesoro no es que tenemos tres o cuatro predicadores tremendos. No, eso no. Es que el Espíritu de Dios está en medio de nosotros. Por eso debemos siempre honrarlo y darle lugar. Darle lugar, porque a veces nosotros queremos acaparar. Y ahí está el Espíritu que quiere decir algo. Y no. Así que yo tengo que decirle a aquel hermano que me cayó mal. Y no dejamos que sea el Espíritu el que hable, el que ministre. Sino que tenemos que estar sacando la ponzoña de nuestro corazón. No, si las ovejas no son bobas. Ellas saben lo que es pasto verde que viene del cielo. Y lo que son calabazas venenosas. Usted lo sabe, ¿verdad, hermano? Porque cuando el Señor habla, hay algo tan especial. Tan especial que ahí se mueve. Nos visita, nos cambia. Uno se siente constreñido. Y uno dice, a partir de ahora voy a cambiar. Y uno se siente animado a renunciar al pecado. Y uno dice, ese vicio lo voy a dejar. Esa práctica ahorita mismo, Señor, se muere. Porque el Espíritu es el que viene para santificarnos, para darnos vida, para transformarnos, para alentarnos. Porque Él es el Consolador. Y cuando estamos tristes, el Espíritu nos consuela, nos conforta, nos fortalece. Si estamos enfermos, nos sana. Si estamos llorando, Él seca nuestras lágrimas. Si estamos contentos, nos da más gozo. Si estamos trabajando en la obra de Dios, nos respalda. Si le estamos alabando, sentimos como ríos de agua viva que corren de nuestro interior. Y esto es una fiesta, es una bendición. Porque hay vida, hay vida. Y es la vida del Espíritu de Dios visitando a su iglesia. Somos una iglesia viviente porque tiene el Espíritu de Dios, o somos un valle de huesos secos, muy secos.
quiera Dios que no, y que la vida de Dios se mueva todavía en medio de nosotros. Cierre sus ojos y levante sus manos al cielo y diga al Espíritu de Dios: ven y visítame. Nunca me vayas a dejar, Espíritu de Dios. Dígaselo a Él, este es el momento. Porque Él es real, Él está aquí. Si usted no lo siente, con más razón, dígale: Espíritu, visítame. Ha pecado, dígale: cámbiame. Hay cadenas que romper. Aquí está la fuerza más grande del universo, el poder del Espíritu Santo, para liberarlo, para darle vida. Se siente apagado.

y misericordia que se derrama. Ese favor inmerecido.

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0: Por cuanto amamos, Señor, adorarte con todo nuestro corazón. Extiende tus manos y dile gracias. Oh, gracias, Señor. Y apláudale con todas sus fuerzas y dale gracias.
1: ¿Cuántas nuevas criaturas hay aquí en esta noche?

Jehová nuestro Dios es caracterizado de muchas maneras. En esta hora queremos confesar este cántico al Señor, porque Él ha hecho maravillas en nuestras vidas. Él es nuestro poderoso, Él es nuestro guerrero, aleluya.

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0: vez aconsejé a un señor como de 50 y resto de años que quería casarse. Me pregunta, ¿debo casarme? Yo le dije que no. ¿Por qué? Y le dije, bueno, hagamos un análisis. Y le ayudé a enriquecer su criterio. Y le dije, pero usted decida. Y él dijo, bueno, yo voy a casarme porque ya uno es adulto. No, no, usted no es maduro porque es adulto. Usted es maduro porque tiene una actitud de madurez. Y la actitud de madurez es la capacidad de tener un corazón de discípulo.
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0: Yo debo de aprender a generar espacios para que las personas se sientan libres de expresar lo que sienten y lo que piensan. ¿Fácil? No, porque yo siempre quiero que la gente esté de acuerdo conmigo y siempre quiero que las personas piensen como yo pienso. Elementos de la comunicación. El significado de las palabras, por favor, defínalas. La mayoría de veces no quieren ofender, es que se interpretan diferente. Importante, el tono de la voz. Hay gestos que nosotros tenemos que hieren a las personas, pero no estamos queriendo herir, pero los otros no nos lo dicen. Cuide el tono de la voz. Cuide los gestos corporales, esos mensajes no verbales, ese de retorcer la boca, eso de hacer los ojos así de medio lado y que uno no sabe, no, tiene que interpretarlos bien, tiene que cuidar sus gestos, tiene que mirar a los ojos, sonría, si no entiende, pregunte. Si se sintió ofendido, exprese, me hirió, me lastimó, eso me ofendió. Y si la otra persona se sintió ofendida y usted lo nota en un gesto, usted interprete ese gesto y pregunte, ¿te lastimé, te ofendí? ¿Me entendiste bien lo que dije? ¿Me expresé correctamente? Por favor, son elementos de la comunicación. Los elementos que más influyen, más que las palabras, son los gestos, el lenguaje corporal. Eso es importante. ¿Cómo resolvemos conflictos? Y aquí es importantísimo comprenderlo. En primer lugar, elija el momento y el lugar adecuado. Si usted quiere resolver inteligentemente conflictos, no es en cualquier momento, no es en cualquier lugar. El lugar debe de ser tranquilo y debe de ser privado. Hay parejas o amigos que discuten problemas frente a otras personas y se sienten valientes. Porque se sienten auténticos de discutir libremente. Dicen sinceros. Es que yo soy sincero. Aquí un montón de hipócritas. Error. Eso no significa sinceridad. Sinceridad viene del griego sincera, del latín sincera. ¿Sí? ¿Qué significaba? Sin cosas ocultas. Pero la sinceridad no solamente tiene que ver con la capacidad de expresar lo que pienso y lo que siento, sino que la sinceridad tiene que ver con la capacidad de interpretar mis pensamientos y mis emociones de tal manera que logro expresarlas mientras genero el espacio para que la otra persona se sienta libre para hacerlo. Elija correctamente el lugar. Este debe de ser tranquilo, este debe de ser privado. Número dos, enfoque el tema específicamente. Uno de las artimañas para poder robarle fuerza a un tema es ir sobre otros temas, ir al pasado. No, es que usted hace 5 años me dijo. No, un momentito. ¿Qué tiene que ver eso hace 5 años? No, es que en tal reunión sobre el otro tema usted argumentó. No, concéntrense en el tema, enfóquese en el tema. No vague por muchos lugares. Yo sé que algunos somos dispersos y que estamos hablando de una cosa y vamos a hablar de 50 temas antes, pero las personas inteligentes que están a mi lado siempre me vuelven al tema principal hasta llegar ahí, y yo debo recordarlo. Si queremos resolver conflictos inteligentemente, termine con el tema. ¿Cuándo se terminó con el tema? Cuando se comprendió el tema, cuando aclaramos nuestro código de comunicación, interpretamos lo mismo, cuando buscamos las posibilidades de la resolución, cuando elegimos una de las opciones para solucionar el conflicto y cuando distribuimos las responsabilidades. Ahí el tema terminó. El tema termina cuando nos hemos explicado, cuando asumimos las responsabilidades, cuando le ponemos tiempo de realización y punto. ¿Tiene que terminarse el tema en ese momento? No necesariamente. Hay temas que requieren un tiempo necesario para volverlo a pensar. Una de las malas tendencias nuestras es hacer sentir mal a las personas. Esa es una de las cosas más tristes que tenemos como seres humanos. No haga sentir mal a las personas. Hágale sentir bien, siempre bien. No culpe, no lo haga sentir perro al otro o a la otra. No, pero para que sepa lo malo que hizo y le pone el zapato encima. Por favor, no. Es un ser humano como usted y como yo. Así no gana un punto. Usted tiene que recordar que el secreto para entender el hecho de ser un equipo, una familia, un grupo de amigos, es recordar que seguimos juntos. Cuando ella queda humillada, se siente culpable, yo pierdo. Pero cuando ella se siente bien, cuando ella comprendió su responsabilidad y yo comprendí la mía, cuando ella se sintió valorada y apreciada luego de que charlamos, yo gano. Porque ella convive conmigo, porque es mi compañera de trabajo, o porque es mi esposa, o porque es mi hijo, o porque es mi jefe. Es importante. Nunca busque culpables. ¿Quién es el culpable aquí? Así como quien dice, ¿quién es el culpable aquí? Debe sentirse perro porque es culpable. No, resuelva, aprenda. No se quede buscando culpables. Buscar culpables no resuelve conflictos. Buscar culpables solamente humilla a las personas y les hace sentir mal. Basta con la vergüenza que cada uno tiene. Busque soluciones, busque alternativas, investigue las causas. Es fundamental. Haga una lista de posibles soluciones. Haga una lista de todas las soluciones que puedan plantearse. Esto enriquece todo. Se llama tormenta de ideas. Deje que esto venga. Busque alternativas. Y luego elija una solución. Esto es fundamental. Evalúe la solución. Es importante que usted evalúe las soluciones. No se vaya por una solución rápidamente. Cuando nosotros estábamos construyendo la casa, Helen me dijo, yo quiero que me acompañes a ver lámparas. Yo le dije, no te conviene. No te conviene. ¿Por qué no te conviene? Porque yo voy a comprar la primera que vemos. ¿Por qué? Porque a mí no me gusta ir de compras. Pero Helen es muy inteligente. Y tiene la paciencia y la habilidad... para buscar muchas opciones. Después de buscar muchas opciones, ella va a evaluar cada una de las opciones. Y yo he aprendido a evaluar soluciones, a enriquecer mi criterio. Le cuento un secreto. Cuando usted evalúa las soluciones, lo que usted está haciendo es un proceso educativo. Claro, uno de los días yo la acompañé y efectivamente en el primer lugar dije, esta está bellísima. Dice, no puedes decir que está bellísima si no has visto las otras. Y lo otro, le digo, el precio me parece bueno. Tampoco puedes decir que es un buen precio porque esta misma lámpara la venden en 20 lugares y hay que preguntar cuánto vale en cada uno de los lugares. Yo dije, qué inteligente mi esposa. ¿Se da cuenta por qué es importante ver soluciones y evaluarlas? Es un proceso educativo. Claro, la segunda y la tercera vez, ella fue sola, porque ella es la experta en evaluar soluciones para ese sentido. Evaluar soluciones requiere paciencia, se requiere tiempo, pero es necesario que nosotros evaluemos las soluciones. Es importantísimo. Después de evaluar muchas alternativas, ella ya casi tenía la cosa comprada, pero le apareció una opción mejor. ¿Se da cuenta? Porque es importante evaluar las soluciones. Y cuando le apareció la opción mejor, le pregunto a usted, ¿cómo supo que era la opción mejor? Porque ya tenía un conocimiento, un bagaje que le permitía entender que esa era la mejor opción. Evaluar soluciones enriquece nuestro criterio. Usted le permite vivir la próxima experiencia con un conocimiento profundo. Pero los que somos impulsivos decidimos y luego nos damos cuenta que compramos una talla más pequeña. Elija una posible solución. Elíjala. Si usted no elige y queda ahí en todas las soluciones, tenemos 50 cotizaciones, ¡qué bueno, lo logramos! No, no ha logrado nada. Luego de evaluar, elija. Le voy a dar una recomendación. Cuando elija una solución, rompa el resto. Rómpalas. Y deje de seguir insistiendo en volver a ir. Cuando compró, compró, compró. Usted ya eligió. Cuando usted elija una solución, móntese en esa carretera, sostenga la decisión. Si hay que cambiarla en el camino, la solución se cae sola. Pero muchas veces se cae porque nosotros nos quedamos patinando en lo que podía ser. Podía ser no existe, lo único que existe es lo que decidimos que es. No, yo voy a averiguar, ¿qué va a averiguar si ya compró? No averigüe nada, ya compró, ya decidió, ya eligió, ahora resuelva. Por eso viene la parte de la evaluación. La evaluación lo que nos permite es ser mejor mañana. Punto. Cuando usted termine un proyecto, que aquí debo decirle algo, soñadores hay muchos, ejecutores muy pocos. Se necesitan soñadores y ejecutores de proyectos. Pero cuando ejecute un proyecto, evalúe el proyecto. Evalúe la experiencia, aprenda de la experiencia. ¿Por qué se evalúa una experiencia? Para que el procedimiento se mejore la próxima vez, para que la experiencia pueda enriquecernos la próxima vez. Es importante. Determine la responsabilidad de cada uno. Cuando yo asumo mi responsabilidad, a mí me va bien. Cuando el equipo entiende cuál es su responsabilidad, va bien. Por eso es importante, repaso, comprender la situación, elegir el momento, esperar el tiempo, estar tranquilos emocionalmente, buscar alternativas, evaluar las alternativas, elegir la solución, responsabilizarnos cada uno, ejecutar el proyecto y evaluar el proyecto, porque la vida es un círculo de retos y desafíos. Si usted aprende a manejarlo en el trabajo, en la empresa, en la planificación de su estudio, usted aplicará este ejercicio mental en su casa. Cuando usted aprende a desarrollar un sentido crítico y analítico, usted se da la oportunidad de ser una mejor persona la próxima vez.
2: Cuando usted aprende a desarrollar un sentido crítico y analítico, usted se da la oportunidad de ser una mejor persona la próxima vez.

Señor, a ti clamamos. Señor, a ti levantamos nuestra voz, levantamos nuestro corazón. Ponemos ante ti toda carga, ponemos ante ti toda angustia, todo llanto, toda lágrima que ha sido derramada, Dios. Para ti nada es ajeno y tú no desconoces nada, Padre. Sé que nos tienes en el hueco de tu mano. Ahora, Padre, yo pido un milagro sobre cada corazón que escucha mi voz. Señor, yo pido que tú

quebrado, levántale, Padre. Para ti nada es imposible y recibimos con fe nuestro milagro, Dios. Yo cancelo toda palabra de muerte. Y yo declaro que este es el tiempo de mi vida, este es el tiempo de tu gloria, este es el tiempo de tu visitación. Amado, amada, este es el tiempo de gloria sobre tu casa, sobre tu vida, sobre tu entrar y sobre tu salir. Yo declaro y yo profetizo que si te atreves a creer, el Señor te abrirá las mejores puertas, que el Señor te abrirá caminos, que el Señor traerá gente a favor de tu vida, que el Señor se moverá de manera sobrenatural sobre todo lo que tú tocas, sobre todo lo que tú emprendas, porque para Él nada es imposible. Entrégale tu carga, entrégale tu necesidad, que Él la toma hoy en su mano y te dice: hijo, hija, yo estoy contigo como poderoso gigante y yo te levantaré y yo obraré el milagro, porque sigo siendo Dios, creador del universo. Yo nunca cambio, te dice Jehová. Yo te amo, dice Él.

0: El Dios guerrero que usted y yo tenemos no conoce ninguna derrota. Ni siquiera se imagina que es el miedo sencillo, porque nunca lo ha sentido. Nuestro Dios va de victoria en victoria, conquistando territorios a favor de su iglesia. Cuando el enemigo se levanta en contra de su iglesia, de su pueblo, ¿sabe qué él hace? Es tomar su espada y decirle: ¡hey! ¡Ellos no están solos! ¡Aleluya! Ha exhibido su espada en la batalla.
1: 9:23.
2: Levante su mano y diga:

maravilloso. La exquisita presencia de Dios enternece el corazón más duro. Es inevitable llorar ante ella. Es inevitable derramar su corazón aquel que ha sido tocado por la exquisita presencia de Dios.

0: por esas fuerzas de búfalo que tú nos das.
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Señor, te amamos y queremos en esta noche saciarnos en ti, Señor. Padre, hemos venido a buscarte y queremos entregártelo todo, Jesús, todo. Por eso, Padre, tú has dicho que habitas en medio de las alabanzas de tu pueblo. Mira estos corazones, Señor, que sepan que tú eres refugio para cada uno de ellos. Oh, amado Señor.

tiempo para alabar al Señor. ¿Por qué le damos un aplauso fuerte, fuerte, fuerte a nuestro Señor? Contagiamos a todos los que estén tristes y que el gozo del Señor se manifieste en esta mañana. Y vamos a declarar lo que dice la Biblia. Es el tiempo para alabar al Señor.

luz y tú eres mi pasión, Señor. Mi corazón arde por exaltarte en esta mañana. ¿Cuántos tienen pasión por el Señor? Entonces canta con ganas.

¿Cuántos exaltan el nombre del Señor? ¿Cuántos quieren seguir proclamando su nombre en todas las naciones? Dios te va a llevar a que proclames su nombre. Amén. Dile al que está ahí contigo a un lado: yo voy a ser un proclamador de su gloria. Dile: yo voy a ser un proclamador de su gloria.

es de nuestro Dios. ¡Aleluya! Vamos, proclamen entre las naciones, Jesús es el Señor. Vamos, todos los que nos escuchan, proclamen sus nombres, declaren su gloria.

santuario, en la hermosura de su majestad. Ahora quiero que voltees con el que está a un lado contigo y dale una sonrisa. Todo lo que Dios hizo es bueno. Vamos. Alabar a Dios en su santuario, en la magnitud.

Salto de la Gloria.

todo lo que respira la tierra. Todo lo que respira, alabe tu nombre. Respire profundo entonces, porque usted es un milagro del Señor. Respire profundo y adore al Rey de Reyes y el Señor de Señores. Y todos los que están escuchando vía internet también, adoren al Señor en sus lugares.

iglesia está lista para declarar que Él es santo, levantando sus manos y viviendo en santidad delante del Señor.

Dios. Cordero de Dios. Te adoramos. Viniste a los tuyos y los tuyos no te recibieron. Pero a todos los que te recibieron, les diste potestad de ser llamados hijos de Dios, de ser nuevas criaturas. Cordero de Dios, que quitas el pecado del mundo, gloria te damos. Puedes levantar tus manos en alto y decirle: Señor, tú eres el Cordero de Dios que fue inmolado en la cruz del Calvario. Dile: tú eres el Cordero que fue inmolado. Yo quiero darte gloria porque quitas mis pecados, porque tú eres el abogado para con el Padre. Que el

¿Cuánto le han recibido al Señor en su corazón como el Salvador de sus vidas? Exáltale entonces, dale un fuerte aplauso a Él. Todos los que le han recibido en su corazón, porque son llamados hijos de Dios. Tienes el poder, tienes la autoridad de ser llamado hijo de Dios. Nada te podrá hacer frente.

0: Quiero presentarles
1: a un amigo mío muy flaquito, muy tremendo. Yo lo quiero muchísimo, yo quiero que recibamos con un fuerte aplauso a este muchacho. Apuesto. Iba por el camino de la vida y después de un aplauso se cayó de los brazos de Jesucristo. Yo tengo dos opciones: o le pongo el pie encima y lo dejo en el suelo y lo critico y lo juzgo y lo aplasto y lo difamo, o imito a Jesucristo, lo perdono y lo ayudo a levantarse.

0: dáselo más fuerte al que restaure, al que levanta al caído. No te voy a dejar en el suelo. El enemigo te empujó con violencia para que tú cayeras. Pero en el nombre de Jesús, levántate y anda. No te vas a quedar en el suelo. En el nombre de Jesús, levántate y camina. ¿A qué nos ha llamado el Señor? A levantar, a restaurar, a perdonar. No te vas a quedar en el suelo. En esta noche, Jesucristo te va a levantar. Pero un día era Samuel quien caminaba. Y tuve un tropiezo tremendo en la vida. Y de momento me caí de los brazos del Señor. Y me encontré el camino aquel que en un momento dado me había ayudado. Y yo esperaba que Él extendiera su mano y me abrazara y me ayudara a levantar. Pero ¿sabe lo que ese hombre hizo? Me puso el pie encima. Eres demasiado de bueno. Estás disponible 24 horas. Siempre que la gente te llama, estás disponible. Abrazas a todo el mundo. Aconsejas a todo el mundo. Nunca dices que no. Pero cuando tú eres quien necesita, ¿quién aparece? Alaba, alma mía, al Señor. Yo quiero que te sacudas en el nombre del Señor. Y le digas al enemigo, sácame el pie de encima.
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algún día ya no vamos a tener más batallas. Un día el Señor te va a decir: bien, buen siervo y fiel. Sobre poco fuiste fiel, sobre mucho te pondré. Entra en el gozo de tu Señor. Mi recompensa será, tu recompensa será, no una calle de oro, no un mar de cristal. Mi recompensa será oír su voz diciéndome: entra en el gozo de tu Señor.

Jesús es Señor y en el trono está Dios. Hay poder en la sangre y yo salvo soy.

momento, aplaude a tu Señor. Nuestro corazón es una fiesta, Padre. Te alabamos. Aleluya. Estamos contentos contigo, Señor.

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0: Jesucristo es la cabeza, el jefe y el Señor de la Iglesia, la que está compuesta por todos los creyentes de todo el mundo. Todos los que se han convertido a Cristo y le han recibido como Salvador de sus vidas, forman parte de su Iglesia Universal, la cual es su cuerpo.
1: Bienvenido a la presente emisión de En Contacto, el Ministerio de Enseñanza Bíblica del Pastor Charles Stanley, que hoy nos invita a examinar las razones de por qué debemos ser miembros activos de una iglesia local. ¿Asiste usted a la iglesia con regularidad? Si es así, ¿por qué lo hace? Tal vez sea un hábito que tiene desde la niñez. Tal vez sea porque tiene amigos en la iglesia. O tal vez sea el único lugar en que usted recibe enseñanza bíblica. Estas son buenas razones para asistir a la iglesia, pero la razón bíblica principal no está en esta lista. Para los que no asisten a la iglesia con regularidad, ¿qué motivo tienen para no hacerlo? Cualquiera que sea el motivo que tengamos, el pastor Charles Stanley nos recuerda que el ser miembro de una iglesia local forma parte de nuestro crecimiento espiritual. Recuerde que a los que se rodean de creyentes se les hace más fácil madurar en la fe. Le invito a escuchar ahora la iglesia. ¿De qué se trata?
0: En este país y en muchos otros hay miles, quizá millones de edificios que llamamos iglesias. Pero en realidad, esas no son iglesias, sino que son templos en los que se reúnen las iglesias. Algunas iglesias son pequeñas, otras son muy grandes. Las hallamos con toda clase de nombres y con todo tipo de creencias. Si uno le pregunta a la gente, ¿qué hacen en la iglesia? Hay unos que saben lo que hacen en la iglesia. Hay otros que creen saber lo que hacen, y hay otros que no saben nada, ni les importa saber lo que sucede en la iglesia. Ahora, de vez en cuando oímos a alguien decir, sí, soy cristiano, pero no creo que sea necesario hacerme miembro de una iglesia. No creo que eso sea importante. Lo importante es creer en Dios y punto. Pues, esa es una opinión. Pero, ¿qué dice la palabra de Dios al respecto? Una cosa es lo que uno cree y opina. Otra cosa es lo que enseña la palabra de Dios. Por eso, en el estudio de hoy, quiero hablarles de la iglesia. ¿De qué se trata? Y para empezar, quiero que abra su Biblia en el Evangelio según San Mateo, capítulo 16. En este pasaje de San Mateo, el capítulo 16, el Señor dice algo muy, pero muy importante en cuanto a la iglesia. Vamos a ver lo que el Señor dice en cuanto a ella. No es lo que yo digo. No es lo que otros dicen. No se trata de lo que dice cierta iglesia, o cierto grupo, o cierta religión, sino que se trata de lo que el Señor dice en su palabra en cuanto a la iglesia, la cual está compuesta por todos los creyentes de todo el mundo. Entonces, comencemos leyendo en el versículo 13. Busque en su Biblia el Evangelio según San Mateo, capítulo 16, y leeremos desde el versículo 13 en adelante. Mateo, capítulo 16, verso 13. Dice así la palabra del Señor, y leo. Viniendo Jesús a la región de Cesarea de Filipo, preguntó a sus discípulos diciendo, ¿quién dicen los hombres que es el Hijo del Hombre? Ellos dijeron, unos, Juan el Bautista, otros, Elías, y otros, Jeremías, o alguno de los profetas. Él les dijo, ¿y vosotros, quién decís que soy yo? Respondiendo Simón Pedro dijo, «Tú eres el Cristo, el Hijo del Dios viviente». Entonces le respondió Jesús, Bienaventurado eres, Simón, hijo de Jonás, porque no te lo reveló carne ni sangre, sino mi Padre que está en los cielos. Y yo también te digo que tú eres Pedro, y sobre esta roca edificaré mi iglesia, y las puertas del Hades no prevalecerán contra ella. Y a ti te daré las llaves del reino de los cielos, y todo lo que atares en la tierra será atado en los cielos, y todo lo que desatares en la tierra será desatado en los cielos. Entonces mandó a sus discípulos que a nadie dijesen que él era Jesús el Cristo. Ahora, quizá usted se esté preguntando entonces, ¿qué es la iglesia? Esto que dice aquí es muy importante, porque mucha gente indica, bueno, a mí me parece que no es necesario estar metido en una iglesia. ¿Por qué tiene uno que hacerse miembro de una iglesia? Pues precisamente de eso vamos a hablar. Y tenga presente, mi amable oyente, lo que el Señor le dice a Pedro en el versículo 18. Y sobre esta roca edificaré mi iglesia. Primero quiero aclarar algo muy importante. Y eso es que ninguna religión es dueña de la iglesia del Señor Jesucristo, así es. Es cierto que hay muchas iglesias y credos y grupos y religiones, pero todas ellas son resultado de la opinión de los hombres. Recuerde que el Señor no organizó ni instituyó ninguna iglesia en particular. Todas las diferentes iglesias que hay han sido resultado de la interpretación personal que los hombres le han dado a lo que dice la Biblia en cuanto a cierta doctrina o en cuanto a cierto tema en particular. Por eso es que hay tantas iglesias y creencias religiosas en el mundo. Pero lo que importa es lo siguiente. ¿Qué importancia le dan a la Biblia en esta en aquella o en aquella otra iglesia? Ahora la Biblia nos dice claramente quién es la cabeza de la iglesia, y aquí me refiero a la iglesia, que es el cuerpo de Cristo y que está compuesta por todos los creyentes de todo el mundo. Y para aclarar esto de una vez por todas, quiero que busque la carta del apóstol Pablo a los Colosenses, capítulo primero. Y lo mismo dice en Gálatas, en Efesios y en Filipenses. Pero leamos Colosenses, capítulo 1, versículo 18. Refiriéndose a Cristo, dice la Sagrada Escritura, y leo: y Él es la cabeza del cuerpo que es la iglesia, el que es el principio, el primogénito de entre los muertos, para que en todo tenga la preeminencia. Queda claro que Jesucristo es la cabeza, el jefe y el Señor de la iglesia. ¿Cuál iglesia? La que está compuesta por todos los creyentes de todo el mundo, no importa a cuál iglesia local o denominacional pertenezcan. En otras palabras, todos los que se han convertido a Cristo y le han recibido como Salvador de sus vidas forman parte de su iglesia universal, la cual es su cuerpo. Ahora, ¿por qué la Biblia la llama el cuerpo de Cristo? Porque cuando Él ascendió al cielo, dejó en el mundo a los creyentes, por medio de los cuales Él habla, se mueve, hace su obra y manifiesta su vida. Somos sus pies, sus manos, su boca, sus ojos, todo su cuerpo. Por eso la Biblia nos llama el cuerpo de Cristo, del cual Él es la cabeza, y todo creyente pertenece a ese cuerpo. Ahora, en el mundo se habla de que tal persona fundó o empezó tal iglesia o tal religión. Pero, ¿quién fundó esta iglesia de la cual estamos hablando? Bien, vamos a ver algunos pasajes bíblicos para aclarar esto. Pero tenga presente que Cristo dijo: sobre esta roca edificaré mi iglesia. Él es quien edifica la iglesia. Busque ahora en su Biblia Hechos, capítulo 1. Aquí leemos lo que Cristo dijo a sus discípulos antes de ascender al cielo. Hechos, capítulo 1, versículo 4 en adelante, dice así la palabra: y estando juntos les mandó que no se fueran de Jerusalén, sino que esperasen la promesa del Padre, la cual les dijo: oísteis de mí. Versículo 5: porque Juan ciertamente bautizó con agua, mas vosotros seréis bautizados por el Espíritu Santo dentro de no muchos días. Y avancemos hasta el verso 8, que dice: pero recibiréis poder cuando haya venido sobre vosotros el Espíritu Santo, y me seréis testigos en Jerusalén, en toda Judea, en Samaria y hasta lo último de la tierra. Y después que el Señor ascendió al cielo, veamos lo que sucedió. En los versículos 14 y 15 indica lo siguiente: todos estos perseveraban unánimes en oración y ruego, con las mujeres, y con María, la madre de Jesús, y con sus hermanos. En aquellos días Pedro se levantó en medio de los hermanos, y los reunidos eran como 120 en número. Quiere decir, mi amable oyente, que la iglesia se inició con un grupo pequeño de creyentes, como 120, que eran discípulos o seguidores de Jesucristo. Pero en esa ocasión el Señor les dijo: aún no están preparados para hacer la obra que les he encomendado, pero yo edificaré mi iglesia. Él empezó con un grupo de 120 y les dijo que esperaran. Y ellos estuvieron esperando y orando, esperando y orando. Cuando llegó el día de Pentecostés, y ese día de Pentecostés fue único en la historia, nunca jamás se repetirá, en ese día se cumplió la promesa que el Señor había hecho en cuanto a la venida del Espíritu Santo, para bautizar a ese grupo de creyentes en el cuerpo de Cristo y para dar inicio a la iglesia del Señor. En ese momento, ese grupo de creyentes fue bautizado por el Espíritu Santo y se convirtió en el cuerpo viviente de Cristo aquí en la tierra. Y a partir de ese momento, se inició la iglesia, y millones de millones más serían añadidos a través de los siglos. Fue de ese grupo inicial de creyentes que el Señor dijo: yo edificaré mi iglesia. Ahora, de ese grupo de creyentes que fueron llenos del Espíritu Santo en el día de Pentecostés, y después que el apóstol Pedro predicó, 3,000 personas se convirtieron y fueron bautizadas. Quiere decir que Cristo no solo es la cabeza de la iglesia, sino también el que la fundó, el que la instituyó. La iglesia no es obra de ningún ser humano. Quiero que vea lo que el apóstol Pablo dice en Hechos capítulo 20, versículo 28, en cuanto a la iglesia. Busque en su Biblia Hechos capítulo 20, versículo 28, dice la palabra del Señor allí, y leo: por tanto, mirad por vosotros y por todo el rebaño en que el Espíritu Santo os ha puesto por obispos para apacentar la iglesia del Señor, la cual él ganó por su propia sangre. Óigame bien, todo creyente es parte del cuerpo de Cristo. ¿Cómo llegamos a ser miembros de ese cuerpo? Porque Cristo nos compró por su sangre que Él derramó en la cruz del Calvario. Cuando el Espíritu Santo nos convence de nuestra condición pecaminosa y perdida, y nos da el entendimiento para darnos cuenta de que necesitamos a Cristo y debemos convertirnos a Él, y entonces le recibimos como nuestro Salvador. A partir de ese momento Dios nos adopta en su familia, nos hace sus hijos, y el Espíritu Santo nos bautiza en el cuerpo de Cristo, es decir, nos integra o nos ingresa como miembros del cuerpo de Cristo. Ahora, como resultado de todo esto, nosotros decidimos con qué parte de ese cuerpo queremos congregarnos. Recuerde que la palabra de Dios dice en Hebreos 10:25 que no debemos dejar de congregarnos. Porque la iglesia no es un grupo desorganizado de gente que está regada por todo el mundo, ¿Cómo sabemos que el Señor quiere que nos congreguemos como iglesia? Bueno, por ejemplo, todos los que se convirtieron al Señor el día de Pentecostés, ¿qué hicieron ellos? La Biblia nos dice exactamente lo que hicieron. En Hechos capítulo 2, comenzando en el versículo 41, dice: así que los que recibieron su palabra fueron bautizados y se añadieron aquel día como 3,000 personas. Y perseveraban en la doctrina de los apóstoles, en la comunión unos con otros, en el partimiento del pan y en las oraciones. Y sobrevino temor a toda persona, y muchas maravillas y señales eran hechas por los apóstoles. Todos los que habían creído estaban juntos y tenían en común todas las cosas. Vea el versículo 46. Y perseverando unánimes cada día en el templo, y partiendo el pan en las casas, comían juntos con alegría y sencillez de corazón, alabando a Dios y teniendo favor con todo el pueblo. Y el Señor añadía cada día a la iglesia los que habían de ser salvos. ¿Quién era el que los añadía a la iglesia? El Señor. ¿Cómo lo hacía? Al convertirse ellos y ser salvos. Entonces queda claro que el Señor Jesucristo fue quien empezó, instituyó y fundó la iglesia. ¿De quién es la iglesia? La iglesia le pertenece al Señor Jesucristo, y su propósito es que todo creyente permanezca y pertenezca a una iglesia local y se congregue en ella. Ahora bien, si la iglesia del Señor no fuera importante aquí en la tierra, entonces, ¿qué sentido tendría lo que él dijo, que él edificaría su iglesia? ¿Y para qué bautizó con el Espíritu Santo a los 120 discípulos? ¿Y por qué les dijo que iban a recibir poder para que fueran testigos de él? ¿Y por qué los envió por todo el mundo a predicar el Evangelio y a bautizar a los que se convirtieran y a enseñarles todas las cosas que él les había mandado? Mi amable oyente, si la iglesia del Señor no es importante, quiere decir que él cometió un error muy grande. Si todo lo que la Biblia dice en cuanto a la iglesia es cierto y es importante, entonces usted como creyente no tiene ninguna excusa válida para no congregarse en una iglesia local donde se predique y enseñe la palabra de Dios. La iglesia es muy importante en la vida del creyente, por eso la Sagrada Escritura dice que no dejemos de congregarnos. Ahora quiero hacer una aclaración. Yo sé que hay excepciones en cuanto a esto. Por ejemplo, hay gente que vive en lugares remotos y no hay ninguna iglesia cerca donde puedan congregarse. También hay casos en que hay solo una iglesia en el pueblo, pero no enseñan la sana doctrina. Entonces, los creyentes no pueden congregarse en ella. Cito estos ejemplos porque los he visto o la misma gente me los ha contado. Yo entiendo esos casos y por eso digo que hay excepciones, pero la mayoría de ustedes pueden encontrar un grupo de creyentes que creen la palabra de Dios y que desea adorar al Señor y cumplir con la gran comisión que Él ha dado a la iglesia. Ahora, sería maravilloso poder decir que los únicos miembros de las iglesias son los que se han convertido a Cristo y le han recibido como Salvador. Pero ese no siempre es el caso, porque lamentablemente en las iglesias hay miembros que aún no se han convertido al Señor. Y esto lo digo no con el afán de criticar, sino para llamar la atención a este punto. Hay muchos que van a la iglesia todos los domingos y sin embargo están tan perdidos como cualquier incrédulo. Hay muchos que creen que irán al cielo cuando mueran, pero no será así. Pero pastor, me dice usted, no debería juzgar a nadie. No estoy juzgando a nadie. Simplemente estoy diciendo que conforme a lo que dicen las Escrituras y todos los ejemplos que vemos en ellas, nadie puede hacerse miembro de la Iglesia de Cristo si primero no se convierte a Él y le recibe como Salvador de su vida. Si usted quiere ser miembro del cuerpo de Cristo, miembro de su iglesia, primero tiene que arrepentirse de sus pecados y convertirse a Cristo, y eso lo hace aceptando el sacrificio de Cristo en la cruz para pagar por los pecados suyos. Ahora, hay muchos que tienen buenos principios, que siguen una vida recta y son personas ejemplares, pero no son creyentes. Creen que no necesitan de Dios, que no necesitan estar en la iglesia y que están bien como están. Y si van a una iglesia, van a una en la que les digan cosas bonitas y los haga sentirse bien. Pero quiero decirle, mi amable oyente, de lo profundo de mi corazón, que los que son más responsables de esa clase de engaños son los que se paran a predicar en esas iglesias y enseñan doctrinas falsas. Desde luego hay gente que ha oído el Evangelio vez tras vez y nunca ha decidido convertirse a Cristo, pero por lo general, cuando alguien oye el Evangelio una y otra vez, terminará yéndose o convirtiéndose, a menos que haya sido engañado. Y lo peor de todo es que hay muchos que van a la iglesia domingo tras domingo, y cuando uno les pregunta si son salvos, les dice, mire, a mí me bautizaron de... Bueno, yo siempre he creído, yo siempre he sido una buena persona, y dicen cosas semejantes. Vea, mi amable oyente, por eso es tan importante que conozca y entienda lo que la palabra de Dios enseña, no lo que enseñan en esta iglesia o en esta otra o en aquella. Si usted se hace miembro de una iglesia o de una religión, no importa cuál sea, eso no le dará la salvación. Más bien terminará decepcionado. Ahora quiero que me escuche muy bien. En los muchos años que llevo como pastor, he conocido a personas que un día se hicieron miembros de una iglesia, pasaron los años y un día se dieron cuenta de que en realidad no eran salvos. He conocido a diáconos y maestros que les ha pasado lo mismo, pero por vergüenza o por orgullo no habían querido tomar esa decisión. Les preocupaba que iban a pensar los demás si se daban cuenta de que ellos en realidad no eran salvos. Lo que piensen los demás no importa. Lo que importa es qué dirá el Señor Jesucristo el día que usted tenga que darle cuenta de su vida. Esta vida es muy corta, y lo que aquí suceda no tiene importancia alguna comparado con lo que representa la eternidad. ¿Alguna vez en su vida ha tomado la decisión de convertirse a Cristo y recibirle como su Salvador? ¿Alguna vez ha reconocido su condición pecaminosa y perdida y se ha arrepentido y le ha pedido al Señor que le perdone todos sus pecados y que lo salve de la condenación eterna? Cuídese de no caer en la trampa del diablo, que es ponerse a pensar que usted es una persona de principios, que es muy buena, que hace buenas obras y por lo tanto merece el cielo. Hay tantos que han caído en esa trampa diabólica. La Biblia dice que todos venimos a este mundo con una naturaleza caída, una naturaleza pecaminosa, que es la que heredamos de nuestro padre Adán. Esa naturaleza no tiene remedio alguno. Jamás podrá cambiarla o renovarla o alterarla. La única solución es recibir una naturaleza nueva, que es la que Dios le da cuando usted se convierte a Cristo y le recibe como su Salvador. Es lo que la Biblia llama nacer de nuevo en Cristo. ¿Cómo puede lograrlo? Pues solo tiene que reconocer delante de Dios su condición perdida, pedirle al Señor que le perdone todos sus pecados por la sangre que Él derramó en la cruz, que entre en su vida, le salve y le dé el don de la vida eterna. En San Juan 5:24, el Señor Jesucristo dice, de cierto os digo, el que oye mi palabra y crea al que me envió tiene vida eterna y no vendrá a condenación, mas ha pasado de muerte a vida. Mi amable oyente, ¿ha pasado usted de muerte a vida? La decisión es suya. Bendiciones y hasta pronto.

Señor y entregarle tu vida. Jesús te ama y murió en una cruz por tus pecados y por tus maldades. Murió en una cruz por vos, porque te ama. Él no quiere que sufras.

controle y la dirija, y seas feliz en esta tierra y tengas vida eterna en el cielo. Si puedes creer, al que cree, todo.

Quiero buscarte más todos los días de mi vida. Llévame a esa dimensión gloriosa de tu presencia.

una vez más, ahí donde estás. Y si reconoces este canto, cántalo con todo tu corazón hoy, diciéndole al Señor:

Venimos hoy a proclamarte: ven, Señor, y toma el trono de esta nación. Tú eres

su presencia hay descanso. Venid a mí todos los que estéis trabajados y cansados, que yo os haré descansar, dijo Jesús. ¿Quieres ponerte de pie y cantar esta canción con nosotros? Esta canción surgió un día que yo estaba acordándome de mis primeros días de cristiano, y en mis primeros días de cristiano yo me sentía la persona más incapaz del mundo. Yo sé que todos hemos orado alguna vez por inteligencia y sabiduría, pero yo oraba apasionadamente por inteligencia y sabiduría, porque yo sentía que no la tenía. Yo quería que Dios me usara, pero no tenía talento, no sabía tocar ningún instrumento, no sabía cantar o escribir, no creía que podía hablar en público. Me sentía totalmente incapaz de servir al Señor. Y ese día me estaba acordando, hace poco, digo, cuando escribí esta canción me estaba acordando de esos días, y me di cuenta que todavía me siento igual, las cosas no han cambiado mucho, me siento totalmente incapaz, y le escribí esta canción al Señor, que habla de no tener nada para ofrecerle, hablando de talento y habilidad. Y cuando reconocemos que no tenemos nada para ofrecerle, Él llena nuestras manos. Él pone sus dones en nosotros, su habilidad, su poder, su amor, para poder ministrar. Si tú quieres que Él llene tus manos de su poder en esta noche, Él lo quiere hacer.

Cuando todo parece que está gris, cuando todo parece que está en contra tuya, porque parece que los peligros están sobre ti. Cuando venga la tormenta y cuando las tinieblas quieran venir en contra tuya, tú vas a decirle al Señor:

¿Alguien alguna vez vino el enemigo para atemorizarte? Quizás vinieron a atemorizar tu casa, vinieron a atemorizar tu trabajo. El Señor se ha parado como poderoso gigante y te dice:

¿Por qué no le das un aplauso al Señor por eso? Quiero presentarles a un hermano que es muy cercano mío, porque además de ser un colaborador muy directo, es mi primo. Y Dios le ha bendecido con una voz maravillosa y con un talento que se lo ha dedicado al Señor todos los días de su vida. Y él pronto va a estar sacando también su producción. Y yo quiero bendecirlo esta noche. Amén.

Señor, te amamos y queremos en esta noche saciarnos en ti, Señor. Padre, hemos venido a buscarte y queremos entregártelo todo, Jesús, todo. Por eso, Padre, tú has dicho que habitas en medio de las alabanzas de tu pueblo. Mira estos corazones, Señor, que sepan que tú eres refugio para cada uno de ellos.

y naciste con una vida con propósito. Por eso Dios cumplirá su propósito en ti. Alégrate, eres un ser especial. Levanta las manos y canta.

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0: Qué gusto que me da estar con usted otra vez. Les habla Lemuel La Rosa. Tenemos mucho entusiasmo para la jornada de hoy, cuando estudiaremos la palabra de Dios. Bien dice el Salmo 119:105, lámpara es a mis pies tu palabra y lumbrera a mi camino. Hacemos bien en estudiar, leer diariamente las Sagradas Escrituras. Es un buen tiempo invertido porque mejora nuestro carácter, ayuda en la administración de todas las cosas de la vida. Qué bien que usted pueda ahora dedicar este tiempo al estudio de la Santa Palabra de Dios. Continuaremos nuestro viaje recorriendo el Evangelio del Señor Jesucristo expresado por el apóstol San Juan en su primera carta. Así que le invito para que busque su Biblia o su Nuevo Testamento, también las notas y bosquejos que le hemos enviado, y se aliste para estudiar en la siguiente sección de Primera de Juan, capítulo 2, versos 15 y 16. ¿Cuánto hay que decir de estas dos frases de Primera de Juan, capítulo 2? Verá usted cuánta riqueza hay en el contenido de estas expresiones. Primera de Juan, capítulo 2, versos 15 hasta el 16. Le recuerdo que si aún no ha recibido las notas y bosquejos del estudio bíblico de Primera de Juan, tiene tiempo aún de escribirnos y se las enviaremos rápidamente por correo. Usted puede, si tiene acceso a internet, enviar un email pidiendo las notas y bosquejos de Primera de Juan y le remitiremos de inmediato esas notas y bosquejos. El email que usted puede usar en forma internacional es el siguiente: atv@transmundial.org. Para nuestros amigos que viven en el territorio de los Estados Unidos, tenemos un ofrecimiento especial para ustedes. 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Esperamos su llamada. También para quienes desean escribirnos desde cualquier parte de las tres Américas, podemos ofrecerles una dirección postal que estará al final del programa de hoy. Tome nota de esa dirección postal y escríbanos, envíenos su carta. Indíquenos en qué emisora escucha este programa de hoy, en qué horario y cuál es el impacto que causa en su vida. Escríbanos, llámenos, póngase en contacto con nosotros. Será muy bueno mantener un vínculo a través de internet o de correo postal o de la forma telefónica que les he indicado. 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Atención, mexicanos, llámenos al 50-25-42-06. 50-25-42-06. Llame ahora. Entonces, quiero ilustrar que nuestro vínculo es con mucha gente que nos escribe desde diferentes partes de nuestras Américas. Por ejemplo, el señor Luis Viralta, que nos dice: Soy camionero que viajo a Uruguay, Brasil, Argentina y Chile. Les escucho en diferentes diales a través de mis viajes y me gozo en sus enseñanzas que me edifican y en mi soledad me dan compañía. Gracias. Bien, vamos a orar. Te pedimos, oh Dios, que ahora al estudiar tu palabra podamos recibir la inspiración y enseñanza que necesitamos. Te damos gracias en el nombre de Jesús. Amén.
1: Continuamos hoy, amigo oyente, nuestro recorrido por la primera epístola del apóstol Juan. Y llegamos a una sección que muchos han separado de lo que se ha dicho anteriormente. Pero nosotros pensamos que esto es parte de lo que el apóstol Juan ha estado hablando antes y que no es algo separado. Él nos ha estado diciendo cómo nosotros, como hijos de Dios, podemos conocer que somos sus hijos, y la forma en que podemos saberlo es porque le amamos y que guardamos sus mandamientos. Más adelante él va a decir que los mandamientos no son gravosos. Aquí no estamos hablando en cuanto a los 10 mandamientos, sino que estamos hablando en cuanto a los mandamientos que dio el Señor Jesucristo. Somos introducidos aquí al lugar santísimo en una relación muy personal con el Señor Jesucristo. Alguien ha dicho o ha hecho una división que nos gusta mucho y quisiéramos compartirla. En la epístola a los romanos se nos muestra cómo nosotros salimos del lugar de esclavitud. En la epístola a los efesios tenemos cómo entramos al lugar donde podemos tener un banquete. En hebreos se nos muestra cómo nos acercamos al trono de la gracia. Y aquí en la primera epístola del apóstol Juan se nos presenta cómo nos acercamos a la presencia divina. La forma en la cual usted y yo podemos tener seguridad, y no solo ser una prueba para nuestro prójimo, sino para con nosotros mismos, de que somos hijos genuinos de Dios, es por nuestra obediencia a Él, y que queremos complacer al Señor Jesucristo en todo lo que hacemos. Esto es lo que se nos destaca aquí. Pensamos que hay algunas personas que hoy aprietan sus dientes y dicen, «Sí, le obedeceré». Pero la motivación no es el amor, y esa es la motivación para la obediencia. El Señor dice, «Si me amáis, guardad mis mandamientos». Es como ese niñito a quien su madre le envió a sentarse en un rincón y poner su rostro contra la pared. Ella escuchó un ruido en ese rincón y le preguntó, «Juanito, ¿estás sentado?». Y él contesta, «Sí, mamá, pero estoy de pie dentro de mí». Creemos que hay muchos de los hijos de Dios así en el presente. Ellos obedecen exteriormente algunas reglas y normas, y esa es otra de las razones por la cual no nos gustan todas esas artimañas que se presentan en el día de hoy para vivir la vida cristiana, o alguna clase de filosofía que uno deba seguir. Pero la gente trata de hacer eso, pero no está obedeciendo, sino que están de pie por dentro. No están haciendo esto porque amen al Señor Jesús. Cuando usted resuelve este problema y le ama a Él y quiere obedecerle, hace eso porque le ama. Y entonces los problemas matrimoniales hallan su solución, y mucha de la incertidumbre que tiene usted en el corazón en el presente, todo eso desaparece. Y esa es la razón por la cual esto es tan popular hoy. Cuando alguien comienza a hablar en cuanto a cómo debe uno vivir la vida cristiana, la gente se acerca corriendo. Y entonces se le dan unas cuantas cosas, reglas y normas que deben seguir. A muchas personas les gusta apoyarse en algo, aunque sea una caña cascada. Quieren algo en qué apoyarse. Pero eso no les va a ayudar. Eso no les va a mantener de pie. Es algo que está basado en una relación de amor. La salvación es un asunto de amor, amigo oyente. Juan nos va a decir eso más adelante. Le amamos porque Él nos amó primero. Juan ha dividido a los creyentes en 3 grupos. Hijitos, o sea, aquellos que son pequeños, o recién nacidos, digamos. Aquellos que son pequeños y se les ha perdonado los pecados. Ese es el cuadro de todos los creyentes. Todos nosotros pasamos por ese punto en un momento de nuestra vida. Luego, él habla a los padres, porque habéis conocido, dice, al que es desde el principio. Eso quiere decir desde el principio de la venida de Cristo a este mundo. Vosotros le habéis conocido, es decir, al Señor Jesús, desde el momento de la encarnación hasta el momento en que Él fue crucificado en la cruz y resucitado de entre los muertos. Luego Él dice, «Os he escrito a vosotros, jóvenes, porque sois fuertes y habéis vencido al maligno». Y también Él dice, «Os escribo a vosotros, hijitos, porque habéis conocido al Padre». Aquí Él utiliza otra palabra diferente para hijitos. Este es el lugar donde todos comenzamos. Uno no puede agregar nada a eso. Esto habla de los creyentes, jóvenes y viejos, que le conozcan. Y uno no puede ir más allá de eso. Esto es aquello de lo cual nos habló el apóstol Pablo. Pablo dijo, aún al final de su vida, cuando él escribió a los filipenses, dijo, «A fin de conocerle y el poder de su resurrección y la participación de sus padecimientos, llegando a ser semejante a él en su muerte». Ahora, esto no es algo teórico. ¿Cómo llega usted a conocer a alguien, amigo oyente? Bueno, usted conoce a alguien viviendo con él, día a día. Eso es algo que uno descubre aún en el matrimonio. Después de haber vivido con la esposa por muchos años, uno se da cuenta que ella ha llegado a conocerlo bien a uno, y uno ha llegado a conocerla bien a ella. Uno comparte muchas cosas, y eso permite conocerse muy bien, por cierto. Luego de pasar los años, uno puede recordar los momentos antes de casarse hasta el mismo presente. Y así llegan a conocerse bien el uno al otro. Ahora, ¿cómo va uno a conocer al Señor Jesucristo? La única manera de hacerlo, amigo oyente, es por medio de la palabra. Hay muchas personas que piensan que si ellos van a un estudio bíblico una vez por semana, o estudian algún cursillo, que de alguna forma u otra llegan a ser súper santos. Amigo oyente, la palabra de Dios es como la comida. Es algo maravilloso poder ir a uno de esos estudios bíblicos una vez a la semana. Nosotros estamos totalmente de acuerdo con eso. Pero usted puede imaginarse el ir a un lugar y comer una buena comida y luego decir, bueno, regresaré la próxima semana y volveré a comer entonces. Eso no es muy bueno, ¿verdad? Es por eso que creemos que un programa radial diario como este, por ejemplo, es algo importante, porque así podemos recibir comida espiritual una vez por día, y en algunos lados el programa se repite dos o tres veces al día. En cierta ocasión nos encontramos con algunos de nuestros oyentes, y una señora nos dijo que ella escuchaba este programa dos veces al día. Y hablando honradamente, amigo oyente, esta gente escucha la misma cosa repetida, y a veces nosotros nos cansamos de escuchar lo mismo. Sin embargo, así es como uno puede crecer a través de la palabra de Dios. Ese es el pan de vida. Si nosotros vamos a conocer a Cristo, tenemos que vivir con Él, y Él tiene que vivir con nosotros. Así es como podemos llegar a conocerle de veras. Esto no es algo teórico, esto no es algo idealista, algo que uno escucha y lo escribe por allí en un cuaderno de apuntes y luego se olvida. La cuestión es la siguiente, amigo oyente, y debemos decirlo directamente. ¿Vive usted con Cristo? Hay personas que dicen, bueno, he perdido a mi compañero y ahora estoy viviendo sola. Otros, en cambio, escriben diciendo, aunque perdí mi compañero, ahora tengo al Señor Jesucristo conmigo y no estoy sola. Amigo oyente, está bien el vivir con Él, no importa quién sea usted. Si usted vive con Él, eso le ayudará a crecer, y de eso es de lo que Juan nos está hablando aquí. Luego él dice algo más. Os he escrito a vosotros, padres, porque conocéis al que es desde el principio. Esto habla de aquellos que están creciendo porque le conocen. Ellos han estado viviendo con él. Luego tenemos aquí, os he escrito a vosotros, jóvenes, porque sois fuertes y la palabra de Dios permanece en vosotros. Cuando él le había hablado antes a los jóvenes que eran fuertes y que eran capaces de vencer al maligno, él no había mencionado el hecho de que la palabra de Dios moraba en ellos. Ahora, ¿cómo habían ellos vencido al maligno? Bueno, por medio de la palabra de Dios. Y la palabra de Dios dice que ellos le vencieron por la sangre del Cordero. Cuando usted, amigo oyente, descansa en el Señor Jesucristo, Él llega a ser algo personal para usted. Él llega a ser algo real y usted puede hablar con Él. Algunas veces aprovecho la distancia que media entre mi casa y el estudio, y cuando voy, ya sea del estudio a la casa o de la casa al estudio, aprovecho esos momentos para hablar con el Señor, para conversar con Él, para hablar en cuanto a mí mismo. No que Él no sepa en cuanto a mí, ni que yo esté informándole algo nuevo, sino que me gusta conversar con Él y pedirle ayuda. Y sin duda, algunas personas me observan hacer eso y pensarán que me falta algo o que estoy desequilibrado. Pero en realidad no interesa lo que ellos piensen. Lo importante, amigo oyente, es que nosotros necesitamos conocerle a Él. Y ahora notemos lo que nos dice aquí, que uno puede vencer al maligno. ¿Cómo puede uno vencer al maligno? Con la palabra de Dios. ¿Cómo es descrita la palabra de Dios? Bueno, la única arma ofensiva que se le ha dado a los creyentes es la palabra de Dios, la cual es la espada del Espíritu. Amigo oyente, si usted va a ser capaz de defenderse a sí mismo contra el diablo, usted va a necesitar la palabra de Dios. La razón por la cual muchos creyentes están siendo derrotados por el mundo es sencillamente porque ellos no están en la palabra de Dios. No interesa cuántos cursillos haya tomado usted, no interesa cuántas reuniones de estudio bíblico haya tenido usted una vez por semana. Hemos hecho eso por años. Pero descubrimos que muchas personas no maduran. Sin embargo, hay otros que sí maduran. ¿Por qué? Porque permanecen en la palabra de Dios. Es necesario que usted, amigo oyente, coma 3 veces por día. Y usted necesita comida física para ser fuerte. Y también necesita comida espiritual para ser fuerte espiritualmente. Ahora, en este versículo 15 del capítulo 2 de la primera epístola de Juan leemos: «No améis al mundo, ni las cosas que están en el mundo. Si alguno ama al mundo, el amor del Padre no está en él». Fíjese usted, «no améis al mundo». Ahora, ¿de qué mundo está hablando aquí Juan? Él nos está refiriendo al mundo de la creación, es decir, al sistema y orden que uno encuentra en la creación. Las flores florecen en la primavera, los árboles producen hojas, y en el otoño comienzan a cambiar a toda clase de colores, amarillo y dorado y rojo. Luego caen y llega el invierno. Pero este no es el mundo que no debemos amar. No es a este mundo que se está refiriendo Juan aquí. Debemos amar este mundo que Dios ha creado. Es la creación de Dios y nosotros debemos hacer eso. Alguien ha expresado esto de la siguiente manera: el cielo arriba es un azul suave, la tierra abajo es un verde dulce. Algo vive en cada color. Ojos sin Cristo nunca han visto. Las aves deleitan con su trinar. Las flores con una belleza profunda brillan. Y ya que sé como sé ahora, yo soy suyo y él es mío. ¿No le parece esto algo hermoso, amigo oyente? Porque él es el creador, nosotros somos y podemos amar su creación. Así es que Juan no se está refiriendo a eso. También debemos mencionar otra cosa a la cual él no se está refiriendo. Él no está hablando aquí en cuanto a la humanidad, porque se nos dice que de tal manera amó Dios al mundo. ¿Cuál mundo? ¿El mundo de qué? El mundo de gente, el mundo de seres humanos, porque él amó al mundo, él entregó a su Hijo unigénito. ¿Qué es lo que Juan quiere decir con esto entonces? Bueno, él está hablando aquí en cuanto a este sistema mundial en el cual usted y yo vivimos. Amigo oyente, debe creernos que hay un sistema mundial y es satánico. El apóstol Juan lo menciona en su Evangelio en el capítulo 14, versículo 30, donde dice: «No hablaré ya mucho con vosotros, porque viene el príncipe de este mundo, y él nada tiene en mí». El príncipe de este mundo. ¿De qué mundo? De este sistema mundial, de esta civilización de la cual usted y yo formamos parte, amigo oyente. Con todos sus gobiernos, pertenecen a Satanás, los sistemas de este mundo. Usted recuerda que él le ofreció al Señor Jesucristo los reinos de este mundo. No creemos que le haya dejado ninguna nación de lado cuando le hizo esa oferta. Todo le pertenece a él. Nosotros no debemos, pues, amar a ese mundo. Y él lo menciona otra vez en el capítulo 16, versículo 11, donde dice: «Y de juicio, por cuanto el príncipe de este mundo ha sido ya juzgado». Nuevamente debemos decir que el sistema que está en el mundo hoy es satánico. En la Epístola a los Efesios se nos habla de la fundación del mundo en el versículo 4 del capítulo 1. Y él está hablando aquí de la creación material, pero cuando uno pasa al capítulo 2 de esa epístola a los Efesios, en el versículo 2 dice: «en los cuales anduvisteis en otro tiempo, siguiendo la corriente de este mundo». Ahora, ¿cuál es la corriente de este mundo? Bueno, este es el mundo que está lleno de avaricia, con una visión egoísta, con placeres carnales, con engaño, con mentira, con peligro. Ese es el mundo en el cual usted y yo vivimos en el presente, y él nos está diciendo aquí que no debemos amarlo. De paso, debemos decir que usted tiene que ser obediente a un mundo o a otro. O usted va a obedecer al sistema mundial y vivir en el mismo y disfrutarlo, o usted va a obedecer a Dios. Escuche lo que el apóstol Pablo tiene que decir aquí en su Epístola a los Gálatas, capítulo 6, versículo 14. «Pero lejos esté de mí gloriarme, sino en la cruz de nuestro Señor Jesucristo, porque en el mundo me es crucificado a mí y yo al mundo». El apóstol Pablo está diciendo que entre él y el mundo se encuentra la cruz de Cristo. Ambos están tratando de ganarle, y yo, como hijo de Dios, soy obediente a él, y la gloria le pertenece a Cristo. Usted puede estar seguro de una cosa, amigo oyente, el mundo no está glorificando la cruz de Cristo. El apóstol Pedro habla de la misma cosa en su segunda epístola, capítulo 2, versículo 20, donde dice: «Ciertamente, si habiéndose ellos escapado de las contaminaciones del mundo, por el conocimiento del Señor y Salvador Jesucristo, enredándose otra vez en ellas, son vencidos, su postrer estado viene a ser peor que el primero». Eso habla de contaminación, y luego él habló de antes de la corrupción del mundo. Usted y yo, amigo oyente, vivimos en un mundo que es corrupto, contaminado. Hoy se habla mucho en cuanto a la contaminación ambiental. Pero ¿qué podemos decir en cuanto a la mente contaminada por la pornografía y un lenguaje vil? ¿Qué podemos decir del espíritu del hombre que está siendo adormecido por estas cosas? Nosotros no debemos amar al mundo ni las cosas que están en el mundo. Y Juan dice aquí: si alguno ama al mundo, el amor del Padre no está en él. Usted, amigo oyente, no puede andar con esa multitud que sigue a Satanás toda la semana y luego andar con los que siguen al Señor los domingos. Usted puede correr quizá, pero está fuera de lugar. Eso es algo que uno no puede hacer, no debe hacer. Ahora aquí tenemos algo que es bastante interesante. No vamos a poder avanzar mucho en esto, pero queremos presentarlo por su importancia. En el versículo 16 de este capítulo 2 de la primera epístola del apóstol Juan leemos: «Porque todo lo que hay en el mundo, los deseos de la carne, los deseos de los ojos y la vanagloria de la vida, no proviene del Padre, sino del mundo». Estas son las mismas tentaciones que Satanás presentó a Eva en el jardín del Edén, los deseos de la carne. Eva vio que el árbol era bueno para comer, el deseo de los ojos. Eva vio que la fruta era agradable a los ojos. Cuando uno observa la belleza que nos rodea, debemos tener cuidado porque uno puede ser atrapado en la belleza. Y luego tenemos la vanagloria de la vida. Eva vio que el árbol podría ser deseado para hacerle a uno sabio. ¿Cuál es nuestro enemigo? El mundo, la carne y Satanás. Y esa es la misma tentación que Satanás presentó al Señor Jesucristo. Él no ha cambiado sus tácticas, amigo oyente. Él las presenta ante usted y ante mí, y nosotros caemos o seguimos esas cosas. Vamos a observar esto, Dios mediante, en una forma más profunda y con más cuidado en nuestro próximo programa. Le invitamos, pues, a sintonizarnos. Mientras tanto, le aconsejamos, como lo hacemos con frecuencia, que estudie el resto de este capítulo 2 y se familiarice con su contenido. También, si ya tiene su poder las notas y bosquejos que enviamos gratuitamente a nuestros oyentes, pues estudie este pasaje junto con el material que ha recibido para que esté así mejor preparado para nuestro próximo estudio. Ahora, si todavía no tiene en su poder las notas y bosquejos correspondientes a estos estudios, pues le urgimos a que se comunique con nosotros y nos exprese su deseo de recibir este material, y con todo gusto lo enviaremos a su dirección sin costo alguno de su parte. Claro está que necesitamos saber todos sus datos personales, es decir, su nombre y su dirección completa y en orden, para poder enviarle este material sin que haya pérdida en el correo. Tenga pues en cuenta esta recomendación cuando nos envíe su carta. De paso, le animamos a que comparta con nosotros la forma en que este programa está siendo de bendición para usted y su familia. El contenido de su carta no solo será de aliento para nosotros, sino también para nuestra vasta audiencia, que se sentirá también animada a escribirnos. Quedamos, pues, en espera de sus gratas noticias. Será entonces hasta nuestro próximo programa, amigo oyente, es nuestra oración que el Señor derrame sobre usted sus más ricas bendiciones.
2: 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Bien, amiga y amigo, tenemos que despedirnos ya mismo. Pido a Dios que le bendiga. 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
1: El grupo se organizó casi solo y marchó por las calles de Bogotá. Eran 100 exactos, entre ellos 10 niños y hombres y mujeres. Marcharon en paz, porque son amantes de la paz. Fueron hasta el edificio de la Conferencia Latinoamericana de Obispos y presentaron el reclamo. Un gran cartelón indicaba lo que querían. Cristianos por la paz era el letrero. Pedían simplemente que el gobierno y la iglesia hicieran algo para detener la violencia en Colombia. Amigo, todos los cristianos que existen en el mundo debieran ser cristianos por la paz. Porque paz entre los hombres de buena voluntad, paz interna de corazón, paz en los hogares, paz con Dios, son los elementos consustanciales del cristianismo verdadero. Jesucristo mismo, piedra fundamental de la iglesia y sostenedor y animador de ella con su espíritu, es llamado en la Biblia príncipe de paz. La misión que lo trajo al mundo fue una de paz. Vino a hacer, porque todavía no estaba hecha, la paz entre el hombre pecador y el Dios santo y justo. Él vino a ofrecer, porque sólo Él lo puede ofrecer, un espíritu de paz, para que todo hombre tenga paz. Él vino para reconciliar a cada hombre consigo mismo, y a cada hombre con su prójimo, y a cada hombre con su Dios. Él vino para poner en el corazón del hombre una paz que sobrepuja todo entendimiento humano y una armonía interna como nada ni nadie puede dar tan perfecta. Amigo, si es que hay algunos cristianos, quizá aún líderes, que no saben vivir a la altura de esta misión de paz, ellos darán cuenta algún día de su fracaso moral, pero usted persiga esta misión con insistencia. ¿Hay paz, pregunto, en su hogar? ¿Hay paz en su matrimonio? ¿Hay paz en el fondo de su corazón? Recuerde, Jesús dijo, mi paz os dejo, mi paz os doy. Pídale al Señor que derrame sobre su vida paz con Dios.
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0: Todo el que tenga un Dios grande, dé un grito de victoria.
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cómo llevar el arca. Y así llamó y asignó a los levitas para que se santificaran y llevaran el arca sobre sus hombros. Y el arca iba rodeada